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Acabas de escuchar a nada más y nada menos que una de las personalidades que estuvieron el día de ayer en el show de Medio Tiempo. Muy gringo, ¿no? La final del Mundial, muy gringa, porque estuvieron con su show de Medio Tiempo. Estuvo Justin Bieber, estuvo Madonna, estuvo Ronaldo Nazario, estuvo Ronaldinho. Bueno, los BTS, una cosa espectacular, la verdad, el show de Medio Tiempo. Y, pues bueno, nada, queremos recordarle a toda la gente que el 777-30-00957 es el teléfono acá en la cabina. Son las 6 de la tarde con 12 minutos. Y esto que vas a escuchar a continuación se llama Te Felicito, ella es Shakira, que por cierto, también estuvo el día de ayer en el Medio Tiempo de la final del Mundial. Ya viene la historia de chismecito del día de hoy, así que no te muevas y ponte Exa FM.

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1: Fíjate, iba a empezar con el Pibe Cuéllar y con toda la información deportiva, que bueno, de por sí ya todo el programa fue deportivo el día de hoy, pero bueno, hay información deportiva de la Liga MX, que es para lo que nació esta sección. Pero antes me llegó un mensaje y lo quiero leer aquí porque, pues porque yo soy el que tiene el micrófono, ¿no? O sea, y y en este momento no hay nadie que me lo impida. Pero bueno, no es cierto. Me mandaron un mensaje que dice: buenas tardes, Ian, está chida la frase, cuando estábamos dando la frase, y sí tienes toda la razón, dice, me hiciste llorar. No sé por qué, saludos desde la colonia Malinaltepec en Guerrero. Por cierto, te escucho en Exa Acapulco, pero ahora descargué la app de Exa y ahora sí puedo estar escuchando todo el programa. 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Dice, gracias Ian, y que siempre Dios te ilumine tu camino en donde quiera que estés. Y dice después, muchas gracias porque le contesté, muchas gracias por responder, me hizo mucha ilusión leer tu mensaje. Muchas gracias a ti por escribirnos y por confiar en Exa FM, por confiar en mí, por confiar en este espacio y por estarnos escuchando todos los días y estar con nosotros aquí a través de la frecuencia naranja. El fin de semana tomé un taxi de aplicación, el chofer que iba manejando me reconoció y me dijo, tú eres el que trabaja en Exa, y le dije, sí, ¿cómo lo supo, señor? ¿Me está espiando? Y me dijo, no seas menso. Al momento de pedir tu taxi por aplicación, el usuario trae tu nombre, no seas imbécil. Y yo dije, tiene razón, señor, perdón, disculpe el atrevimiento. Y entonces me dijo, oye, me gusta mucho la sección de las historias de terror. El señor me contó una historia de terror en el transcurso. Estaba muy fuerte y le dije, señor, perdón, no voy a poder contar esa historia porque está muy arriesgado contar ese tipo de historias porque era una historia de un asesinato real y demás. Entonces dije, bueno, vamos a ver, pero déjeme ver qué podemos hacer después. Pero bueno, le quiero agradecer también al señor Alberto Rosales, que me dijo, oye, mándame un saludo el lunes que me escuches. Y aquí está el saludote para toda la gente que nos escucha. Porque la verdad, fíjate, eso que decíamos de la frase, mi querido Brian, tiene toda la razón, ¿no? Hay que hacer las cosas que uno ama, porque cuando uno hace las cosas que ama, las hace bien, ¿no? Y yo las hago excelente. Es impresionante. Y fíjate, Brian, no soy ni locutor, güey. Y lo hago mejor que gente que lleva 20 años en la industria. Imagínate, güey. Obviamente no de esta estación. En esta estación yo aprendí de todos los de esta estación y de nuestra estación hermana. Yo aprendí de ellos, ¿no? De hacer buen radio. Pero hay gente que lleva 30 años, Brian. Bueno, hay gente que no cobra, güey. ¿Sí te sabes esa? Hay gente en la industria que no cobra, pero nada más por tener un espacio en la radio, ahí están gratis, güey. Imagínate lo poco que se quieren, pero bueno. Vamos con la información deportiva del día de hoy, de los resultados de la Liga MX. Gracias a toda la gente que nos está enviando mensajes, gracias a los mensajes que dicen arriba el América, esos no los vamos a leer, los que dicen arriba los Pumas, eso sí. Bueno, el Santos en contra del Monterrey, 3-2 a favor de los Regios. Guadalajara en contra de Toluca, 2-0 a favor de los Diablos Rojos del Toluca. De ahí nos vamos directamente con el Querétaro contra el América. A pesar de que le expulsan a uno al América, se va con la victoria y suma los primeros 3 puntos del torneo. De ahí nos vamos con el Pumas Pachuca, 3 pepinazos le metieron a mis Pumas, güey. 3-0 le metieron a los Pumas. Y pues bueno, y en su cantón, eso es lo que más me duele, pero bueno, de ahí Puebla en contra de Juárez, 1-0 a favor de los poblanos, el Atlas en contra de León, 3-2, güey, partidazo de Atlas contra León, que anotó un jugador de Cabo Verde, no sé si sabían esto, pero el Atlas fichó a un delantero de Cabo Verde y anotó este fin de semana, entonces tremendo, un caboverdeano está jugando en la Liga MX ahora, y también el Cruz Azul, partidazo en contra del San Luis, yo siempre me burlo del San Luis, güey. ¡Qué partidazo! 3-2 en contra del Cruz Azul. San Luis cayó en contra del Cruz Azul, pero por la mínima. Tigres con Tijuana, 3-1. Gil Mora vio unos cuantos minutos, pero no fue la diferencia. Y el Necaxa Atlante en el regreso del Atlante a la Liga MX y a la primera división, al primer circuito del fútbol mexicano. El Atlante perdió en contra del Necaxa, pero bueno, anotaron su primer gol y eso ya es avance. Ahora tendremos jornada doble. Vamos a tener jornada esta semana y el día de mañana arrancamos con Cruz Azul Puebla, Toluca Pumas, Tijuana en contra de León el viernes, Atlante en contra del América el viernes, Guadalajara en contra de Juárez el sábado, Tigres San Luis el sábado también, Santos Atlas el sábado, Necaxa contra Monterrey el domingo y el Pachuca Querétaro para cerrar la jornada el domingo. Estos son los resultados de la Liga MX, son las 6:29, eso se llama Fireball, el Speedball de la época cuando yo iba al antro, mi querido Brian. Pontexa FM.

Oigan, ya estamos de regreso a través de la frecuencia naranja y en un momento más, en un ratito más, les voy a traer la historia de querido Ian del día de hoy, que se va a poner, es que imagínate, si cuando te dejan es difícil, ahora imagínate que el día de tu boda te digan, ¿sabes qué? No eres tú. Bueno, de eso va a tratar la historia del día de hoy, así que no te muevas y en todas partes, Pontex FM.

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1: Ay, Dios mío. Las bodas. Las bodas son ese momento tan atesorado por tanta gente. No solamente por los novios. Es más, yo me atrevería a decir que las personas que menos disfrutan la boda son los novios. Generalmente, están preocupados porque todo salga bien, porque las flores estén a tiempo. Y, bueno, los novios y los wedding planners, o las wedding planners. Yo tengo una amiga a quien le mando un abrazo, un beso, un saludo enorme a mi querida amiga Eunice, que es una increíble wedding planner. Y yo veo sus videos y digo, wow, qué locura que puedan hacer eso y que todo salga perfecto. Pero bueno, platicando un poco con ella, ¿no? Que tiene toda la experiencia en wedding. Es que es una nueva tendencia de wedding planning que se le llama wedding. Bueno, ella que tiene toda la experiencia dice, es que tú no sabes, o sea, tú ves las fotos y ves que todo salió bien, pero detrás de todo eso hay gente histérica, güey. Hay gente corriendo, estás consiguiendo otro proveedor por otro lado, bueno, haciendo de todo. Es una locura. Saludos a toda la gente que se dedica al wedding planning, que cada vez es más desafiante, ¿no? Porque los novios luego son bien extravagantes, ¿no? Así de, yo el día que me case, yo voy a ser imposible, güey, así imposible. Así, quiero que en la entrada hay una fuente y que de la fuente esté saliendo mojito, cabrón. Así, que la gente, y que no haya vasos, que la gente meta la cara, así, meta la cara y le dé un sorbo al mojito. Y luego, adelantito de la fuente, quiero otra igual, pero una fuente, es más, quiero la fuente de Sivak, ahí en la entrada. Y luego adelantito que haya un ornitorrinco afelpado. ¿Para qué? Aún no sé. Pero lo descifraré algún día. Quiero que en la boda cante. No, ¿cuál? Voy a cantar yo. Pues es mi boda, güey. No, ni modo que me digan que no. No, tú no puedes cantar. ¡Cállate! Te corro de la boda ahorita. Pero bueno. Sí, los novios cada vez y las novias se vuelven más extravagantes cada vez, ¿no? Y piden cosas más extrañas, más complicadas. Entonces, bueno, un abrazo y un saludo a todos los wedding planners y a todas las wedding planners que me están escuchando en este momento. Y bueno, el día de hoy vamos a hablar de bodas. ¿Saben qué? Estaba pensando incluso hasta invitar a algún wedding planner o alguna wedding planner para que nos platique de los momentos más complicados dentro de una boda. Estaría bueno, ¿no? Sería muy bueno, pero bueno, el día de hoy les traigo una historia que es justamente un momento muy complicado en una boda. Porque, mira, no importa qué pueda salir mal dentro de la boda, mientras los novios se sigan queriendo casar, estamos del otro lado. Pues sí, no, el tema es que esta historia que te voy a platicar, pues eso no sucedió. Estaban a punto de entrar a la iglesia, que además la iglesia es la parte previa a la fiesta. Estaban a punto de entrar a la iglesia los novios y le dice la chica, oye, ¿sabes qué? Tengo que hablar contigo un momento. Y claro, en los momentos previos a la boda, pues las novias y los novios se ponen nerviosos y nerviosas y entonces de repente, pues, oye, ¿sabes qué? Déjame ir al baño o hazte para allá, voy a vomitar en esa jardinera. No sé, o sea, pueden surgir muchas cosas complicadas dentro de esos momentos. Pero ella le dice, te tengo que decir algo muy importante y ya no puedo esperar más. Dime. A lo cual ella responde, mira, no te lo tomes personal, pero no te amo. Y entonces se da la media vuelta e intenta huir, pero en ese momento le comienza a ganar el llanto, la emoción. La responsabilidad, porque debe ser mucha responsabilidad detrás de ti en tus hombros si tú eres el responsable de que no se vaya a llevar a cabo una boda, ¿no? O sea, yo no sé, o sea, si tienes que estar muy convencido de casarte
2: para casarte. Y muy convencida y muy convencido de no casarte para arruinar la fiesta en el último momento. Porque, a ver, no es como que ayer te pidieron matrimonio y mañana te casas, güey. Generalmente esto tarda, ¿no? Un año, año y medio, seis meses en lo que ahorras, en lo que consigues el jardín, en lo que te convencen, en lo que, bueno. Y esta chica decidió que era el preciso momento antes de entrar a la iglesia decirle, ¿sabes qué? Vete a chiflar al cerro. Y les voy a poner el audio, un audio bastante devastador, diría yo. Un audio triste, un audio que me rompe el corazón. Y no porque yo haya sido el novio, no. Sino porque, güey, imagínate llegar a la boda y que te digan, ya no va a haber barra libre. Ya no vas a comer gratis, papito. Te tienes que regresar a tu casa a comerte tu huevito con catsup. ¿Por qué? Porque la pechuga, la Gordon Blue, que se estaba cocinando, no se va a entregar. Siempre dan pechuga, la Gordon Blue. Bueno, ya no. Antes yo me acuerdo que cuando ibas a las bodas daban pechuga, la Gordon Blue, ¿no? Pechuga rellena a la... Bueno, la Gordon Blue ya es rellena, ¿va? ¿Qué otra cosa es típica? Mole con pollo, sí, efectivamente. Sobre todo cuando cierras la calle con dos camionetas, ¿no? Esas bodas son las mejores, güey. Esas bodas son las mejores. Plato de unicel, mole con pollo, doña María, ¿no? Así de esos que ya lo armaste, ni lo cocinaron, güey, ¿no? Es más, el pollo que compraron no es pollo deshebrado, es un pollo rostizado, güey, que compraron. ¡Qué belleza, güey! Esas son bodas. ¿Por qué? Porque ahí se demuestra el amor, Brian. Ahí se demuestra que el dinero no lo es todo. Ahí se demuestra que el amor rompe barreras. Y con dos camionetas, un estéreo Genesis grande y un mole con pollo, haces un che bodorrononon que todo el mundo se va a acordar de esa boda, güey. Pero escuchen el audio de esta mujer que renuncia. En el último, que ojo, no estoy criticando, ¿eh? Yo creo que si no te quieres casar, es válido decir, ¿sabes qué? Mi amor es el fútbol, ¿no? Perdóname. Y entonces le dice esto y el novio le está tratando de detener. Ahí escuchamos la desesperación de ella y la desesperación de él. Adelante con las imágenes. Y se va corriendo, güey, la chica. Le dice, papá, tú sabes que yo no lo amo. Es que yo no te amo. Voltea y le dice al novio, es que yo no te amo. Bueno, menudo momento para decírmelo. También, güey, ¿no? Pero es que hay veces que uno deja avanzar las cosas pensando que en algún momento mágicamente se van a resolver, que Dios va a intervenir y no sé, algo va a suceder, pero no. Los únicos responsables de todo lo que nos pasa somos nosotros mismos. Entonces, si tienes que decirle algo a tu pareja y no eres feliz, díselo ahorita, güey. Bueno, a menos que te cases mañana, no se lo digas hoy. Pero si te casas en seis meses, dile, ¿sabes qué? Estoy enamorado de Jennifer Aniston. Perdón. No me voy a poder casar contigo porque mi amor es el mar, ¿no? O porque mi amor son las enchiladas potosinas. No sé, güey. Pero di la verdad. Que yo creo que es más difícil para una mujer, porque la mujer tiene más presión social. Porque si dejas en el altar a un hombre, pues obviamente va a doler, pero socialmente no se ve igual que dejar en el altar a una mujer. ¿O sí? ¿O es lo mismo? No, güey. ¿No? No, dejan en el altar a un hombre y todos piensan, ¿dónde estará la novia? Nadie piensa, este güey está sufriendo. No, todos piensan, ¿dónde andará esta desgraciada? ¿No? Pero en cambio, si dejas en el altar a una mujer, todos dicen, ¡qué poca madre! Es un desgraciado este güey, ¿no? Siempre pasan esas cosas, pero bueno, es algo normal en las bodas. Entonces, si tú no eres feliz y no te quieres casar, es mejor que lo digas con anticipación. Top 3 de mejores lugares donde decir que no te quieres casar. Número 1. Ayúdame, Brian. Número 1. ¿Qué será? Yo lo haría. Mira, yo lo haría en el súper, güey. Así. Te acercas con la señora que te dice, tengo a 24 el cuarto. Y te acercas ahí y le dices, deme un cuarto. Ah, por cierto, ¿qué crees, mi amor? Y ahí sueltas la bomba, ¿no? Nadie se va a enojar mientras está comiendo un pedazo de jamón. Nadie puede enojarse, güey. En la panadería de tu colonia. Es pan. Si en algún momento tu pareja agarra algo, no te va a hacer daño porque las conchas no te pueden descalabrar. Y por último, dice Brian, armas una pelea. A ver cómo, güey, desarrolla. Abre tu micro, güey. Que te oiga la gente las locuras que dices. A ver, ¿cómo sería?
3: Yo decía que armas una pelea a propósito. Como que ese día planeas pelearte y la haces grande para decir, bueno, ya no me quiero casar.
2: Eres maquiavélico, güey. Este güey dice, o sea, te agarras de cualquier pretexto, ¿no? Para pelearte. O sea, el escenario es este. Te vas por unas hamburguesas, ¿no? Llegas a las hamburguesas y le dices a tu pareja. Pero tú ya vas con la mentalidad de que no te vas a casar. De que a la menor provocación tú vas a brincar y no te vas a casar. Tú le dices a tu pareja. Te dice, oye, mi amor, ¿tu hamburguesa la vas a querer con queso amarillo? Ella te voltea a ver, o él te voltea a ver y te dice, Mauricio, tú sabes que no me gusta el queso amarillo. ¿Sabes qué? Adiós. Y te vas. Y ya no te casas, güey. Oye, ¿por qué no te casas? Este desgraciado no me conoce. Y ya, la libraste, güey. Pero bueno, platícame a través del 777-300-957. ¿Cuál sería la mejor forma o el mejor lugar para terminar con alguien antes de casarte? Top 10, vamos a hacer el top 10 de mejores lugares para cancelar una boda. No, la misa, por ejemplo, en misa, güey, el domingo en misa, ni modo que tu esposa o tu esposo, más bien, ni modo que tu novia o tu novio te hagan un escándalo en frente de Cristo, güey. No lo creo. Tendríamos que ser muy blasfemos, Brian, para hacer eso. Pero bueno, 7:16 en todas partes. Mejor llévensela lento como Julieta Venegas. Y la escuchas aquí, en el 95.7 de tu radio. Mi nombre es Ian Cuellar, Brian está en la producción, en todas partes, ponte XFM.

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Nada más y nada menos que otro de los integrantes del show de medio tiempo de la final del Mundial. Nada más y nada menos que Posty, o mejor conocido como Post Malone. Y lo que sigue, lo que está sonando, se llama Mujer Letal. Son las 7:36, ponte XFM.

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Hoy, como es de costumbre, te voy a contar una historia de terror. 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
1: Corría el año 2000 cuando comenzó a circular entre foros clandestinos un VHS digitalizado con una calidad terrible. El título era muy simple: Cooking with Huck Buckle. A primera vista parecía un programa casero de cocina noventero. La imagen tenía interferencia, el audio tronaba y frente a la cámara aparecía un hombre de 40 años con un bigote descuidado, lentes enormes y una sonrisa increíblemente incómoda.
2: Hola amigos, voy a hacer un pastel para mi familia.
1: Nada raro al principio. La cocina era vieja, amarillenta, como detenida por el tiempo. Silencio absoluto en la casa. Ni televisión, ni perros, ni ruido en la calle. Solo él. Y mientras cocinaba, comenzaba a hablar. No como chef, como alguien que necesitaba confesar algo. Decía que su familia lo humillaba constantemente, que se burlaban de él, que nunca lo tomaban en serio. Mientras mezclaba ingredientes y platicaba con la cámara, empezaba a agregar cosas extrañas al recipiente: cabello, uñas y sustancias oscuras. Y lo peor era que jamás perdía la sonrisa.
2: Mi hermana ama mis postres,
1: decía mientras miraba la cámara.
2: Especialmente cuando no sabe qué contiene.
1: Muchos pensaron que era un chiste de humor negro este video, una especie de sketch enfermo. Pero el problema vino después, porque el hombre comenzó a describir síntomas reales: diarreas, infecciones, hospitalizaciones. Decía que llevaba meses contaminando la comida familiar para enseñarles una lección. Y entonces ocurrió la escena que volvió famoso el video. Huck abre el refrigerador, saca un recipiente metálico y susurra a la cámara:
2: esto hizo que mi tío perdiera 8 kilos en 2 semanas.
1: Mira a la cámara y sonríe. Pero no con una sonrisa de actor, una sonrisa vacía, fría, convencida. La cinta terminó abruptamente, sin créditos, sin música, solo estática. Internet explotó. Algunos aseguraban que era real porque nadie actuaría así naturalmente. Otros comenzaron a investigar quién era Huck Buckle. Y aquí comienza completamente lo extraño de esta historia. Supuestamente encontraron registros de un hombre con ese nombre relacionado al cine experimental underground. Pero jamás apareció una entrevista formal, nunca salió a aclarar el video y nunca explicó si era ficción o realidad. Y eso alimentó todavía más el miedo en internet, porque entre más se analizaba la cinta, más detalles inquietantes aparecían. En una escena, se alcanza a escuchar a alguien llorando en otra habitación. En otra, se ve una silla volteada al fondo de la cocina. Y en otro momento donde Huck mira fuera de la cámara, como si alguien acabara de entrar, pero el video continúa normalmente, como si nada. La leyenda creció tanto que comenzaron a surgir rumores absurdos: que la familia había muerto, que el VHS original desapareció, que quien veía el video completo terminaba sintiendo náuseas reales. Pero lo más extraño de este video es que, a lo largo de él, se puede observar diferentes fechas importantes de su familia: el cumpleaños de su padre, el cumpleaños de su tío, el cumpleaños de su madre, incluso el cumpleaños de su hermana. Y en cada uno de estos cumpleaños, Huck prepara un pastel distinto con diferentes ingredientes, todos increíblemente aberrantes. Para el cumpleaños de su madre, creó un pastel con un animal muerto, cortando pedazos de la putrefacción de la piel de un animal atropellado en la carretera. Para el cumpleaños de su padre, quien parecía ser a quien más odiaba, recolectó jeringas de enfermos de hepatitis de un hospital y con dichas jeringas mezcló los ingredientes del pastel, Para su hermana fue un poquito menos salvaje. Preparó un pastel, pero lamentablemente, al final de la receta, cuando todo parecía ir normal, vomitó en el recipiente. Todo esto grabado en cámara. Después, grababa la reacción de su familia comiendo sin saber cómo había sido preparado el pastel. Todo parecía simplemente un video familiar casero. Pero la realidad era mucho más asquerosa. En la idea de sentarse a comer algo preparado con cariño mientras la persona frente a ti te odia en silencio. Y quizás por eso, Cooking with Hot Vodka sigue siendo perturbador incluso el día de hoy. Porque todos hemos confiado alguna vez en alguien. Todos hemos compartido comida. Y después de escuchar esta historia, tal vez mañana, cuando alguien te diga, yo cocino esto especialmente para ti, vas a pensarlo dos veces antes de dar el primer bocado. Mi nombre es Ian Cuellar y el día de hoy quiero que tengas pesadillas. ¿Ya cenaste? 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

Momento de despedirnos. Muchas gracias por habernos acompañado un día más, un programa más, un lunes más a través de la Frecuencia Naranja. Mi nombre es Ian Cuellar. En la producción de este espacio estuvo mi querido Brian. Que tengan una increíble noche de lunes y en todas partes nos escuchamos el día de mañana. Pontexa FM.

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4: ¿Cómo están? Soy Claudia Mejía. Una nueva semana, un nuevo episodio. Hay un tema que, pues como mujeres tal vez sepamos cómo manejarlo, pero tal vez haya mujeres o adolescentes que aún no, y es este tema de la higiene menstrual. Y para eso tenemos a nuestra querida doctora Carelia Mendoza, ella es ginecóloga. ¿Cómo estás, doctora?
5: Muy bien, muchísimas gracias, un gusto estar con ustedes.
4: Hablemos de la higiene menstrual, pero sí quisiera como una guía, ¿no? O sea, saber el paso a paso.
5: Claro.
4: De una buena higiene menstrual.
5: Hablar de higiene menstrual es un tema bastante amplio en el sentido de que hay muchas cosas que aún no sabemos. Sin embargo, pues la mayor parte de nosotras tenemos el contacto o de alguna manera nos introducimos a la higiene menstrual como Dios nos da a entender.
4: Sí.
5: Porque nadie nos explica qué usar, cómo usar, cada cuánto cambiarlo. En el mejor de los casos, nuestra mamá, prima, tía, amiga nos orientará un poco. Pero a pesar de todo lo que hemos avanzado en comunicación, en normalización del periodo menstrual, pues finalmente no hemos logrado que esto sea hablado de manera amplia, ¿no? Porque todo mundo esconde como esa parte todavía. En muchas ocasiones pensamos que esto es como algo que es sucio, ¿no?
4: Mucho tabú.
5: Mucho tabú, justamente. Lo primero que debemos de saber es, cada mujer es única, cada mujer tiene afinidades o facilidades para determinados productos de higiene menstrual, pero lo más importante es a ti que te sirve y a ti que te acomoda.
4: Esto de las copas no es tan nuevo, ya tiene tiempo, pero el otro día yo hablando con una prima le decía, bueno, ¿por qué no intentas usar la copa? Y dice, es que no he tenido relaciones. Y yo me quedé como en ceros y en blanco porque no supe qué decirle, porque no estoy informada sobre esta parte, este producto de la copa. Entonces, ¿esto es un mito? ¿Es real? ¿Quién puede usar la copa? Bueno, tú nos acabas de decir lo que mejor te acomode y te funcione.
5: Estos dos elementos, al igual que los tampones, son situaciones que tenemos o objetos que tenemos que introducir dentro de la vagina. Aquí el por qué usarlos o no usarlos cuando se ha tenido o no se ha tenido vida sexual depende precisamente de un mito que tenemos muy arraigado, de la cuestión de virginidad. Tenemos muchas veces esa idea de que si no se han tenido relaciones sexuales, no se pueden utilizar este tipo de copas o de discos o de tampones. Si la paciente está consciente de que su virginidad está únicamente dada por una estructura anatómica que puede o no estar presente, puede o no romperse en el momento de la primera relación sexual, y para ella es mucho más fácil utilizar mediante educación que nosotros le damos a veces en el consultorio para la utilización de tampones o copas menstruales, pues adelante. Aquí la única situación es que cuando no han tenido vida sexual, utilizar este tipo de elementos puede llegar a producir un poco de dolor o incomodidad. Por eso es que muchas veces pues no se les recomienda, pero no propiamente está prohibido.
4: ¿Cuál sería la opción para las personas que no tienen un fácil acceso a estos productos?
5: En muchas zonas rurales incluso todavía utilizan telas como tal para absorbentes y no utilizar productos que sean desechables, y precisamente por el alto costo que tienen. Entonces son regiones en donde están acostumbrados a utilizar los recursos propios, porque no hay forma de que ellos tengan acceso a otro tipo de procesos o de materiales como las toallas sanitarias.
4: Y por ejemplo, si estas mujeres utilizan estas, supongo que son como los pañales que usan para los niños.
5: Sí, o incluso, por ejemplo, algunas telas absorbentes como los tipo toalla.
4: Okay.
5: La toalla para lavarse las manos llegar a utilizar.
4: Okay.
5: Y lo único que se les recomienda es que estén perfectamente lavadas, perfectamente secas antes de utilizarlas, porque esto puede ser un factor de riesgo para infección. La copa menstrual es una excelente opción, pero también tiene ciertas situaciones que debemos de tomar en cuenta. Entiendas que tienes que cambiarlo cada 6 a 8 horas recomendablemente, incluso de acuerdo a la cantidad de flujo que tienes puede ser esto más frecuente. Al igual que con la toalla sanitaria, se recomienda cambiarla entre cada 6 a 8 horas para evitar algún accidente o alguna situación de infección.
4: Tipo de ropa interior. Okay. O sea, que podamos utilizar.
5: Bien. Independientemente de que estemos o no en un ciclo menstrual, nosotros debemos utilizar ropa interior que sea completamente algodón, es la recomendación siempre, completamente de algodón. Tratar de evitar que tenga colores, porque se ha visto que incluso los colores pueden llegar a tener algunos elementos que pueden ser disruptores endocrinos. Tratar de evitar telas sintéticas precisamente por el contacto con estos disruptores endocrinos o por contaminación. Y ropa que no sea muy ajustada, porque pues nos encanta meternos en esos pantalones súper embarrados que nos ponemos con calzador, pero no es como lo más sano, ¿no? Entonces, en cuanto a la ropa interior, pues no debe ser ajustada y debe ser de algodón preferentemente.
4: El lavado de manos. O sea, yo creo que debe ser el primer paso, así uses lo que estés usando, lavarte las manos.
5: Sí. Independientemente del producto que nosotros utilicemos, siempre se recomienda para remover cualquier producto de higiene menstrual lavarse las manos previamente, porque vamos a tocar nuestra área genital.
4: Ay,
5: y
4: sí.
5: Todo lo que traemos en las manos, o sea, todo lo que toca nuestras manos en todos lados, pues tiene mucha contaminación de muchas cosas. Entonces lo ideal es sí lavarnos las manos antes de ir al baño.
4: Por favor, y después también, ¿no? Digo,
5: sí.
4: La preciosa hay que cuidarla. A la hora de lavar tu área genital, hay demasiados productos también. Existen muchísimos productos, jabones, lociones, etcétera, etcétera, etcétera. ¿Qué es lo recomendable para la limpieza?
5: Lo recomendable es no utilizar productos perfumados, que eso es fundamental. Bañarnos únicamente con agua y jabón, jabón neutro de preferencia, sin aromas, sin olores añadidos, porque estos pueden llegar a generar contaminación, como lo hablamos con los productos de higiene menstrual. Entonces, realmente, otra vez venimos de campañas publicitarias en donde dicen que nuestro cuerpo tiene que oler a flores del campo, y pues la realidad es que no es
4: obvio,
5: cierto.
4: No.
5: Entonces, pues nos hemos acostumbrado a que debemos de oler perfumadas todo el tiempo, y esto no es necesario. Con que nosotros tengamos una higiene con un jabón neutro, un jabón de baño que no sea perfumado, es suficiente. Existen muchos productos, mientras estos no tengan algunos fenoles, algún aromatizante, podemos utilizarlos.
4: La limpieza para ir al baño, ¿cómo debería de ser?
5: Siempre tratamos de encontrar productos que nos puedan ayudar en nuestra vida diaria. Entonces, hay, por ejemplo, a quienes se les facilita las toallitas húmedas. La realidad es que dentro de todo lo que se ha estudiado, lo único que se pide es que si se utilizan, por ejemplo, toallitas húmedas, estas no sean con alcohol y no tengan ningún tipo de perfume. Entonces, lo que hacemos habitualmente y la práctica común es el uso de papel higiénico, con lo cual tendría que ser suficiente. Lo ideal es que nosotros tuviéramos un lavado con agua y posteriormente solamente secar a palmaditas con el papel higiénico, pero se considera que utilizar únicamente el papel higiénico y limpiarnos de adelante hacia atrás, pues tiene que ser suficiente para nuestra higiene.
4: ¿Y baño diario?
5: Baño diario, sí, por supuesto.
4: ¿Estés o no estés en tu periodo?
5: Así es.
4: Ok. Bueno, digo baño diario porque, bueno, una sabe de eso, ¿no? Entonces ya una a los dos días y no te bañas ya estás como de...
5: Exacto, como pero
4: incómodo,
5: también
4: ¿no?
5: Tratar de no exagerar en nuestro aseo diario, porque pues hay pacientes que se lavan con ciertos jabones que son muy abrasivos para la piel, entonces este tipo de jabones está prohibido.
4: ¿Cómo abordar este tema con las niñas, con las hijas?
5: Primero debemos de aprender nosotros, quitarnos todos los tabús, todos los mitos que tenemos en la cabeza, quitarnos las dudas. Y segundo, pues entender que también nuestros hijos ahora tienen acceso a otro tipo de elementos que a veces pues llegan a conocer más de ciertos temas que nosotros. Entonces, entre mejor estemos preparados, podemos pedir apoyo de un médico para poder orientar a nuestros hijos sobre estos temas.
4: Pues muchísimas gracias por estar aquí y por darnos estos tips. Soy Claudia Mejía. Bye.

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0: pasar el rat. Buenas.
1: Buenas, buenas, ¿cómo están? 6:07 PM.
0: Oilo.
1: ¿Cómo están?
0: Oilo.
1: ¿Cómo están? ¿Bien?
0: ¿Qué pasó?
1: No, no, pinche voz de, mira, cavernosa, de cama, horrible. Pero todo bien. ¿Cómo estás, Gasfín? ¿Bien?
0: Bien.
1: ¿Todo de maravilla?
0: Bien.
1: Una disculpita, pero los cambios de clima, hijo, mano. Terminan siempre jodiendo a la gente, ¿eh?
0: Sí, son los cambios de clima, seguramente, sí.
1: No, de verdad.
0: Sí, no, claro, no, nadie dice que no.
1: Los aires acondicionados, el calor asqueroso que hacía en esa ciudad. Pero todo bien.
0: ¿Sí? ¿Andaba caluroso?
1: Muy. 43 grados, creo.
0: Qué cosa tan espantosa.
1: Asquerosísimo.
0: Qué cosa tan espantosa.
1: Eso en la sucursal del infierno era lo mismo, ¿eh?
0: Pues te hubiera sido a Jojutla, güey, ¿para qué te vas allá?
1: ¿Verdad que sí?
0: Pues es que, güey.
1: Y gastaba en pesos.
0: Y gastaba de volada bien poquito, güey.
1: Eso sí. Nada más que en el Coruco no hubo mundial, carnal. Si no, me lanzaba.
0: También. Sí, eso sí, güey.
1: En la zona sur del estado. Correcto. ¿Cómo están, público? ¿Bien? ¿Todo de maravilla? Muy bien. Me da mucho gusto. Repórtense ya.
0: Bueno, ya todo esto, o sea, ¿bien descansado o no?
1: No, qué descansado. Okay, no, yo llegué a Cuernavaca,
0: no, es que
1: como
0: no
1: a
0: entiendo
1: las
0: yo nada,
1: 10
0: yo,
1: de la noche.
0: Yo no entiendo nada ya de este tipo de dinámicas, güey.
1: Es que es muy cansado tomar
0: esta,
1: vuelos.
0: Esta dinámica de pareja no está funcionando, güey. O sea, no.
1: ¿Por qué no, Gasú?
0: No, no está funcionando, güey.
1: Fue importante ese respiro para la relación.
0: ¿Cuál respiro? Por Dios. ¿Cuál respiro? ¿De qué me estás hablando?
1: ¿Nos hizo falta tiempo para estar en una playa?
0: Pues claro, güey.
1: ¿Nos hizo falta tiempo? Decía el señor Armando Manzanero.
0: Pues sí, güey.
1: Nos hizo falta tiempo.
0: Pues es que ya, o sea, te va, tú todavía dijeras, bueno, ya llegó fresco este güey, por lo menos. Nada, qué chido.
1: No, qué fresco, pues es que puro cotorreo. ¿A Miami no vas a rezar?
0: Pues deberías, güey, a lo mejor eso te hace falta, fíjate.
1: No, hombre, no soy muy creyente. Ah, no, pero bien, todo muy bien.
0: Eso te hace falta, güey.
1: Todo de maravilla. Qué partido, ¿eh?
0: ¿Qué partido?
1: ¿Qué partido?
0: ¿Qué partido? Qué sí.
1: Pero bueno.
0: Sí,
1: se
0: sí,
1: acabó.
0: Sí, menos mal.
1: Se acabó la fiesta del Mundial.
0: No, ya.
1: Qué bueno, ¿no? Ya.
0: Sí, no, completamente. Ya lo que sigue, pues estamos básicamente a una distancia de 51 días para que comience la temporada de la NFL.
1: Parará.
0: Sí, güey, ya no falta nada.
1: Y ya el siguiente mes la pretemporada, esos partidos horribles, pero bueno, que vamos a terminar reventándonos, pues por la necesidad, ¿no?, de ver ya fútbol americano.
0: Es correcto.
1: Muy bien, comienzan los mejores.
0: Por lo menos ver algo, güey, porque ¿qué vas a ver? Es lo que digo yo. A nosotros nos gusta el fútbol, ¿qué vamos a ver? ¿La Liga MX?
1: Pues no es lo manches. Que nos toca, pues ya ni hablar.
0: Por eso te digo, pero pues si te gusta el fútbol, pues la Liga MX no es referente, pues.
1: Pero el viernes ahí nos van a tener viendo el Atlante América.
0: Es lo que siempre digo.
1: Eso sí.
0: Es lo que siempre digo.
1: Ahí vamos a estar.
0: Correctamente. El Eri en la producción de Marcianos en la mañana, Lenguardo. ¿Qué pasó, Lenguardo?
1: ¿Lenguardo? ¿Ahora por qué es Lenguardo?
0: Le pusieron Lenguardo, carnal.
1: ¿Quién?
0: Bautizado. Un alguien. No sé quién fue.
1: ¿Ah, sí? ¿Así?
0: Lenguardo.
1: ¿Es como bautizan al Sergio Vegeta todo el tiempo?
0: Pancheta.
1: Bragueta.
0: Y fiesta.
1: Este.
0: Lengüeta puede ser. ¿Por qué no? ¿Ya le dijeron Lengüeta? Ese estaba muy bueno, güey.
1: ¿Eligieron Raqueta? ¿Sergio Raqueta?
0: Raqueta ya, sí.
1: Paleta.
0: Espericueta, ¿no? Algo también le habían dicho, ¿no?
1: Espericueta, güey. Sergio.
0: ¿La lista?
1: Ok, hay una lista.
0: Hay una lista, güey.
1: Wow,
0: lista.
1: Muy bien.
0: Correctamente.
1: Muy bien. Bueno, esa es la importancia, ¿no? De generar un nombre.
0: No, sobre todo la gente se divierte, ¿no?
1: La gente se divierte.
0: Día que agarren tu nombre y jueguen con él. O sea, pues ya, mira, hagan lo que quieran, ¿no?
1: Es
0: ya
1: correcto.
0: No me pertenezco, güey.
1: Sí, me parece.
0: Ya lo ves allá, güey, todo seriecito, hasta trajeado, güey, ¿no? El vato queriendo ser serio, güey, ganándose un lugar en la seriedad de los medios de comunicación, llega acá y le dicen espericueta, güey.
1: Exactamente.
0: O sea, ¿qué les pasa, güey?
1: Sí, tantos años labrando su nombre, ¿no? Para que venga la gente a hacerle groserías, ¿no? Pero bueno, ¿qué te digo?
0: Oye, carnal, programa número 2236.
1: 2236 programas, wow.
0: 21 de julio, día especial.
1: Sí, ¿por qué es día especial?
0: Porque es el día del perro.
1: Hoy es el día del perro, claro.
0: Hoy es el día del perro.
1: Hoy es el día del perro. Qué bonito es el día del perro.
0: Qué bonito es el día del perro. Saludos a su ex.
1: Al perro de su ex.
0: Exactamente.
1: Sí,
0: con el respeto que merecen,
1: sí,
0: los canes.
1: Sí, claro. ¿Verdad? Exactamente.
0: Qué bonito el día del perro.
1: ¿Cómo no? Qué bonito. Sí. Los perros te cambian la vida, sin duda alguna.
0: La vida.
1: Los perros son lo mejor que le pueden pasar a este mundo. Los perros vienen a esta vida con muy pocos años. No están más para demostrar.
0: No.
1: Todo lo que pueden dar.
0: Estoy de acuerdo.
1: Hermosos seres vivientes.
0: Alegres.
1: Alegres.
0: Divinos y de alma pura.
1: Todo. Un perro alegra cualquier hogar al que vas.
0: Es correcto, sí.
1: Llegar a una casa con perro es siempre un apapacho el corazón.
0: A menos que te muerda el chihuahua, ¿no?
1: Ah, claro.
0: Sí.
1: Sabemos que dices, ya es bien escandaloso.
0: Bien escandaloso, güey, ¿no?
1: Joaquín el perro chihuahua, ya estoy instalado, ¿no?
0: Che Joaquín, ¿no? Ya me mordió la pantorrilla. El único perro que me ha mordido en la vida, güey, no es cierto, fueron dos.
1: Yo dos también.
0: Y uno de esos fue un chihuahua, güey.
1: ¿Un chihuahua?
0: Sí, pantorrilla.
1: Yo me he salvado los chihuahuas.
0: Sí, y otro fue un callejero, la Canela, que te digo que traicionera, güey.
1: Okay.
0: Traicionera la Canela, porque nunca se dejaba agarrar, eso es la realidad. Una vez que estaba yo acariciando a su hija, decía, ay, la otra, ¿cómo se llamaba la otra? Bueno, no me acuerdo. Ay, qué hermosa, la otra cariñosa, güey. Entonces, cuando me ve acariciando a la chiquita, güey, viene conmigo y dije, ay, cabrón.
1: Palabras limpias, ¿eh?
0: Sí. Dije, a ver, ¿y si hago esto? Dije, ¿no? ¿Así hago esto así?
1: ¿Y qué? ¿Le soltó el mordión?
0: No, haz de cuenta que primero se dejó acariciar, güey. Siguiente escena, al otro día, solamente la Canela sola, güey. Llego, digo, ¿qué pasó, Canela? No sé qué, les tiro la mano, reájatelas, güey.
1: ¿Cómo crees?
0: Sí, una sola vez me dejó acariciar la Canela.
1: Chale.
0: ¿Tú has acariciado a la Canela?
1: No.
0: ¿Te lo has perdido?
1: Me lo he perdido. No, pues para qué, ya sabiendo esto.
0: Sí, menos. La Canela muerde.
1: Menos se me antoja acariciar
0: a menos la Canela. Que sea una Canela chimuela. Si es una Canela chimuela, pues ¿qué importa que le haga?
1: Sí, nada más es con la pura.
0: ¿No?
1: ¿No?
0: ¿No? Una mordida de labio.
1: Una mordida de labio.
0: Te caería ahorita.
1: Muy bien, muy bien.
0: ¿Verdad?
1: Igual y con esto despertaría.
0: Es algo que te digo.
1: A mí sí me mordieron dos perros, fíjate, un beagle y uno de calle. Horrible.
0: O sea, vamos parejitos, güey.
1: Nos
0: tablas. Hay que salir a buscar perros.
1: Dos perritos.
0: A ver quién nos muerde o quién se deja, güey.
1: No, porque los perros, como que sienten, ¿no? A las almas pues bonitas.
0: Uno pensaría, pero no.
1: Uno vibra bonito.
0: Hay perros locos, ¿eh?
1: Hay perros loquitos.
0: No, sí hay perros locos.
1: Uno se sintió amenazado porque yo me andaba ahí como que estaba esperando unas quesadillas en la calle. Y estaba con mi papá haciéndonos así como que juego de manos es de villanos.
0: Ah, pues
1: eso es de que según te pego, te pico, ¿no? Pues, estaba yo niño y de repente el perro sintió amenazado y me mordió aquí en la parte atrás de la pierna.
0: Por andar de...
1: Y el otro, pues pasé con una familia que creo que al parecer les hacía daño a ese perrito. Entonces iba caminando con ellos. Dijeron, hoy es el día de mi venganza y yo era el que estaba más cercano a la banqueta y pues...
0: Sí.
1: Me mordió la mano.
0: Fíjate nomás.
1: El beagle.
0: Pobrecito, güey.
1: Chale.
0: Todo confundido.
1: Hijo, estos son los que siempre me molestan.
0: ¿Estás seguro que era un beagle? ¿No era un terrier? No vaya a ser, güey.
1: No vas a decir un beagle.
0: Vete a revisar, güey, si no.
1: El otro sí era un perro grande, negro, así, oscuro. ¿Quién sabe qué era?
0: Oscuro de maldad,
1: sí. Oscuro de maldad.
0: Oscuro de maldad. Llevamos hasta el momento 202 días del calendario. Nos faltan 163 por concluir.
1: Ok.
0: Y pues ya el aniversario de Marcianos en la mañana estamos a 103 días.
1: Siento que algo le falta el conteo, ¿no? ¿Qué quieren agregar?
0: Un montón, güey. Yo ya voy a agregar, perdónenme, pero ya voy a agregar Navidad.
1: Ya Navidad, muy
0: bueno,
1: bien.
0: Bueno, primero tenemos que agregar Día de Muertos.
1: Ok.
0: Tenemos que agregar, agregamos Halloween, nos quedamos con Día de Muertos.
1: Halloween, ¿no?
0: Halloween.
1: Mira, para Halloween faltan 102 días. Halloween, 102 días.
0: Día de Muertos.
1: Pues 103. No, 104. 104, sí.
0: 104.
1: No, 1 de noviembre, 103 días. El aniversario de Marcianos,
0: 103.
1: Le faltan 102 días.
0: ¿De qué estamos hablando, güey? Estás dándome información muy rara, güey. ¿Cómo van a ser 102 días si es el 30 de octubre, güey? Son 103. Ay, Dios mío. 102 Halloween.
1: Pero mira, para el 1 de noviembre faltan 103 días. ¿Y el 30 de octubre?
0: Tiene 31.
1: Entonces faltan 101 días.
0: 101 para el aniversario. 101
1: días para el aniversario de Marcianos.
0: Miércoles. Va.
1: Exactamente.
0: Navidad, ¿cuántos días nos faltan, carnal?
1: Navidad, ahí les va. Para Navidad, o sea, el 25. 25 de diciembre faltan 157 días. Por ende, pues faltan 163 días para Año Nuevo.
0: Listo.
1: Ahí está.
0: Vamos completos. Si algo falta, nos van avisando, por favor, ¿eh? No agregamos cumpleaños ajenos.
1: Ah, no.
0: ¿Cuándo es tu cumpleaños, Eddie? Ah, no.
1: Hasta febrero no, falta mucho.
0: No. Una semana antes y vi que bien te va, güey.
1: Sí, falta mucho febrero.
0: Si es que seguimos aquí, ¿verdad?
1: Es correcto. Que a lo mejor acabamos el aniversario y vámonos.
0: Ya vámonos, sí, no, ya.
1: ¿Cuántos cumplimos?
0: 9 años.
1: ¿9 años? Qué horror.
0: 9 años.
1: 9 años atormentando la radio morelense.
0: Porque son aniversario 101, Halloween 102, Día de Muertos 103. Algo está mal. Aquí falta un día en algún lado.
1: Es que aniversario es Halloween el 101. Día de Muertos es... Es que Halloween es antes. Día de Muertos 102 y Día de Muertos 103, ¿está bien?
0: Ahí está,
1: sí. Aniversario 30, Halloween 31, Día de Muertos 1. ¿Está bien?
0: Muy bien.
1: Te confundiste por el orden.
0: Todo bien.
1: Todo bien, todo muy bien.
0: Todo bien.
1: Todo muy, muy bien.
0: Ya sé, pero el Día de Muertos no es 2 de noviembre, 2 de...
1: Día de Muertos es el 1, ¿no?
0: 1 y 2.
1: ¿1 y 2?
0: Está bien, marca. Ahí está ya.
1: Ya publicó tampoco usted.
0: No, no, ya.
1: Es que agarre su calendario, el Yakult, y pongo ustedes a contar los
0: sí,
1: números. No confía en todo lo que escuche en la radio.
0: De la carnicería.
1: Exactamente.
0: Pues también.
1: Sí, si usted es de los que se confía en todo lo que ve en Facebook y escucha en la radio, desde ahí ya perdimos.
0: Uy, no, mi hermano.
1: Esto es para que también se ponga a pensar, público.
0: Te sorprendería la cantidad. Sí, no, bueno. Arrancamos entonces, vamos por un cafecito mientras.
1: Por favor.
0: Ahora a Selena Gómez con Love You Like a Love Song. Arrancamos y por acá el WhatsApp disponible, de una vez.
1: 777-30-00-957. Ahí está.
0: ¿Sí te lo aprendiste? ¿Sí te lo recuerdas él, güey?
1: Sí, me acordé. Le ¿qué? Nudé, ¿viste?
0: Bueno, sí.
1: 777-30-00-957.
0: ¿Estás dando Freud Le Zapac, güey? No sé. Buenos días.

0: como amanece el planeta.
1: ¿Cómo amanece el planeta? Te voy a decir, si tú vienes aquí, te voy a bailar, te voy a dar el para el suelo.
2: ¿Cómo amanece el planeta, mamita? Déjame te cuento.
1: Saludos por acá, que hoy sea un excelente martes. Gracias por contagiar su alegría cada mañana. Ahora.
3: Muchas gracias.
1: Ahora, ahora, ahora.
3: Buenos
4: días, Gasú.
1: Buenas.
4: Ay, saludos al joven que acaba de llegar. Así nomás, nada, ni una disculpita, ni hola, ¿cómo están? Hasta ronco viene, de todo lo frío que se tomó, qué barbaridad.
1: Deja tú lo frío, lo caliente.
4: Ahora deja que lo haga solo el programa él, Gasú. A ver, pregúntale qué tal viene de calzado, si viene cómodo, si no se le ofrece algo.
1: De calzado.
2: Mira, tu mamá que me marque, ahorita le contesto todas las preguntas que quiera.
1: De calzado.
2: Todas.
1: De calzado.
2: Todas.
1: Así nos vemos ya, Gasú, te falta agregar el inicio del Guadalupe Reyes.
2: Nah, no, es para viejos borrachos.
1: También, ¿cuánto porcentaje lleva el descongelamiento de la Mariah Carey?
2: Ah, eso ya tiene muchos años, ¿te acuerdas?
1: Tiene muchos años, sí, ya.
2: Muchos años.
1: Bueno.
2: Bueno, muy bien, público. Y a todas tus preguntas, sí, sí estoy cansado.
1: Ya, sí, sí,
2: ¿qué
1: ya,
2: más
1: sí.
2: quieres?
1: No, ya.
2: ¿Qué más quieres, hijo mío?
1: No, sí. Carlos Gasú, un abrazo y muchos deseos. Que les vaya muy bien este martes, excelente y perfecto día. La Maye.
2: ¿Muchos deseos? ¿Así muchos deseos?
1: Muchos deseos.
2: ¿Pero quién da muchos deseos? ¿El genio nada más da tres?
1: Muchos deseos, que les vaya muy bien.
2: Tendría que ser muchos buenos deseos, ¿no?
1: Los deseos que queramos.
2: Muchos deseos. ¿Y quién nos los va a cumplir? ¿Ella?
1: El universo. El universo. Bueno. ¿Cómo se llama el invitado al programa que acaba de llegar? Pregunta. ¿Cómo se llama usted?
2: ¿Cómo quieres que me llame? A ver,
1: ¿cómo
2: más
1: quieres, ¿cómo quieres que me llame? Yo creo que.
2: ¿Cómo quieres que me llame?
1: Heriberto.
2: Heriberto Reynoso, para servirle a usted.
1: Muchísimo gusto en conocerte. Bienvenido a este programa. Este es tu casa, ¿no?
2: Muchas gracias.
1: Y bueno, ¿qué viene para Heriberto en los próximos meses?
2: Pues primero probarme, a ver si funciona en el programa y. Si no, pues ya le hablarán al otro güey.
1: ¿Qué preguntas hacen clásicamente los locutores?
2: ¿A artistas?
1: Ajá.
2: El qué bien es típico, ¿no?
1: ¿De dónde te inspiraste?
2: ¿De dónde te inspiraste
1: para esta canción? Sí.
2: Qué bien, eso me encanta.
1: Qué bien.
2: ¿Qué viene para este Gasú?
1: Exactamente, ¿qué viene?
2: ¿Cómo te ves en 5 años?
1: Exactamente.
2: Si pudieras una colaboración, ¿con quién la harías?
1: ¿Con quién la harías?
2: ¿No?
1: Exactamente. Bueno,
2: ¿qué es lo que más te gusta de la ciudad? ¿Ya probaste los tacos acorazados?
1: Exacto, ándale.
2: Por venir a Cuernavaca, esa es la pregunta que siempre hacía.
1: Oye, pues aquí es tu casa, cuando Ajá. quieras venir, de verdad.
2: Exactamente.
1: ¿Y cuándo me invitas allá?
2: Ajá.
1: ¿No?
2: Oye, pues a ver si nos vemos a rato en tu concierto, ¿no?
1: Ándale, exactamente.
2: ¿Tendrás unos boletitos?
1: Ándale, exacto.
2: ¿Es migajero?
1: Exacto, güey.
2: Págalo, güey.
1: Así estaría uno con Tom Holland y Zendaya.
2: ¿Por qué?
1: Están en México.
2: Ah, ya están en México.
1: Resulta que...
2: ¿Al Parque Aztlán?
1: Ahí se fueron, al Parque Aztlán, donde está esa rueda tan bonita. Qué bonita rueda, de verdad. Prendida, se ve espectacular. Pues obviamente recibidos con mucho júbilo.
2: Claro, entre la pareja
1: aplausos,
2: del momento.
1: Gritos, sí, claro, y ovaciones, ¿no? El otro día me fui a ver La Odisea.
2: ¿Y?
1: Gran película,
2: ¿ya la viste en IMAX?
1: No la vi en IMAX porque en ese cine, o sea, entre que buscas los horarios, es un tema, güey. Que buscas los horarios y luego buscas precisamente la pantalla adecuada Ajá. y entonces checas los horarios, no te quedan. Entonces ya vale, ok, eso la tuve que ver en pantalla normal, no importa. Qué gran película.
2: Sí, está muy buena.
1: Qué gran película, güey.
2: Fíjate que para tus estándares y para cómo eres de...
1: Ya sé.
2: De dificilito, que sí. digas eso, está... Me llama más la atención.
1: Gran película. Obviamente con sus detalles normales, pero me pareció a mí una gran película, güey.
2: Okay.
1: Criticaban, ay, es que yo digo, a ver, ¿sí están conscientes que la Odisea se escribió 2500 años antes de Cristo?
2: Sí, claro.
1: ¿Sí están conscientes de la cantidad de años que tiene una obra sí, como es, que es un poema, básicamente? Bueno, contemplando eso, güey, llegan y dicen, no, es que Christopher Nolan se tomó muchas libertades. ¿Libertades de qué estás hablando, güey? Pues tiene que adaptarla a hoy.
2: Claro.
1: Con lo que hay, con el lenguaje, pues, ¿de qué estás hablando, güey?
2: No, y luego también se quejan, ¿no? Que salen muy pocos minutos personajes así súper relevantes, ¿no?
1: Sí. Mira, yo, por ejemplo, muchos le dan mejor calificación a Oppenheimer.
2: Ok.
1: Yo no.
2: Oppenheimer...
1: Es una gran película, pero hasta
2: película,
1: ahí, ¿no?
2: Hasta ahí ya.
1: No
2: la volvería a ver.
1: Espectacularidad y... Uh-huh. La verdad es que tampoco para mí. Gran película. me pareció que sí es muy buena, pero nada más. Esta me parece que hasta el día de hoy sí se está convirtiendo en una de las, si no es que la mejor película hasta el momento del director,
2: ¿Yo tú
1: sí,
2: crees?
1: Sí, muy buena película, de verdad que sí.
2: Pues, y eso que tiene la vara alta, señor Nolan, ¿no?
1: No, claro. Pues, tiene El Caballero de la Noche.
2: Para mí eso se me hace una obra maestra, ¿no?
1: Es una gran película. Oppenheimer, que ganó Oscar. ¿Cuántos Oscars se llevó Oppenheimer? ¿Uno o cuántos fueron?
2: No, varios.
1: Varios, ¿no?
2: Sí.
1: Y, bueno, ahora La Odisea. La Odisea, bien.
2: La voy a ver.
1: Yo, aparte, un elencazo, güey, ¿eh?
2: La voy a ver.
1: Elencazo, güey.
2: La Odisea.
1: La Odisea.
2: Que sí, te preguntaba lo del IMAX, porque para que la gente lo sepa, sí, la única película que ha sido grabada en su totalidad.
1: Correctamente.
2: Para disfrutarla en IMAX. Y que la versión de IMAX, que él la grabó, es una versión que no existe ni un solo cine en México que tenga una pantalla IMAX de ese estilo. Sin embargo, en las IMAX que tradicionales que conocemos, se puede disfrutar de igual manera.
1: Sí.
2: Pero la versión que él la grabó es un IMAX que solamente hay 60 cines en el mundo.
1: Mira, yo te voy a decir una cosa. Yo la vería otra vez en IMAX, solamente por probar la experiencia, ¿no? O sea, ver qué cambia de la experiencia. Algunos estaban diciendo que no ves la escena completa y así, güey, no tiene nada que ver. O sea, es un tema...
2: Claro.
1: Ajuste de nada más de resolución y eso es todo. O sea, no.
2: Listo.
1: Pero quiero ver.
2: Claro.
1: O sea, a ver de qué
2: que
1: se
2: no
1: trata.
2: Que no te la cuenten.
1: Exactamente. O sea, sí la vería. Nomás que sí la piensas porque son 3 horitas, papá. Híjole. Sí, son 3 horitas. O sea, sí no es algo que digas, oye.
2: Oye, pero deberían de poner intermedio como antes, ¿no?
1: Estará bueno. Por lo menos te sabes por tus chuchulucos.
2: Exacto. O a estirar, ¿no?, las patrullas. O...
1: No, bien, ¿eh? No se me hizo pesada.
2: ¿No es pesada?
1: A mí no se me hizo pesada, güey. A mí. No sé, ¿alguien ya la vio? ¿Que nos pueda compartir su opinión o algo?
2: Híjole.
1: Digo, a esto iba, bueno, fue al cine y saliendo me hicieron una encuesta de satisfacción en el cine y todo el rollo. Y todo me dice, la siguiente semana ya se estrena El Hombre Araña, ¿eh? Para que te des una vuelta.
2: ¿Ah, sí, eh?
1: Digo, con todo gusto, hermano.
2: Sí, El Hombre Araña ya el 20.
1: ¿Vas a invitar o qué?
2: 29 de julio, ¿no?
1: Sí, esta semana. Esta semana ya se estrena, si no me equivoco. Está chido, güey. Bueno, y a todo esto, ¿va a estar Zendaya? Le pregunté.
2: Ajá, ¿va a venir?
1: Va a estar Zendaya porque vamos viendo, güey.
2: Oye, y nada, hablando de Zendaya, nada de lo que se filtró en el Centro Cultural Teopanzolco, ¿lo han sacado?
1: No, vea, ¿eh? No sabemos qué.
2: No sabemos qué se grabó en el Centro Cultural Teopanzolco, donde estuvo Zendaya, hace, pues, ¿qué? ¿Un mes?
1: Poquito más, poquito más o menos. Habrá que pagar el OnlyFans de Zendaya, a lo mejor ahí hay contenido exclusivo, güey.
2: Así, ¿no? Las escalinatas del Cultural Teopanzolco.
1: Estaría increíble.
2: Estaría bueno.
1: Contenido de alto valor.
2: Pero se vio una gran producción, que al parecer creo que por la filtración pararon todo. ¿Quién sabe? Ya ves que nunca falta.
1: ¿Qué habrá sido, güey? Una marca, publicidad desde
2: siempre. Tiene que ser una marca, sí.
1: Hay que ver.
2: Habrá que esperar.
1: A lo mejor estaban esperando a que pasara el Mundial.
2: O a que tomara más fuerza Zendaya con Spider-Man.
1: Con Spider-Man.
2: Y después sacan la... Pues la sí, campaña. Puede ser.
1: Yo digo que va a ser un perfume.
2: ¿Perfume?
1: Un perfume.
2: Yo, ¿qué marca de ropa?
1: Tu marca de ropa, marca yo de perfume, ropa. Eddie.
2: Marca de
1: no,
2: ropa.
1: No, algo diferente, por Dios. Ay, sí.
2: Realmente anunciaron el concierto de Alex Syntek, ¿no?
1: Claro, güey.
2: ¿No? En el Centro Cultural.
1: Claro, güey. Buena vista suya al club.
2: ¿No?
1: ¿No?
2: Vayan a ver a mi amigo Alex.
1: Claro, Virulo. Pronto aquí.
2: Virulo, 45 años. Tocando el mismo show. Terrible, ¿no?
1: Virulo, güey. Es maravilloso, Virulo. Saludos a Virulo.
2: Saludos a Virulo.
1: Bueno, entonces, ya está. Pues ya vinieron y... filas y filas de gente, pues, para ver a Zendaya y a Tom Holland. Muy bonito todo, ¿eh?
2: ¡Qué padre! Me encanta. No se ha ofendido nadie porque quitaron el emblema del escudo nacional por poner la cara de Spider-Man en la bandera esa. Debe haber alguien ofendido.
1: No te lo... Mira, te lo podría hasta afirmar. Si tú te metes ahorita a buscar, seguramente hay...
2: Podrían decir que es la bandera de Italia y le pusieron...
1: ¡Claro! No. Es cualquier cosa que se te ocurra, la bandera de Spiderlandia, güey. Y ya.
2: Pues sí, ya.
1: Es Spiderlandia, fin se acabó.
2: Spiderland es verde, blanco y rojo. Exacto. Y ya se acabó.
1: Y esta creo que la hizo un fan, ¿no?
2: Tiene que, ¿no?
1: Sí, no creo que Tom Holland haya agarrado así.
2: Así que se haya puesto así con sus acuarelas, sus pinturas, ¿no? En la noche con Zendaya. Sí, no creo.
1: Sí, no, yo
2: creo. Dudo que le haya mandado una imprenta así de...
1: Oye, ponle nadie, no, seas malito. Zendaya, nomás me trajiste el color negro, te dije que me trajeras azul.
2: Ponte creativo, le dice.
1: Ah, exactamente.
2: Se ve padre.
1: Siento que le falta algo, le dice la Zendaya, ¿no?
2: Ahí le falta toque femenino, quítate. Y fue su primera pelea, ¿no? De novios.
1: Ah, ahí se pelearon en México, en el hotel.
2: Ajá, en el hotel, sí. Intercontinental. Bueno. Oigan, la lechuga mexicana. Ya ven que salió ciclospora, ¿no? Ciclospora en ese hallazgo, en los, según la FDA. Ya dijeron que es un falso positivo de ciclospora.
1: Sí, después de que una semana nos estuvieron bombardeando con que México y la lechuga mexicana.
2: Exactamente, y que la lechuga que pues daba

0: sacaron sus ensaladas, no, compradas en Estados Unidos.
1: No, no.
0: Dije, no, a ver si aquí no se...
1: Una granja de ciclospora, güey.
0: Sí, dije,
1: a ver si aquí... Oye, no... a ver, pero todo esto, a ver, mi pregunta es... Pero eso tiene que ver también con la mala desinfección, según yo, ¿no?
0: No,
1: o sea,
0: no,
1: si
0: tengo
1: tú
0: idea.
1: Desinfectas bien la lechuga con producto adecuado... Pues se supone que ese producto mata la ciclospora y todo eso, ¿no?
0: Quiero pensar que tendría que matar la ciclospora.
1: ¿Y luego?
0: O a lo mejor habrá que modificar ya sus nuevos... Para eliminar no, eso.
1: Pero entonces también es un mal manejo de los restaurantes.
0: Pues yo creo que sí.
1: O estoy ya muy loco, estoy ya inventando información. Puede ser, ¿eh?
0: Es no que pasa se, nada, ¿no? Se dice no que era... Se dice que era la lechuga iceberg que mandan de Guanajuato, güey.
1: Correcto.
0: ¿No? Entonces llega a este productor agrícola, Taylor Foods. Entonces la retira en todo el mercado estadounidense. Y pues sí, al parecer la medida está afectando a 35 productos en 27 estados de Estados Unidos, de los 50. 50 son 50, ¿verdad?
1: 50 estados. 50 a ver, estados. Yo te voy a decir una cosa. Dos semanas antes de que esto sucediera, de que empezáramos a escuchar de este asunto de la ciclospora, habían dicho del problema del agua.
0: Ajá, sí, sí, sí.
1: Entonces, ¿con qué están lavando la lechuga, jóvenes?
0: Con...
1: ¿Qué dice la FDA? O sea, al final, ¿de qué, a qué le echas echando la culpa?
0: La FDA no está echando la culpa a nadie, simplemente dice que sí, que era una... Y era como un conjunto de lechugas que llegaron de...
1: Un grupito ahí.
0: Un grupito ahí, pero que no es toda. Entonces, pues, pero de todos modos, en lo que eso sucede, o vemos, yo la evitaría.
1: No, claro, sí, pues, sin duda.
0: No creo que te gustaría hacer un programa de radio con diarrea explosiva.
1: No, déjate el programa de radio, güey. Ponte a hacer ejercicio, güey.
0: No. No.
1: ¿Qué necesidad, güey?
0: No.
1: Ponte... Estoy pensando en mis actividades, güey. Ponte a cantar, güey.
0: No, no, no.
1: El otro día hice una actividad con la psicóloga, güey.
0: Ah.
1: En esta última sesión, la semana pasada, güey. Y entonces ahí estaba yo con la psicóloga y hice una actividad donde tenía que estar yo concentrado, güey. Uh-huh. ¿No? Estaba haciendo pipí, güey. No soporté la pipí y sí, estaba yo así bien inquieto, güey, moviendo las piernitas. Sí, por favor, ya que acabe esto, por favor.
0: Imagínate ahorita que me resfríe, que estornude. No, güey. No, ¿cómo quieres? No hay forma.
1: Si le di como sea, ¿no? Se para y se va, güey, o sea.
0: Sí, ya como quiera.
1: Sí, él tiene sus horas, ya... Ya armó su grupo, ya nomás lo baja y dice ya, este es... Y de hecho así se llama el grupo. Grupo voy al baño, ¿no? Así.
0: Pero fíjate, el Eddie tiene sus horas perfectas, ¿no? Así cronometradas. Pero con diarrea explosiva, esa no maneja horas, esa no conoce horarios.
1: No, no conoce horarios, no conoce organismos. No,
0: esa dice,
1: te desconoce,
0: esa hora es ahora.
1: Y yo soy tu dueño.
0: Exactamente.
1: Tú eres festejando el día del perro, ¿no?
0: Tampoco, ¿no? Híjole, qué horror. Pero
1: bueno, afortunadamente, bueno, pues ya nos quitaron la culpa.
0: Nos quitaron la culpa, en efecto. Entonces, pues bueno, habrá que darle seguimiento a eso. Donde más complicado está justamente era en Nueva York.
1: ¿Y en dónde estaba lo del agua? Es que yo, a ver, se les olvida.
0: Uh-huh.
1: Y no soy de la FDA, ni soy científico, ni investigado. Solamente es una hipótesis. Mi hipótesis es, no es la lechuga, es el agua. Están desinfectando la lechuga, si están lavándola o algo por el estilo, la están lavando con agua puerca.
0: Es que desde ahí, ¿verdad? Primero hay que desinfectar esa agua y luego desinfectar la lechuga, güey, con esa agua.
1: El agua que estaban dando, o sea, con la que estaban bañando en Nueva York, que estaban, porque aparte acuérdate que ya luego abren la llave y se toman el agua así, todo el rollo, les tenía problemas de pulmones. Era un tema de vías respiratorias grave. Una bacteria, era un hongo. Y entonces, si estaban tragando eso, pues güey, si están lavando con eso la lechuga, pues ya lo menos es la ciclospora, güey.
0: Eso, güey, no tienes idea cómo me causó problema el este viaje, güey. La casa donde me quedé, güey. Digo, ¿tienes agua, güey? Ahí, güey, de la llave.
1: Sí, ya sé.
0: Digo, ¿cómo crees, güey? ¿No tienes botella? Me dice, no. Yo creo que me habría echado unos dos vasitos, la verdad. Y después tuve que ir a gastar en botellas. Porque
1: botellitas.
0: Sí. No me...
1: Sí, allá abren la llave y vámonos. Bueno, es que hay países, digo, Estados Unidos no, ya no es tan confiable. Pero el otro día platicaba justo eso, el año pasado que hicimos el Bienestar.
0: Ajá.
1: Platicaba yo con Kofi, que vino a entrevista. Y decía, Costa Rica, güey,
0: uh-huh,
1: tiene un sistema de agua brutal, güey, brutal.
0: Uh-huh.
1: Ahí sí abres la llave y no tienes problema, ¿eh? O sea, dice, cero problema, nada. El agua es para beber. En Costa Rica, güey.
0: Ok.
1: Que uno pensaría que, no sé, que de repente, pues un chango se atraviesa ahí en el agua potable o algo, ¿no?
0: Costa Rica. Qué rico, qué sabroso.
1: Sí, güey. O sea, tú abres la llave, pones tu vaso y esa agua es 100% segura de beber, güey.
0: No, y aquí en México también mucha gente lo hace.
1: Híjole, man.

0: Yo decía, este güey, ¿por qué no compras un filtro en Amazon, güey?
1: Claro.
0: Y así que seguir abriendo la llave, pero sí, pues con un filtro, güey.
1: Sí. ¿Tú compras garrafón?
0: Yo compro garrafón.
1: Yo antes compraba garrafón, después contraté un servicio de filtro y después lo cancelé y después ahora tengo un filtro de estos, de los de Torrecito. Y soy feliz, ¿eh?
0: Yo compro garrafón, feliz, pero estoy en búsqueda de cambiar.
1: Cómprate ese que tengo yo, güey.
0: ¿Cuál es?
1: ¿Nicken? Cada... No, es otro, de otra marca, que está en Sivak.
0: Ahorita me enseñas cuál es.
1: Este tema, de cierto, te tiene un marcador y entonces ese marcador te dice, ya cuando está mitad blanco, mitad rojo, es que ya tienes que comprar el siguiente filtro. Los filtros te cuestan $800, pero es cada...
0: Año o 6 meses.
1: Pues ponle cada 6 meses, depende, okay, de cuánta agua tomes, claro, claro, cada cuánto lo uses, todo el rollo. O sea, sí depende mucho de un lado a otro. Pero vas, lo compras en el supermercado de mayoreo, te llevas tu kit, güey, cambiarlo es muy sencillo. Uh-huh. No es como que lo cambies cada semana, que hueva a mí.
0: Claro, sí, sí.
1: Y, güey, tienes agua... Lo puedes conectar, o sea, puedes hacer la adaptación para que de la llave te salga la manguerita y, okay, tienes agua siempre, güey. O lo puedes ir rellenando. Yo no lo conecté, lo tengo rellenando.
0: Ahorita me lo enseñas porque sí, ya quiero cambiarlo, nice, porque luego me da... El señor de los garrafones, pues, para empezar, no me toca ya la puerta.
1: Ah, no.
0: Ya no me toca,
1: güey,
0: el de los garrafones.
1: ¿Pero a quién le toca, güey? Ya nadie le toca, güey.
0: ¿A mi vecina?
1: ¿A tu vecina? Ah, pues.
0: No, güey, yo también compro la misma marca que tú.
1: Oh, y la vecinita.
0: A la vecina sí la toca.
1: Exactamente.
0: Y a mí no. A mí no. Me dejó de tocar hace mucho tiempo.
1: Ya ves.
0: Entonces termino yendo a esas tienditas de...
1: Sí, yo estuve hace un buen, muy buen
0: rato. Y cargando, güey.
1: Años, güey. Años de mi vida.
0: Ya estoy harto.
1: Hasta que me harté. Ya encontré este servicio que me habían recomendado y donde vivía.
0: Pero también sabes qué pasa en el sabor. Soy muy fan de la agua que yo compro, de la marca que yo compro.
1: No, güey, te acostumbras.
0: ¿Sí?
1: Te acostumbras.
0: Ok. Sí. Sí. Luego te voy a dar el beneficio de la duda.
1: Sí, te acostumbras.
0: Ahorita me dices cuáles fue al aire.
1: Va. Pues el examen en línea de la UNAM ya sigue, pues, generando preguntas, sigue con esta onda de la polémica. Más pleitos que beneficios, hermano.
0: Ajá, lo que
1: este
0: veo.
1: Este examen en línea de la UNAM. Muchas personas en redes sociales comenzaron a quejarse de esta modalidad y es que resulta que algunos sospechan que probablemente hubo chanchullo, o al menos eso es lo que se anda diciendo en varias redes sociales. Comenzaron a circular algunas gráficas en las que se compara la distribución de aciertos de este año con la de convocatorias anteriores.
0: Ok.
1: Cuando el examen todavía se realizaba de manera presencial. El otro día vi una imagen maravillosa, maravillosa e histórica, si me preguntas a mí, de un montón de jóvenes en el Estadio Azteca aplicando su examen, güey.
0: Ok.
1: Qué joya de imagen, güey. Son, sí, ibas a la Azteca o ibas a este tipo de lugares para...
0: Sí, me parece haber visto una foto hace mucho tiempo.
1: Sí, está de joya, güey. Entonces, la diferencia llamó muchísimo la atención. Esos gráficos no son oficiales de la UNAM. Y hasta el momento la universidad tampoco ha emitido alguna postura sobre estos puntajes ni ha explicado el comportamiento de los resultados. Pero bueno, hay comparaciones, por ejemplo, como medicina, en la carrera de medicina, uh-huh, donde algunos usuarios señalan un aumento en la concentración de puntajes altos, aunque esto tampoco ha sido validado por la institución. O sea, está la gráfica, pero ¿y eso quién lo publicó? ¿De dónde salió? ¿Qué rollo, no? ¿De dónde se filtró? Uh-huh. ¿Son reales o no? Entonces, lo que están diciendo es que, ves que hace una semana, un par de semanas, dijeron que la UNAM había cancelado varios exámenes porque detectaron trampa. Uh-huh. Trampa, fin. Y un montón, ¿eh? No, no fueron poquitos, fueron muchísimos. Entonces, ¿y los que no detectaron? ¿Y los que quizá hicieron trampa bien? Es una hipótesis también. Mm-hmm. Entonces, sí, güey, tú ves la gráfica y evidentemente ve, o sea, hay un incremento brutal, güey.
0: Qué locura,
1: güey. O sea, sí llama mucho la atención, o sea, es como, a ver, tu modalidad. Mm-hmm. Pues hay muchas dudas, güey. Porque no es correcto hacer un examen. No manches, un examen de admisión y haces trampa ya de entrada y ya estamos jodidos.
0: Sí, desde ya estamos turbo jodidos.
1: Amoladísimos.
0: Turbo jodidos.
1: Ya.
0: Híjole.
1: ¿Cómo ves?
0: No.
1: Hay mucho enojo, hay mucha... sí, como muchas inconformidades, güey, que están mucho por redes sociales, por supuesto, y muchas familias que están como que no están conformes con lo que pasó con este examen en línea. Vamos a ver en qué termina, güey.
0: A ver en qué termina eso de la UNAM. Oigan, de otras noticias, Aileen Mujica está devastada.
1: ¿Por qué? ¿Qué pasó?
0: Desafortunadamente su hijo falleció.
1: ¿Cómo?
0: Falleció su hijo mayor, tiene 31 años el chamaco. 31 años. Al parecer, vuela a Barbados a ver un partido de béisbol. Ya traía y presentaba un cuadro como de neumonía. Ajá. Y pues días después, al parecer, pues de un infarto o algo, muere a los 31 años de edad el hijo mayor de esta actriz, Aileen Mujica. Híjole, qué fuerte, la verdad. Está devastada.
1: No, no, bueno.
0: Devastada completamente.
1: Sin duda, sin duda, sin duda.
0: Jueves por la noche fallece Mauro. Mauro era su hijo mayor, 31 años. Ella se entera estando en Bogotá, Colombia, mientras grababa Top Chef VIP. Y pues bueno, al parecer, pues, pues un cuadro de neumonía a los 31 años de edad.
1: No, hombre, bien chavito.
0: Bien chavito.
1: Qué bárbaro. Bueno, pues un abrazo a la familia.
0: Un abrazo a la familia de Aileen.
1: No, no, no, sin duda, sin duda, sin duda. Bueno, pues, damas y caballeros, momento de escuchar lo más reciente de Karol G con Greg González.
0: 6:50 después de ti, Pontexa.

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0: En lo que escuchabas el corte, fueron a su planeta y regresaron. 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

0: está Runaway de Galantis en XFM. ¡Qué temazo!
1: Temazo, si no hay más. Temazo, Runaway. Maravilloso. ¿Qué canto, dice la gente, Gazú?
0: Canto como perro enfermo, pero bueno, pues está así bien. Estamos cantando ahorita, ni modo.
2: Buenos días, Gazú, Reynoso. Buenos días, ya los andamos escuchando por acá. Bienvenido, Reynosito. ¿Ya te ofrecieron un cafecito o no?
1: Ya,
2: ahí ofrezcale algo, Gazú. Viene cansadón, el compa. Bueno, Gazú, mi jefe está bien. Gracias a Dios no es grave. Solamente bueno. Va a estar en tratamiento un tiempo y va a descansar un mesecito. Así que gracias, Gazú, por tus buenas vibras. Reynoso, por si no estás enterado, mi jefe, pues sí estaba algo enfermo. Ayer lo llevamos al médico, pero gracias a Dios ya está bien. Bienvenido, Reynoso.
1: Me da mucho gusto que esté mucho mejor.
0: Todo bien, te dije, carnal, te lo dije.
1: Qué bueno, hermano mío.
0: Confía en lo que uno siente.
1: Exactamente. Muy bien.
0: Como dije el Reynoso, de mí se acuerdan.
1: De mí se acuerdan.
0: Dicen que así te van a decir ya, güey.
1: ¿Ah, sí?
0: Ajá, el de mí se acuerdan.
1: O la de...
0: ¿Sí o no, güey?
1: Changos bananeros.
0: Esos son. Felicidades en su día del perro, nos dice.
1: Ah, no, felicidades a nosotros.
0: Por el perro talentazo que se carga. Mm. Y así otras sí cosas, ¿eh? No te creas.
1: No, no has visto el perro.
0: El perro, muñecón que
1: exactamente.
0: Somos. Marciano, saludos a el desaparecido Reynoso. Con eso de que falta mucho, entra sin problema a trabajar a la SEP. ¿Cómo ves, güey? Te están ofreciendo plaza en la SEP, sí, güey, acéptala.
1: Ah, sería buenísimo.
0: Bueno, depende, güey.
1: Mega jalo.
0: Pero depende, güey. Depende. No, ¿por qué? Hay unos que sí están bien explotaditos, güey.
1: No, yo quiero uno de esos, así que no hacen nada.
0: Tipo aviadorcito.
1: Sí, como aviadorcito.
0: Eso, de eso también jalo yo, ¿eh?
1: Ando buscando de aviador en el gobierno y en la SEP.
0: Órale.
1: Y en la CENTE. En...
0: Bueno, consigue uno y ya me jalas, güey, ¿no?
1: Vale. Va. Pero sí, de aviador lo que quieran, ¿eh?
0: Sí, lo que sea. Aquí escuchándolos desde Canadá y aquí el agua se toma de la llave y hasta ahora ningún problema. Muy bien, oye.
1: No, muy bien, muy bien.
0: No, bueno, tú, güey, ahí en Canadá, güey, pues sí, sales.
1: ¿De qué te quejas?
0: Nomás quitas un alce, güey, y ya te puedes tomar agua ahí, güey.
1: Si tomas al lado de los alces, ¿no?
0: Exactamente. ¿Pero qué te los incendios? Ay, sí.
1: Chal.
0: ¿Por qué eres así?
1: No, es que no,
0: güey. ¿Qué necesidad de ser así, güey?
1: No, no hay forma, güey.
0: Oye, ¿viste la ciudad, güey? ¿Viste Toronto? O sea, literalmente se veía... No se veía.
1: No se
0: veía. No había visibilidad, güey, de la cantidad de humo. Imagínate eso, sí, un daño
1: no,
0: a la salud.
1: No, no, no, no, no.
0: Pues llegó al estadio, ¿no? A Nueva York, un día antes de la final.
1: ¿Ah, sí?
0: Llegó el humo, güey.
1: Eso sí no vi.
0: La pésima calidad de aire, sí. Eso sí terrible, güey. No,
3: marcianos, marcianos. Reynoso, si quieres yo voy y te toco, papito. No hay pedo que te lleve los garrafones hasta tu casa, donde vivas. Pero si quieres yo voy y te toco. Toco lo que quieras, papocho. Ay, ay, papocho.
1: No alcanzas mi timbre, carnal.
0: Pa' como te ves, dile. Pa' como te ves, no creo.
1: Pa' como te ves, si te escuchas, no alcanzas mi timbre.
0: Marcianos, qué gusto escucharos a los dos. Si se trata de purificadores y de filtros, yo tengo el mejor. A eso me dedico.
1: Ah, pues mándame la información.
0: Sí, o sea, no, no, no más te quedes con que a eso me dedico. O sea, más bien comparte, pues, sí. De qué se trata, qué vendes. No vas a sacar con qué.
1: Pues la información se va a traspapelar ahí en el WhatsApp. Mándala a nuestras redes personales.
0: Exactamente.
1: En Instagram.
0: Exactamente.
1: Gazú.mx y Carlos Reynoso 7.
0: Buen día, Gazú. Oye, ese compa que está contigo es el creador de las famosas frases de mí se acuerdan y por mí que sabe al carajo CR7.
1: De mí se acuerdan. ¿Cuándo dije de mí se acuerdan?
0: Todo el tiempo.
1: ¿De qué?
0: Todo el tiempo. Todo el tiempo. Todo el mundial. Todo el mundial.
1: ¿Qué les dije? Que España iba a ser campeón. Les dije de mí se acuerdan.
0: Ahora.
1: Yo les dije que España iba a ser campeón.
0: Pero también dijiste que Francia, de mí se acuerdan. También dijiste, ¿qué más? Uf, es que no, hombre. Por eso ¿sí? Te están diciendo el de mí se acuerdan.
1: ¿Soy el de
0: mí
1: se acuerdan?
0: Sí, güey.
1: Ah, muy bien. Qué creativos son, ¿eh? Qué bárbaro.
0: Andamos, pero...
1: ¿No quieren venir a escribir aquí
0: No, pero si ¿sí eres tú o no eres tú?
1: Pues no sé si sea yo.
0: Si eres tú el de
1: si la
0: frases,
1: gente dice, güey. Sí, soy yo.
0: Sí, soy yo.
1: Muy bien.
0: Heriberto.
1: Soy el que quieran ser.
4: Marcianos, marcianos, ya están completos, ahora sí. Tengan un excelente martes. De mí se acuerdan que va a ser un excelente martes. No, mi Charlie, es que sí es una frase icónica tuya, más ahí bien. Es una bonita frase, está bien.
1: Yo no
4: lo
1: recuerdo como la dormía, apoyamos. Pero...
0: No, porque ya no lo haces consciente. Pero a partir de hoy ya eres consciente y ya esa frase ya es tuya, güey.
1: Ok, pues de mí se acuerdan.
0: Está bonita, güey.
1: Pues ojalá así sea hasta el último de mis días, de mí se acuerdan.
0: Pues te empezamos a acordar.
1: Ojalá.
0: Está padre, güey.
1: Sí, no, no, hombre, me gusta.
0: Completos no, nos falta ella. ¡Ah! Oye, dice por acá, querido Marciano Reynoso, qué chulada escucharte de nuevo. Gazú, como siempre, es un hermoso. Ya sé.
1: Sí, sí, sí lo es, sí lo es.
0: Sí, la verdad es que.
1: Sí, sí lo es.
0: Ya viendo bien, bien, bien.
1: Viéndolo bien, bien, sí, sí lo es.
0: La neta, sí.
1: Sí lo es.
2: Oye, Reynoso. Dile al Manolito Cambrón que se vaya con la concha quemada. Que él sí lo va a aguantar.
0: No, se le desea eso, nadie se le desea eso.
1: No, no. Sí, ¿no? Sí, no. Ya que traigas la concha quemada, eso no, no hablaba muy bien de
0: no,
1: ti, ¿no?
0: No, no, no, no.
1: ¿Cómo? ¿Por qué?
0: Esta mañana la invitación es para que cuide su concha.
1: Exactamente.
0: Esta mañana es así. Hoy martes le deseamos mucho cuidado en su concha.
1: No se la entrega a cualquiera para que no se traiga la concha ya quemada.
0: Exactamente.
1: ¿No? Ah, ¿tú también?
0: Sí, desde haber sabido.
1: De ¿no? haber sabido, con razón. Muy bien.
0: Vamos a la información del día en Las Marcianeras.

0: Din, din, din. 21 de julio, hoy agentes aduanales, dice el Universal, clave en la red de huachicol de Rufo. Tres agentes aduanales ya detenidos fueron pieza clave para introducir al país mercancía ilícita como parte de la presunta red de tráfico de hidrocarburos encabezada por Ernesto Rufo Appel. Esto de acuerdo con investigaciones de la Fiscalía General de la República.
1: Vámonos con la Reforma, y es que sentencian a agente aduanal en Texas por pagar a funcionarios, sobornan en dólares para importar granos. Durante 10 años, un estadounidense logró evadir las inspecciones.
0: Esta mañana en La Jornada, formalizan cadena perpetua a El Mayo. La violencia debe acabar, expresa. Washington no condona los secuestros y no ofreció nada a cambio al hijo del Chapo, dice el fiscal.
1: ¡Oh! ¡Toma! Vámonos con Milenio, y es que prevén ingreso adicional de 35,200 millones de pesos por el alza del barril del petróleo. La gasolina rebasa los $4 en Estados Unidos y alborota a todos los votantes.
0: En el diario El País, Estados Unidos sube la apuesta y asegura que su cruzada contra narcos y políticos corruptos en México no termina con la condena al Mayo. Washington sostiene que la relación entre el crimen organizado y el gobierno en México es indisoluble, mientras Sheinbaum exige respeto a la soberanía y coordinación sin sometimiento. Ustedes lo habrán hablado allá, ¿no?
1: Pues yo también. ¿Se vieron? Diría, pero no. Pero era otro tipo de cosas, otro tipo de eventos, ¿no? Vámonos con el Sol de México, y es que dictadura familiar, Ortega cancela las elecciones en Nicaragua. El presidente Daniel Ortega cerró cualquier posibilidad de alternancia democrática en Nicaragua al advertir que su régimen no permitirá nuevas elecciones que puedan arrebatarle el poder. Fíjate nomás, hija, qué horror.
0: En El Economista esta mañana, Trump impone aranceles de 50% a vino, palos de hockey y cemento. De acuerdo con esta información, Trump está tomando medidas para que Canadá rinda cuentas por su continua discriminación y el trato injusto e inequitativo. ¡Oilo!
1: ¡Oilo!
0: ¡Hombre, sangró mucho!
1: El financiero cae en importaciones mexicanas de Asia. Los aranceles impuestos provocan una contracción de 23.2% en las compras desde países sin el Tratado de Libre Comercio.
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3: Universo Deportivo.
0: Eso. Universo Deportivo.
1: El Universo Deportivo, público. Pues bueno, los campeones continúan de fiesta, hay marea roja, millones de españoles pues siguen el recorrido de su selección por las calles de Madrid en una celebración que termina en grande en la Plaza Las Cibeles, allá en España. Los grandes y flamantes campeones del mundo, la selección de España sigue celebrando ya de vuelta en su país.
0: Sí, no, qué alegría, ¿no? Y platicábamos hace rato justamente de los festejos, que son festejos, la verdad, yo dije, yo me expresé de la siguiente manera. Festejos bien guangos, dije yo.
1: Pero...
0: Y después como que dije, recapacité y dije, a ver, no. Yo creo que ese es un festejo normal.
1: Como tendría que
0: nosotros
1: ser.
0: Nosotros de repente somos los animales que festejamos como...
1: Yo también creo. ¿No? También creo que somos los animales que hacemos eso. Sí, sin duda alguna.
0: Y no está mal, no es queja. Pero yo creo que ese es un festejo normal.
1: Sí.
0: ¿No? A una energía normal.
1: Sí, porque ¿te acuerdas también de los festejos de hace 4 años de Argentina?
0: También.
1: ¡Qué locura!
0: ¡Locura! ¿Qué? Más de 1,5 millones.
1: No me acuerdo
0: personas.
1: Cuánta gente, pero una verdad locura.
0: Nos juntamos 1,5 millones, güey, con Ecuador.
1: Ajá, imagínate. Imagínate eso.
0: Qué bueno que no somos campeones del mundo, güey.
1: Yo no sé qué le pasaría a este país si fuera
0: no,
1: campeón del mundo.
0: No, hermano, sería una catástrofe.
1: Ni quiero...
0: De verdad, seguridad nacional.
1: Sí me gustaría descubrirlo, la verdad.
0: No.
1: No te voy a negar.
0: No,
1: no, sí me gustaría.
0: Así nos portamos, güey. Que esto tenemos que platicar más adelante de este caso, por
1: es
0: cierto.
1: Correcto.
0: Que en el Imagínate Vivir en Marte, creo que es buen momento para hablar justamente de este detalle.
1: Hoy hay jornada 2, por cierto, del fútbol mexicano. Hoy juega la máquina de la Cruz Azul contra el Pueblota. Y ya es un hecho que juegan en el Estadio Banorte. Qué bonito se vuelve a ver que el estadio el día de ayer, ya sin las lonas esas de Estadio Ciudad de México. Cruz Azul Puebla hoy.
0: Me lo puedo perder sin problema, ¿eh?
1: Yo
0: ¿A qué
1: también.
0: Hora es?
1: A las 7 de la noche.
0: No, a las 7 tengo que estirar las patas sobre la mesa.
1: Ah, mira, qué maravilla.
0: Sí, no puedo poder.
1: Qué maravilla. Pero bueno, si a las 7 tienes ese plan, tienes otro a las 9.
0: Te mando fotos si quieres de las patas estiradas.
1: Creo que vas a hacer eso. Te lo creo. Toluca Pumas hoy también a las 9 de la noche con 5 minutos. Toluca Pumas.
0: No, yo tengo que pasar un tiempo para regresar ¿sí? a ver fútbol.
1: Pero mira,
0: es que no me quiero deprimir, güey, voy muy bien.
1: Vas bien. Pero Toluca Pumas puede ser un duelo que puede ser atractivo hasta cierto punto, ¿no? Oye, le dice, va a ver ese partido. Lo vas a reventar, sí, claro. Toluca Pumas.
0: Pues si es que Lady no tiene nada que hacer, güey. Él no estira las patas en la mesa.
1: ¿No tienes hora que estirar las patas hoy? ¿En ninguna hora?
0: No.
1: Bueno, pues.
0: No, no estiremos la pata todavía. No. Nos falta mucho todavía.
1: Lo que le decía al Gazú hace rato en la mañana. Ayer en el vuelo en el que yo venía de Miami a Ciudad de México, venía un caballero que suena mucho para las Águilas del América. No se sabe. ¿A qué crees que haya ido a Ciudad de México?
0: A firmar.
1: Puede ser, ¿no?
0: Ya, fue a firmar, güey.
1: Iba con su esposa.
0: Sí.
1: Nada más, no iba con su representante ni nada, iba con su esposa. Pero el señor debería estar en Moscú.
0: En teoría.
1: Porque allá juega.
0: Entonces, bueno, a lo mejor le dan vacaciones, no tiene vacaciones.
1: Pero pues ya los seleccionados están regresando a sus equipos.
0: Pero a lo mejor tiene más vacaciones, güey. A lo mejor allá es diferente. A ver cómo está la liga ahorita, la liga rusa, güey.
1: La liga...
0: A ver en qué parte del calendario va.
1: No tengo ni idea. Inicia este viernes.
0: Ahí está.
1: Este fin de semana inicia.
0: Te da tiempo, güey.
1: La jornada 1.
0: Viene, firma. Un par de días se va al Museo de Antropología.
1: Ajá.
0: Se va a desayunar a los azulejos, güey. Uh-huh. Una vuelta por Coyoacán con unos churros. Y ya se regresa, güey, a Moscú. Ahí está el plan, planazo.
1: Puede ser, pero...
0: Planazo.
1: Pues de Miami a Ciudad de México, de Ciudad de México a Moscú, no sé si sea la opción. El señor Luis Chávez venía en el vuelo.
0: Sí.
1: En el que yo venía. Entonces, no se sabe. Una de esas puede firmar con el América de México.
0: Ojalá que le venga bien.
1: Ojalá, ojalá.
0: Porque Luis Chávez, después de un solo gol que anotó en el Mundial anterior en Qatar.
1: De eso vive, el señor.
0: De eso vive. De ahí en fuera, no hay nada más.
1: Tío, a lo mejor no vemos la Liga Rusa. Es que también lo rompieron, estuvo 9 meses fuera.
0: Sí, estuvo mucho tiempo fuera. No. Pero a lo que voy es que a veces, acuérdate, el equipo siempre viene bien. Es como lo que pasó con... Ayer lo platicaba yo aquí al aire, con Rodrigo. Con Rodrigo es un antes, Rodrigo el de España.
1: Ah, ok.
0: Sí, no. Con Rodrigo. No. Rodrigo el de España, el español. El Balón de Oro. Ajá. Bueno, un antes y un después de ese sujeto, güey. Uh-huh. Hasta que llegó al City, güey.
1: Sí, la verdad es que sí.
0: Hay un antes y un después.
1: Sí.
0: El club le vino bien. Puede ser que la América le venga bien.
1: Puede ser que le venga muy bien.
0: Ojalá.
1: Puede ser. No sé.
0: Que le venga muy bien, güey, y entonces se convierte en idolazo.
1: Ojalá que sí.
0: Bueno, Ricardo La Volpe ya ofreció disculpas.
1: Naco apestoso.
0: Sí.
1: Malagradecido, sobre todo.
0: Exactamente.
1: Malagradecido.
0: Come cuando hay. Eso se llama una persona come cuando hay. Que pues no es correcto. Yo comprendo muchos errores, ¿no? Puedes cometer algún error, alguna mala palabra acomodada, todo el rollo, pero güey, no.
1: Por eso nadie quiere dar declaraciones en los aeropuertos, porque los agarran con prisa.
0: Claro, y aparte a lo mejor estás de malas.
1: A lo mejor estás de malas, güey, algo te...
0: Traes hambre.
1: Traes hambre, no sé, ¿no? No te aceptaron tus puntos de la tarjeta de crédito, no sé.
0: Cualquier cosa.
1: Mil cosas. Y pues de repente llega un aficionado, lo ve a La Volpe en el aeropuerto y pues le pregunta... ¿Qué te digo?
0: Pues sí, pero si no saben, Ricardo La Volpe dijo que los únicos que se venden son ustedes, los mexicanos.
1: Exactamente. Vendidos. Básicamente nos dijo vendidos.
0: La Volpe. El que ha tragado de este país.
1: Toda su vida ha tragado de este país.
0: Y sigue tragando.
1: Y sigue tragando de este país.
0: Así que, con mucho respeto, por favor, mi querido Ricardo La Volpe, lávate el hocico cuando hables de México.
1: Es correcto.
0: Te persignas. Y las próximas disculpas que vayas a ofrecer, si las haces de corazón, las necesito hincada. Tú verte hincado.
1: Viejo malagradecido.
0: Y cantando el himno nacional.
1: Malagradecido. Por cierto, hablando de México, oficialmente somos el top 10.
0: Sí, estamos en el top 10.
1: Somos la selección número 10 del mundo.
0: Correcto.
1: En el top 10 somos la selección número 10 del mundo. Se escalan 4 peldaños. Eso es lo más que habíamos logrado. Sí. En algún momento estar en la 14ª posición, la 14ª, y pues hoy estamos en el top 10. Somos
0: un rato por el 12, por ahí estuvimos algún rato.
1: Pues creo que algún tiempo lo acariciamos, pero jamás habíamos llegado al top 10. Y pues ahorita sí.
0: Arribita de Colombia.
1: Es correcto.
0: Arribita de Colombia.
1: Si invitan a las 10 mejores selecciones del mundo, nos podemos sentar en la misma mesa que Argentina, que España, que Portugal, que Marruecos. ¿No?
0: Sí, Marruecos en el, ¿qué? ¿7, 8?
1: 7, creo.
0: Qué bien, ¿no?
1: Sí, muy bien.
0: Wow, qué buena chamba, güey.
1: Muy bien.
0: La neta es que sí.
1: Bien por la selección.
0: Algún día.
1: Décimo lugar, pues es el inicio. A lo mejor el siguiente mundial estamos en el top 5.
0: Uf.
1: Y a lo mejor en otros 8 años estamos en
0: Ahora cierra, después de eso cierras. De mí se acuerdan.
1: De mí se acuerdan. De mí se acuerdan. ¿Eh? Ustedes morían eso. Pero bueno.
0: Está bien, güey, está bien, está bien.
1: Eso son los deportes.
3: ¿A cuánto el dólar?
0: La magna a nivel nacional por litro, 23.69 pesos. La premium.
1: El dólar te
0: El dólar, adiós.
1: El dólar esta mañana.
0: De mí se acuerdan.
1: De mí se acuerdan, de mí se acuerdan.
0: Bueno, ya estaba yo con las, magnas, güey.
1: Y yo hubiera dado yo el dólar con el de la gasolina, ¿no? Con el.
0: Claro.
1: Porque aquí las cosas pueden cambiar.
0: No, hombre, cuando
1: Tienes
0: sea.
1: Toda la razón.
0: Es que también.
1: Síguete con las gasolinas.
0: Le temen mucho al experimento, güey.
1: Sí. Síguete con las gasolinas.
0: Está bien, pues. No, no, no, no, ya no quiero.
1: Ah, bueno. Si te vas a poner ese plan.
0: En ese plan, necio.
1: De necio.
0: De necio.
1: Está bien. 17 pesos con 40 centavos el dólar amanece esta mañana de martes 21 de julio. Ayer cerró en 17.41. Hoy simplemente desciende un centavo. 17 pesos con 40 centavos el dólar esta mañana.
3: Gasolinas.
0: Ya la magna ya la tiene. La premium, 28. La premium 28.48 pesos por litro y el diésel 27 pesos con 7 centavos. Por otra parte, en Morelos, la magna por litro promedio 23.81, la premium 27.99 y el diésel en 26.93.
1: Pues cuando son las 7 de la mañana con 22 minutos, podemos decir que usted, público delicioso, encantador, exquisito, riquérrimo, hoy celebrando el Día del Perro, podemos decir que usted oficialmente se encuentra...
0: Medio informado, no son tus ribos, son tus Nikes. Ya venimos.
1: ¿Vienes, ah?
0: Sí. Oh.

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0: Caradito, a ver, dice por acá, Reynoso, qué gusto escucharte, bienvenido. Otra frase icónica de Reynosito es, qué maravilla.
1: Qué maravilla.
0: Los
1: qué maravilla.
0: Amo, Silvia.
1: Ok, qué maravilla. Muy bien.
0: Buenos días, mis marcianos ricotes, que tengan un excelente día. Darle que es mole de olla, hoy encontrarán dinero de mí. Hoy encontrarán dinero de mí, ¿se acuerdan?
1: Ah... O sea, ¿eso nos desea? ¿Que encontremos dinero así de la nada? Ok.
0: Rápido, top 3 palabras favoritas. Geu, siempre pones tu top 3 bien complicado, güey. Nos haces pensar bien temprano, güey.
1: Sí, no. Haces pat.
0: Marciano, ya no vieron ni dijeron ni mensaje de la grabadora. Ya mañana nos vamos de Cuernavaca y voy a extrañar verlos. ¿De qué me estás hablando, Luis de la Fuente? ¿Luis de la Fuente no es el de España?
1: Luis tiene el nombre. ¿Lo que quiere Luis? ¿Qué
0: señor director técnico, apenas se va, no. No dieron ni mensaje de la grabadora. No, es que no sé, en serio no sé. No tengo idea. ¿De qué me estás hablando? Oye, por acá dice, excelente día, quiero felicitar a Regis Cruz. Que pase un súper cumpleaños. Eres una niña hermosa y llena de talento. Nunca dejes de soñar, te quieren tus papás. Ok, Regis Cruz. La nota.
1: Muy bien, Regis Cruz. Ya es hora de Marcelo y mi café.
0: No, pues sí, de una vez.
1: A ver.

0: Ahí está.
1: Hola, Gasú y Reynoso, buenos días.
2: Buenos días.
1: Chato Miyagi, el nuevo con ustedes.
2: El nuevo.
1: Con mi esposa rumbo al trabajo. ¿Me podrían poner un chévere que chévere? Para que lo escuche ahorita que vamos rumbo al trabajo. Es la primera vez que los escucha.
2: Saludos a la esposa. Dice que la esposa no le cree.
0: ¿De qué? ¿Qué no le cree?
2: Que no sé. ¿Qué no te cree, güey? O sea, exactamente, ¿qué no te cree? ¿Nada? Ahí no es.
0: A ver.
2: ¿Qué pasó? ¿Qué pasó con el chévere?
3: Chévere, qué chévere, qué chévere.
2: Su esposa no le cree.
0: No le cree. Pues está bien, digo, ya seguramente muchas cosas de actos de desconfianza y ya no le cree nada.
2: Puede ser, ¿verdad?
0: Pues sí.
2: A veces ni siquiera, ¿eh?
0: No, ¿verdad? A veces son sus puros problemitas mentales.
2: Sí, correcto.
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4: Les queremos pedir una vaca Lola, por favor.
2: ¿Vaca Lola?
4: Y en todas partes, ponte Exa. 95.
2: La vaca Lola.
4: Adiós.
2: Mueve la cola.
4: Gracias.
2: ¿Es la versión? ¿Es otra versión?
0: No.
2: ¿Es remix?
0: ¿No, así?
2: La vaca Lola tiene cabeza y tiene cola.
0: Ah, ok. ¿Qué? Bueno, pero también la mueve cuando está contenta.
2: Tiene que moverla.
0: Tiene que moverla para espantar las moscas.
2: ¿Cómo espanta, güey?
0: Es correcto.
2: ¿No?
0: La vaca Lola mueve.
2: ¿Tú cómo espantas las moscas, güey?
0: Yo, este...
2: A manotazo, ¿no?
0: A manotazo.
2: Sí, no creo que muevas la cola.
0: No.
2: Sí, no.
0: No me es suficiente.
2: Ya mañana me voy y voy a extrañar a escuchar un Marciano en mi café.
0: Que te vayas, eso no significa que nos puedas dejar escuchar.
2: Sí, eso qué.
0: Bájate la aplicación de XFM.
2: Sí, no, ni al caso. Puros pretextos, nomás para hacer drama. Te gusta el drama, nada más.
0: Es correcto.
2: Le pueden enviar saludos a mis hermosas nietas, a Talia, Regina Flores. Ayer fue su primer día de curso de verano. Soy AWTT. Saludos, AWTT. Y saludos a ellas también.
6: Hola, marcianos. Oigan, tiene más o menos como un mes que los empecé a escuchar y la neta me agradan demasiado.
0: Un
6: me
0: mes.
6: Alegran mi mañana. Saludos y felicidades por su...
2: Sácalos a pasear.
6: Por su
0: sí, papito.
6: Programa y créanme que nos alegran la mañana. Saludos y muchas bendiciones.
0: Oye, este programa va a cumplir 9 años. ¿Qué hacías?
6: ¿Y me puedes poner un Xochitl Gálvez, por favor?
2: ¿Qué escuchaba?
0: ¿Dónde andabas? ¿Qué andabas escuchando, carnal?
2: ¿Dónde estaba el...

0: error, ¿no? ¿Dónde estaba el error?
1: Sí, por si me mata de curiosidad.
0: Unas marcianitas para Hallando.
2: Con todo. Contenta.
0: Hallando.
2: Animada. Hallando. Ya se van los corruptos.
1: Ya se van los corruptos.
0: Estos son los que cantan la de Hallando el sol.
1: ¿Puede ser? O ya te cambió el nombre, mira ahí.
0: A Haaland.
1: ¿Hoy es cumpleaños de Haaland?
0: No tengo idea, güey.
1: ¿Y nos está escuchando Haaland en este momento?
0: Pero seguramente. Ah, sí, siempre, güey.
1: Ok. Bueno. Mejor le mandamos un RU.
0: Exactamente.
1: RU.
0: Marcianos, Carlos, dice mi papá que cómo te fue en Miami, arriba el América, jaja, y que se pueden poner el himno del América, saludos. ¿Por qué no escribe tu papá?
1: Increíble. Fue increíble.
0: ¿Por qué mandan así a la gente? Pues escriba usted, señor.
1: Escriba usted también, señor.
0: Es que también.

0: Buenos días, me encanta oírlos, me levantan el ánimo todos los días. Hoy les pido sus buenas vibras. El día de hoy me internan por un tema de salud delicado, pero confío en Dios que todo saldrá bien. Soy Adi. ¡Adi! ¡Ay, Adi!
1: Adi, vas a salir bailando, claro, el baile a los Rocky.
0: No, hombre.
1: Todo va a estar bien.
0: Vas a ir, ¿te acuerdas del baile este que era del Fortnite? Que era así, güey.
1: Ajá, exacto.
0: Así va a salir, güey.
1: Todo va a salir bien, mi Adi.
0: Le van a decir, nomás no se mueva mucho con el baile porque...
1: Pues, ajá, se le vaya a abrir.
0: Se le rompe la grapa, ¿para qué quiere?
1: Exacto.
0: ¿No? Nomás despacito, ¿no?
1: No sabemos de qué te van a internar, pero... Te mando un abrazo con mucho cariño y todo va a salir muy bien.
0: Sí, todo va a salir muy bien. Casos, señores, ¿puedes regalar un por mí el Chayán de la radio? ¿Se puede ir al carajo de Penaldo? Con todo gusto, con todo gusto.
1: Por mí, Ronaldo, por mí que se va el carajo.
2: El Chayán de la radio se puede ir al carajo.
1: Jamás me diría eso, Cristiano Ronaldo.
0: No, no te sorprendería, güey, ¿eh?
1: Jamás.
0: Como conociéndolo, güey, hijo, man.
1: Jamás me dirías. Es un príncipe.
3: Hola, mi reinosito precioso, hermoso. ¿Cómo está mi reinoso?
1: No, así,
3: ya
1: tú.
3: Te extrañaba por aquí. Qué bueno que llegaste con bien, con buenos ánimos, para dar el mejor programa junto a tu esposo Gazú, obviamente, claro. Solamente para saludarlos, tanto a ti, reino señor, porque se te extrañó. Y porque sentimos cosas de Shaba contigo. Y para el Gazú, que se rifó con un excelente programa en tu ausencia. Los amo.
1: Te amamos, corazón. Muy bien.
0: Está... Sí, no.
1: Ella amanece siempre como con voz así,
0: Disfruto mandar mensajes.
1: Sí.
0: Disfruta mucho.
1: Ya me lo imagino cuando está ligando, mandando mensajes de voz, ¿no?
0: Uy, a ver, hazte cuenta que estás ligando, Yuli. A ver, échate un mensaje así como si estuvieras ligando. Pero ligando de verdad, ¿eh?
1: Sí, con el güey que quieres así, todo.
0: Sí,
1: todo.
0: Exactamente, sí. O sea, algo así.
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0: Ay. Es que va manejando mi papá, siempre lo escucha y es muy fan suyo, se llama Jorge. Ah, mira, el Jorge se tomó las fotos con nosotros, güey.
1: Es un tipazo, Jorge.
0: ¿Qué pasó, George?
1: ¿Qué pasó, George?
0: ¿Qué tranza, George? Un hombre responsable que escribe cuando está manejando.
1: Hace muy bien, mi George.
0: La verdad es que sí.
5: Espero que se encuentre muy bien y disfrutando de este rico martes. Vamos con toda la actitud a trabajar y por favor pónganle un órale pocazo a mi hija Hanna, porque otra vez...
6: ¡Órale pocazo!
5: Y creo que van a otra vez el...
6: ¡Órale pocazo!
5: ¡Tenencia! Gracias, marcianos, cuídense mucho. Estamos oyéndolo porque siempre ustedes nos hacen muy muy rica la mañana y nos alientan.
0: Ahora. Estás aquí echándonos culpas, ¿eh?
5: 95.7. Saludos.
1: No queremos aquí alentar a nadie.
0: Sí, no, ¿sabes qué?
1: ¿A qué alentarías hoy al público eso?
0: Hoy alentaría, bueno, ahí te va. Por ejemplo, aquí hay alguien que va a Ciudad de México camino a la cita de la visa.
1: Ok.
0: Yo los alentaría a ir ya desayunados.
1: Sí.
0: Para evitar corajes y todo el rollo.
1: Sí.
0: Y los alentaría a que si van a mentir, mientan bien.
1: No te pongas nervioso con el cónsul.
0: Sí, no. Si vas a mentir, miente bien. O sea, no le dudes, güey. Ensaya.
1: Y aparte eso, si te voy a decir, al cónsul no le puedes mentir.
0: Es difícil.
1: Él ya sabe perfectamente todo.
0: Sí, es difícil.
1: Sabe cuánto ganas, a qué te dedicas, a qué te vas al baño.
0: Checa en tus redes.
1: Todo lo saben.
0: Sí. O sea, si tienes algún posteo que diga, ya nos vamos pronto al otro lado, ¿no? A trabajar. No, quita eso, güey. O sea, ahorita bórralo.
1: F-U-C-K-U.
0: Ah, exactamente, Donald Trump.
1: Oye, claro. Mejor ve borrando todas esas publicaciones, ¿no?
0: Exactamente. Sí, ten cuidado con lo que tienes ahí en redes sociales. Y ya con eso, ¿no? Ahora, la visa, ¿para qué?
1: Ajá, ¿qué quieres? ¿Qué quieres hacer en Estados Unidos? ¿Para qué?
0: ¿Para qué es la visa? ¿O si te vas, te quieres quedar allá o...?
1: No. Mira, sé.
0: Se llama Alex B. Entonces, debe ser Alex Baena también de España, güey.
1: O Alex B. es el hermano de Daniel Bisoño también.
0: Ah, puede Alex ser, ¿verdad? B. Viaje de 15. Ah, bueno.
1: Ah, muy bien.
0: Entonces, hay familia.
1: ¿Pero a dónde quieres ir de viaje de 15 años?
0: ¿Vas a ensayar? ¿Preguntas de cónsul?
1: Sí, claro.
0: Me encanta. Contéstanos, por favor, te vamos a marcar.
1: A ver. ¿Esta persona es la que tiene 15 años, Alex B?
0: No.
1: Ah. A ver. Viaje de 15 años de casados, a ver qué carajo.
0: Ensayo, preguntas de cónsul. Preguntas de cónsul.
7: Dime.
0: ¿Estás listo, carnal? ¿Cómo te llamas?
7: Alex Betancourt.
0: Ok, perfecto, muy bien. Buena pronunciación para empezar. Bien. Vamos.
1: Alex, buenos días. ¿Podrías, por favor, decirme cuál es el motivo de...?
7: Sí, ya estamos por aquí.
1: motivo de...
6: No, ya, ya, ya. Ahí ya te cancelo la visa, güey.
1: Sí, sí, desde ahí ya visa denegada, ¿eh? No, no me interrumpas, Alex Betancourt, por favor. ¿Motivo de viaje a Estados Unidos?
8: Viaje de 15 años de mi hija.
1: Ok, ¿primera vez solicitando visa?
8: No, sería renovación.
1: Ah, ok, renovación, muy bien. ¿Dónde quiere visitar?
8: Llegaríamos a Miami para tomar un crucero, regresar y también tener un viaje a Nueva York.
1: Ok, oh, interesante. ¿Usted dónde trabaja?
8: En Kia Primavera en Morelos, en Cuernavaca.
1: Ok. ¿Cuenta con seguro social? ¿Medicare?
8: Correcto.
6: ¿Medicare?
8: Sí. ¿Seguro social?
6: Sí, no, sí, okay. Seguro aquí es seguro social. Señor cónsul, no esté diciendo tonterías, por favor. O sea,
1: ok, perfecto. ¿Cuántos años laborando?
8: 20 años. Misma empresa.
1: 20 años, dijo.
6: Familia, 14. Pregúntale de la familia ya.
1: 14 años. ¿Cuenta con familia en los Estados Unidos?
8: Por parte de mi hija, tiene un tío, por parte de su abuelo, viviendo en Estados Unidos.
1: ¿Cuál es su situación migratoria?
8: Él es residente.
1: Ok, ok.
6: Ah, es famoso.
1: Ok, ¿residente o presidente?
8: Residente.
6: Es el que canta la de Atrévete. Sí, sí, sí.
1: De Puerto Rico, muy bien. Ok. Visa denegada. Ah, no, no, no, no. No, no, no, no, no.
6: La visa para quién
8: no,
6: es para.
8: No ocurren malas cosas.
6: No, no.
1: No, no, ¿cómo crees? No, ¿cómo crees?
6: A ver, entonces estamos aquí checando tus redes sociales. Por favor, quita ese posteo que tienes ahí de odio al hombre naranja gringo, por favor.
8: Ok, perfecto.
6: Ya lo revisamos, por favor.
1: Felicidades y disfruta el viaje con tu hija.
8: Gracias.
1: Su visa
8: gracias,
1: ha sido gracias. Aprobada. Le llegará en.
6: Visa aprobada.
1: Le llegará en 30 días aproximadamente. Thank you.
8: Gracias. Hasta luego.
1: Next.
6: Las salidas por el otro lado, pal, por el otro lado. Sí, ¿no?
1: Bueno, muy bien, hizo muy bien.
6: Oye, primero hablan así, sorry, sí, o sea, señor, las salidas por allá.
1: Ajá, sí, ¿no? Sí, sí, sí. No todos decían, ¿no?
6: Ensayando la entrevista de la consul.
1: Muy bien, no, muy
6: ya
1: bien.
6: Llegó el mensaje de simulación de ligue por mensaje.
1: Ay, a ver, bájenle eso.
9: A ver, ¿quieren oír un audio ligando? Yo ligando, pues. Es que no sé. Y así es mi voz, así es mi actitud cuando yo mando un mensaje. Aunque no lo ven, lo escuchan, pero de hecho estoy haciendo articulaciones con el cuerpo. Pero a ver, vamos a ligarnos al reinocinio.
1: A ver si lo logras.
9: Hola, reinoso. Me gustaría...
1: ¿Qué te gustaría?
9: Salir a comer contigo.
1: Yo soy muy fan de
9: sushi, así que te podría invitar yo al sushi a partir de las 6 del 2x1. No sé si gustes ir.
1: Primera cita ya de
9: pioja,
1: mi amor.
9: ¿Quieres llevar a tu amigo Gazú?
1: ¿Cómo?
9: Le conseguimos
6: ¿y luego?
9: Una.
6: O sea, como si fuera yo,
9: amiga.
1: ¿Cita de tres?
9: Espero, ¿qué es esto? Te espero al rato a las 6.
1: Primera cita y me está invitando el 2x1 el sushi.
6: Jole, sí está complicado. Híjole, está complicado, está complicadito. Sí está. No, ayer platicamos del caso de la hamburguesa triple y esto es algo similar, ¿eh?
1: Sí, yo no escatimo en gastos, mi amor, o sea, por Dios. Tú me invitas al 2x1 el sushi, por Dios.
6: Nada más porque ya nos tardamos y no te marcábamos para enseñarte a ligar, porque. ¡Ay, sí, los encuentro!
1: Sí, vamos cambiando eso, ¿eh? Porque sí, sí, sí, mi amor. ¿Sabes?
6: Sí, sí, sí, sí, sí, sí, sí, sí.
1: No. Antes no me dijo, no, y el lunes te veo en el combo de lunes del cine.
6: Y tú pagas lo tuyo, ¿no? Y,
1: soy.
6: Oye. Sí, no, chafón, chafón.
1: ¿Quieres que 50-50? Tú me estás invitando, tu hija.
6: Chafón, chafón, chafón.
1: Ya es 2026.
6: No, de hecho, ella pagaría el suyo. O sea, el 2x1 es para compartir entre
1: ¿sí?
6: para los dos, claro, güey. Ella paga el suyo. No. El tuyo es el que sale gratis.
1: ¿Y puro rollo? ¿O por lo menos vas a pagar unos edamames, una entrada, algo?
6: Sobre todo los edamames.
1: No.
6: Sobre todo esos, ¿no?
1: Pues sí, un pisague de queso, algo que.
6: Alguien dice por acá, en la renovación no nos preguntaron absolutamente nada, solo nos renovaron por 10 años más. Bueno, pues que se ven ustedes bien acá, sí, White Chickens. Por eso yo
1: sí,
6: creo, ¿no?
1: Ustedes se ven hermosos.
10: Que no vaya a decir que sí cuenta con seguro social, ¿eh? Y que no es Social Security, porque. Ya no le quitan la visa, ¿eh?
6: ¿Ya ves?
1: Ya ves, ahí está
6: un consejo. Te lo está diciendo Maye.
1: Ahí está un consejo.
6: Maye puede ser perfectamente un oficial consular sin problema.
1: Pero lo sabría perfectamente, el cónsul.
6: Sí.
1: si cuenta con Medicare o Social Security o esas cosas.
6: ¿Alguien nos está por acá invitando al Estadio Azteca por? ¿Vamos?
1: ¿El viernes?
6: No sé cuándo.
1: ¿Contra Atlante? Vamos.
6: Qué gusto que le asignaron su visa a Alejandro Betancourt. Yo lo he visitado como cliente y es el mejor asesor de ventas. ¡Ah!
1: Todavía no, todavía se lo renuevan.
6: Los bonos no los autoriza él, güey.
1: Sí. O sea, que te haya regalado, que sí, que te haya regalado, güey, sí, los tapetes, güey.
6: Sí, los tapetes ya vienen ahí incluidos, güey. Sí, además es un truco que hacen ahí para...
1: Exactamente.
6: Sí, sí, ahí le incluyo también los videos polarizados, por favor. Las películas ya están ahí, güey.
1: También, güey. El primer mantenimiento ya también viene incluido, güey. Eso no fue un tema de Alex, por Dios.
6: 0% comisión, por favor.
1: Por Dios.
6: Ya está contemplado eso.
1: Eso era para todos, nada más para ti, güey. Cierto, Alex, ¿no?
6: Obvio que estamos escuchando Haaland, Joyce Mapache, el mejor programa de la Vía Láctea. Ay, pero el Mapache está disecado, no escucha, güey. Felicidades a mi hijo Jonathan Sebastián, que está cumpliendo 16 años. Hijo, admiro tu bondad. Eres un gran hijo. Celebro tu vida y la gran persona que eres. Muchas felicidades en tu día.
1: Ah, qué hermoso mensaje.
6: ¿Puedo anotar a Jonathan Sebastián?
1: Qué bonito mensaje.
6: Y yo con eso ya acabé, porque pues básicamente es lo que hay.
1: ¿Es lo que hay?
6: Es lo que hay. No sé, ¿quieres poner algo, güey, ahí?
1: Pues...
6: Altérnate algo.
1: A ver, vamos a poner una reiniciada. ¿Alguien la necesitará?
6: Ándale.
1: Vamos a poner un... Pero salchicha se me antoja.
6: Pero salchicha.

0: cosas.
1: ¿Este para Ricardo La Volpe?
2: Eres un estúpido.
3: Ándale ese, güey. ¿No?
1: Perdón. Y para canta. Messi.
2: Eres un estúpido.
3: Me encanta, ¿eh? Este... me encanta el audio, me encanta el audio.
1: Para el que nos va a invitar a ver el Atlanta América.
3: América. Pero ya está tardando, ¿no? Para cerrar ya el trato, ¿qué?
1: Pues es el viernes el partido.
3: Es el viernes, sí.
1: Pues que nos escriba bien. Estas invitaciones a mí no me gustan, ¿eh? Voy a decir.
3: ¿Al aire?
1: A ver, ¿qué tal, marcianos? ¿Cómo están? Buenas tardes. Cuento con 4 boletos, tienen su nombre perfectamente. Y les incluye 4 veces cada uno.
3: Sí.
1: Palomitas y una varita luminosa.
3: Ah, también con. No manches.
1: Y hasta estacionamiento.
3: Ah, madre, son máquinas.
1: Para cada carro.
3: Ah, su sí, máquina.
1: Sí, pues esas invitaciones que valgan la pena, ¿no?
3: Sí, sí, sí, sí, sustanciosas.
1: Sí, claro.
3: ¿Y adentro qué incluye? ¿Pizza, jocho?
1: Todo.
3: Ah, todo.
1: Cacahuates, todo,
3: güey. Lo que vaya pasando, güey.
1: Vaso michelado.
3: Lo que pase, güey.
1: Exacto. Lo que se te
3: antoje. Calitas, quiero.
1: Ajá.
3: Cerveza, obvio, quiero.
1: Oye, pero te vas a empachar, no importa.
3: Sopa marucha, órale, dale.
1: Va.
3: Me encanta, güey, me encanta. Nos piden motivación de Cristiano Ronaldo. O sea, pero... No. O sea, ya ni juega.
1: Este, pues, no.
3: No, ya. Ya ni juega, ya ni juega, güey.
1: Qué maravilla. Cristiano Ronaldo por mí que se va el carajo. No, pero esa no es la motivación. ¿De qué están hablando?
3: Ya se fue, güey. Ya no. O sea, es como si ahorita nos estén pidiendo. Ay, ponme el audio de Pelé. O sea, güey.
1: Sí. ¿Qué quieren?
3: Ya se fue, güey.
1: ¿Cómo decía Pelé, cuando anunciaba la pastillita azul?
3: Ah, era la frase. Por aquí mira, vamos a ver.
1: Ay, ¿cómo era? Era un clásico de nuestra infancia, ¿no? Para los que tenemos más de 30 años.
3: Desde aquí en este momento, mira.
1: A ver.
3: Mira.
4: Como muchos hombres, él ya se ha beneficiado del tratamiento. Los problemas de erección son comunes. Habla con tu médico. Yo lo haría.
1: Yo lo haría. Los problemas de erección son comunes. Yo lo haría. Bueno.
3: Yo lo haría.
1: Son
3: ¿ves?
1: Comunes, no se siente usted mal, sí. Si Pelé, un astro tal cual, tenía problemas con su amiguito, pues usted no se sienta mal.
3: Sí, se arreglan las cosas.
5: Hola, buenos días. ¿Le pueden mandar unas mañanitas para mi amiguita Fer, que hoy cumple 9 añotes, por favor, y que la queremos muchísimo?
1: Con mucho gusto.
3: Marcia mañanitas.
5: Feliz cumpleaños, Ferchis.
3: La Ferchis. Para la Ferchis, la muy Ferchis. Bien.
6: No, papi, y así va a ligar la morra, mejor naranjas, mejor me voy ahí a Aragón y León, papi. No, yo pensé que sí iba a sentir cosas de chava, pero no, por nadota, sentí nada, no sentí ni que me sorprenda en la nuca nada, ¿eh? No, carajo, madre.
3: ¿Qué te pasa, güey? Marciano, ¿se pueden poner un baile de los helados para Enrique y un gafo poderoso para mi primo Dani? Saludos de Clau de Chicago.
1: Ese me gustó, arajo, madre.
3: Arajo,
7: Marciano,
3: madre.
7: Buenos días. ¿Le pueden mandar una motivación de Xochitl a Natalia y a Tecuna que van a su curso de verano muy contentas, animadas, con todo? Saludos, buen día.
1: A ver, ahí va.
8: ¿Qué onda? Chido, con todo, contenta, animada. Ya se van los corruptos.
3: Ya se van los corruptos. Me encanta eso, güey.
1: Me encanta el día de los cabos.
3: Sí, maravilloso, güey, maravilloso.
1: Muy bien.
3: ¡Marcianita!
1: ¿Para quién?
3: Para Regis Cruz.
1: Para Jonathan Sebastián, un abrazo.
3: Y también para la Ferchis.
1: La Ferchis, 9 añotes, preciosa.
3: Y a todos los compañeros y compañeras, las queremos un montón, los queremos mucho.
1: ¡Que siga la fiesta!
3: ¡Juanes!
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0: Imagínate vivir en Marte.
1: Correcto. Imagínate vivir en Marte, muy bien.
0: Es correcto.
1: 8:16, híjole.
0: Sí. Vamos. Esa conversación se tiene que abrir. Ya lo hemos abierto muchas veces, hermano.
1: Sí, señor.
0: Y la verdad es que sí, yo entiendo que no es exactamente el público de Marcianos en la Mañana. El público de Marcianos en la Mañana es inteligente.
1: Muy inteligente.
0: Sabe escuchar.
1: Sí, señor.
0: Entiende de razones.
1: Sí, señor.
0: El público que no es público y que de repente llega y escucha y entonces se cree dueño del haber, ese no es público.
1: Es correcto, señor.
0: Ese es otro, ese cosa aparte. ¿Pero dónde vamos con este caso, hermano?
1: ¿A dónde vamos con lo que pasó al finalizar el encuentro España contra Argentina en diferentes partes del mundo, ¿eh?
0: Sí.
1: Porque no solamente hablo de México, pero vamos a enfocarnos en nuestro país, porque es lo que nos toca, lo que nos corresponde. Yo vi varios altercados en Brasil, en mismo Argentina, en España, en Estados Unidos, en varios lados. Pero particularmente vamos a hablar de México y de su gente.
0: Sí.
1: Y de cómo, desafortunadamente, pues no sé si bajo algún tipo de frustración, pues aprovecharon que prácticamente pues el 90% yo creo de los aficionados iban con la selección española y muchos se alegran pues de la derrota de Argentina y de la derrota de Messi. Y ya se abre mucha conversación alrededor de esto. Ayer me topé con un video que dura más o menos 9 minutos y medio, donde la persona que dedica a grabar este video durante más de 9 minutos, pues la verdad es que lo hace muy bien porque sigue absolutamente todo. Pero ese video ayer que lo vi dije, esto está muy mal.
0: No,
1: esto fue
0: todo,
1: en Reforma 222.
0: Todo está mal. En una plaza en la Ciudad de México.
1: En una plaza en la Ciudad de México, sí. En Reforma. Y pues al parecer, tengo entendido que un chico argentino iba con su novia mexicana, ambos con la playera de Argentina. Y, a ver, no hay un antes de ese video. No se ve que a lo mejor también dijo el chico argentino. Sin embargo, creo que hay de todo en ese video. Hay xenofobia, hay homofobia, hay agresión de todo tipo. Es horrible el video.
0: Es horrible, verdaderamente.
1: Horrible
0: sí. Sí,
1: el video.
0: Sí. Sí, porque aunque hubiera contexto previo, ¿qué? O sea, vaya, las dos hubieran sido violentas. Pon tú que antes vemos el video y hay una agresión. Güey, no contestes la agresión. O sea, es que... Y luego, ¿cómo se va, güey? Bueno, sigue.
1: La
0: sigue,
1: verdad
0: sigue.
1: Es que sí. Entonces, en ese video, pues, se ven cosas horribles. Como, por ejemplo, no sé. Hombres golpeando a mujeres. En ese video se ve... Pues, hombres varios golpeando a uno solo. Gritando cosas horribles. Hombres y mujeres diciendo de cosas a una persona homosexual que trata ahí de cambiar, de parar el altercado. Se ve la inoperancia de las autoridades mexicanas que están ahí. No, de verdad, horrible, güey.
0: Sí.
1: Y se abre la conversación de qué pasa con este tipo de situaciones donde el fútbol nos lleva a algo más allá de simplemente, pues, celebrar que ganaste. Ponerte triste porque perdiste y San se acabó.
0: No, y puedes con amigos, con amigas.
1: Claro.
0: ¿No? Parte del ambiente también es puse estas bromas, ¿no? Así de. Me encontré con un video padrísimo ayer, justamente lo estaba viendo, porque ayer me puse más de una hora viendo cambios de look de señoras grandes.
1: Sí.
0: Qué maravilla, güey. O sea.
1: Gran contenido, sí.
0: No, gran contenido, alto contenido, güey. Y bueno, entre otros videos, me apareció justo el de una argentina viviendo en un edificio, en un departamento. Con su esposo. La vecina de al lado, una española.
1: Ok.
0: Y entonces hace cuenta que la española adorna toda su puerta, güey, adornada de cosas españolas, ¿no? Con bufandas y la bandera de España, todo el rollo. Y por el otro lado, la pero apegados, güey. Del otro lado, estos argentinos, igual adornando afuera, ¿no? Pues, oye, si se adorna, yo voy a adornar. Y entonces pega un letrero la vecina, ¿no? Diciéndole, o sea, jugando súper chido, ¿no? En un ambiente súper cordial y dentro del mismo juego.
1: Pues es que sí.
0: Divertido del fútbol. O sea, los voy a invitar a un vinito porque España va a ser campeón. Y entonces el otro igual le deja un recado en la puerta. No, pero Argentina no
1: sé qué. Es que
0: eso
1: es lo bonito del fútbol, cuando te lo tomas así.
0: ¿Sabes cómo terminaron? La vecina de España.
1: Ajá.
0: Ya después de que España es campeón del mundo.
1: Ok.
0: Les deja un recado de vecinos. Les dejo este vino para que nos lo tomemos juntos.
1: Ok.
0: Y celebremos todo, o sea, súper bien.
1: Venga a celebrar con unas tapas de regalo.
0: Exactamente, pero súper chido, güey.
1: Sí, claro, eso es lo bonito.
0: Se puede jugar
1: Sí.
0: Se puede entrar en este juego divertido, pero hasta ahí, hasta ahí, sano y bien.
1: Hasta ahí, ya, no hay más.
0: Ya cuando te metes con otras cosas que, no, bueno, o sea, ya es otro tema. Tengo análisis psicológico y sociológico. ¿Quieren de una vez?
1: Por favor.
0: O,
1: no, ¿sí? una vez.
0: Mira, la violencia en el fútbol pues no nace por odio a un deporte, sino psicológicamente hablando son procesos mentales arcaicos.
1: Ok.
0: Que se despiertan en el estadio, ¿no? Por ejemplo, la pérdida de identidad y desindividualización.
1: Ok.
0: Qué difícil palabra, desindividualización.
1: Es que sí, eso tiene mucho sentido. Dejas de ser tú un individuo y te unes a una masa.
0: Sí.
1: ¿No? Que está ahí.
0: Es un comportamiento, es una conducta interesante de cómo tu inconsciente te engaña, güey. Entonces, al formar parte de algo, te sientes todopoderoso. Y es lo que pasa en redes y es lo que pasa arriba de un auto cuando manejas.
1: Claro. Y te hace sentir fuerte también el colectivo.
0: La sensación falsa de poder, sí, y de control. Está bien cañón, güey. Cuando una persona entra a una tribuna o a una porra, ocurre un fenómeno donde la identidad individual se diluye en la masa y el sujeto deja de pensar como Reynoso, el locutor, el amigo. No. Empieza a actuar bajo la mente de la multitud. Ahí la responsabilidad moral se disuelve. Si todos gritan o avientan cosas, yo también lo hago y no me siento culpable.
1: Claro.
0: Ojo, no estamos justificando nada. Estamos entendiendo el proceso mental arcaico. O sea, algo que no es correcto.
1: Es correcto.
0: La teoría de la identidad social es otra cosa. Nosotros contra ellos. Que es...
1: Híjole.
0: El cerebro humano está programado evolutivamente para buscar tribu.
1: Ajá.
0: En el fútbol, el equipo propio representa el nosotros, que es el grupo seguro. Y el rival son ellos, la amenaza. Ganar se percibe como una victoria biológica de la tribu. Y perder se siente como una humillación o una amenaza directa a la propia autoestima.
1: Ok.
0: Otro, catarsis descontrolada y neuroquímica. El fútbol, como muchas otras cosas, actúa como un contenedor de frustraciones del día a día. Estrés laboral, problemas económicos, falta de control en la vida personal, un montón de cosas más. En el estadio, el cerebro, libera niveles masivos de adrenalina y testosterona. Cuando esa energía cargada de frustración, represada, no encuentra un canal sano, la más mínima provocación que el árbitro marcó mal, que una burla de alguien detona un brote de agresión física.
1: Híjole, güey.
0: Arcaico, ¿eh? Escúchame la palabra. Para que no empiecen con que, pues por eso. Pues por eso yo le pego a la gente. No, güey. O sea,
1: por eso rompo mi tele, güey. Por eso yo le pego a la gente, güey.
0: Ahora, desde el punto de vista sociológico, el estadio, es que esta parte a mí me vuela la cabeza siempre porque hay muchos artículos que hablan de esto. El fútbol, y más específicamente el estadio, es un espejo de la sociedad, es un reflejo de la sociedad. Todo lo que ocurre afuera ocurre adentro. Y ahí te puedes perfectamente dar cuenta de cómo está el business. Por ejemplo, ahora que se agarran con los argentinos, y los argentinos también provocan y también son otra parte. Claro, pues es un espejo de cómo están y cómo estamos.
1: Sí.
0: A ver, para los sociólogos, esta violencia en el fucho nunca nace dentro del estadio. El estadio solamente es la válvula de escape donde estalla la violencia que ya existe en las calles. Ya existe.
1: Sí, ya lo traes.
0: En la casa, en la colonia, en el barrio, y te vas así, haciendo la ciudad y te vas haciendo más grande, ¿no? Es un efecto válvula de presión y desigualdad. Fíjate, el fútbol es el reflector de las tensiones sociales, económicas, territoriales, ¿no? Jóvenes o sectores marginados que en su vida diaria se sienten invisibles, desempleados, desatendidos por el Estado de muchas maneras, y encuentran en las barras bravas, en la hinchada, la hinchada me refiero a la porra.
1: Sí, en las porras.
0: Sí, no, vayan a decir, yo te encuentro en la hinchada, no, espérate. pues se encuentran aquí un sentido de pertenencia, de poder y de estatus que la sociedad formal les niega.
1: Ok.
0: ¿Te acuerdas del perro? El perro rabioso.
1: Ajá.
0: Es eso.
1: Sí.
0: Velo, güey. Eso es, el perro rabioso es el claro ejemplo. Y ojo, porque no se le ha visto golpeando a nadie.
1: Ah, sí, no, claro. Que
0: pero
1: claro.
0: Bueno, defender el territorio, llaman ellos, es el territorio del estadio, les da un propósito. Imagínate la carencia de vida.
1: Híjole, sí, güey.
0: Que tu propósito es defender el estadio. Es como animal, en serio.
1: ¿Cómo vas a venir tú de visitante a, ¿no?
0: Exactamente.
1: A mi estadio, a querer imponer tus condiciones, jamás.
0: Un tema importantísimo, ¿no? La masculinidad hegemónica.
1: Híjole,
0: y el aguante. Sociológicamente, en la cultura futbolística, sobre todo en América Latina, ha imperado una construcción de masculinidad basada en el aguante. La idea de que un verdadero hincha, un verdadero seguidor, fanático de algún club, debe, escuchen, como si esto fuera, debe insultar, aguantar golpes, no mostrar debilidad y dominar al rival. La violencia se convierte en un ritual de validación de hombría frente al grupo.
1: Y ese es el verdadero hincha, ¿no? El que cuando se burlan de su equipo va a salir con uñas y dientes a defenderlo, ¿no?
0: Sí.
1: Es híjole, qué carente estás de...
0: Es carencia. Simple, es ignorancia, es carencia, es falta de visibilidad, claro. Es falta de valores, falta de un montón de cosas, güey, que no se justifica de ninguna
1: para
0: manera,
1: nada.
0: Pero bueno, pues es lo que ocurre. Y lo triste es que se coloca ante un deporte que debería ser todo lo contrario, familia, valores,
1: claro.
0: Salud, o sea...
1: Híjole, qué difícil.
0: Ahora, la instrumentalización del fanatismo, porque históricamente directivas de equipos, grupos políticos y bueno, hasta grupos violentos del crimen han utilizado o financiado a ciertos grupos de animación para sus propios fines. O sea, incluso es real, o sea, control de zonas, venta de sustancias, presión a rivales, convirtiendo la pasión futbolera también en un negocio de poder, que es otro tema. O sea, como el fanatismo, ser fan de algo así, también se convierte como en un instrumento de ciertos grupos,
1: claro,
0: para generar violencia.
1: Pues lo que ocurrió en el Atlas Querétaro, ¿no?
0: Ándale,
1: exactamente. La Corregidora, fue un caso terrible, del cual creo yo que nos mintieron, pero mucho.
0: Sí.
1: Mucho.
0: Estoy de acuerdo. Yo creo que no es ni la sombra.
1: Yo he leído gente que estuvo ahí.
0: Que ni al caso, ¿no?
1: Que ni al caso la información que dieron, pero bueno.
0: Entonces, ¿a dónde vamos con todo esto? Pues en resumen, ¿no? O sea, verdaderamente, yo insisto, el público de Marciano sí es diferente.
1: Sí.
0: Dos, tres que seguramente van a aparecer por ahí, que los disociados y ese grupo de gente, claro, que no los considero parte de
1: la tribu. No.
0: Pero, en general, el fútbol se ha convertido en una herramienta para eso, para ejercer esto. Y es lo que es, precisamente está mal, güey. O sea, eso es... Y no hay sanciones, no hay consecuencias, no hay nada, porque yo creo que habiendo consecuencias también le podría pensar un poquito más.
1: Pues es que sí, y más en los estadios de este país que no hay consecuencias, ¿no? Uh-huh. Sacas tu lado más irracional. Y luego también están las otras, las contrapartes. Por ejemplo, estaba viendo a un aficionado español celebrando afuera del estadio.
0: Claro.
1: Celebrando, pues güey, eres campeón del mundo. Es más, no te ves tan lejos. Los generadores de violencia están en la cancha, güey.
0: Sí.
1: Los argentinos, los futbolistas, agrediendo a los españoles porque estaban celebrando. Güey, ganaste la Copa del Mundo, ¿qué querías?
0: ¿Sí?
1: ¿Que se quedan sentados?
0: Así es.
1: Están celebrando.
0: Y no nos olvidemos que también, lo dijimos apenas ayer, ¿no? Que también son malos ganadores los argentinos. Así como son malos perdedores, son malos ganadores. Sí, sí, sí. Eso sí, niéguenlo.
1: Sí, sí.
0: No. Entonces, bueno, pero lejos de eso, o sea, a ver qué. La provocación no significa que te estén invitando a pelearte, güey. Te pueden provocar. ¿Quién le entra? Aquí el punto es ese. Es ser conscientes de que tu parte primitiva no tiene por qué ser dominada por todas tus carencias y por toda tu falta de algo en la vida, güey. Y no lo puedes poner en el fútbol de ninguna manera. Pelearte de verdad con alguien por un partido de fútbol, por ver quién gana, por... Güey,
1: y no tampoco te va a ser más aficionado tirarle la playera a alguien más, rompérsela, golpear a alguien
0: que
1: tenga la playera del equipo contrario.
0: Pero estamos hablando de un montón de cosas, de carencias, sí, claro, de falta de atención, de visibilidad. Hablamos también de masculinidades completamente jodidas y mal encaminadas,
1: sí.
0: Mal canalizadas, frustraciones, hablando de economía, un montón de rollos.
1: Muchísimo.
0: Y Latinoamérica estamos bien jodidos en todos estos temas. Entonces, pues obviamente, ¿quiénes nos peleamos? Los latinos. Y están los mexicanos que... ¡Ah, chis argentino! ¡Güey! Somos igual o peor a veces, güey.
1: No, sí.
0: ¡Ya! Y no es que es unos más que otros. No, ni siquiera es esa la conversación.
1: Claro.
0: Sino va de que ya... A ver. Perdón, me voy a expresar un poquito más fuerte.
1: No, dale.
0: Cállese el hocico y mejor concéntrate en no ser un tarado peleándote sí. En redes sociales con argentinos, ecuatorianos, que los uruguayos... No, deja de verdad, no estás un tarado, güey.
1: Tienes toda razón.
0: Dejen de ser tarados. Y de verdad, si alguien lo hace y se empieza a pelear por esta parte, güey, deja de ser divertido. O sea, estás traspolando una cosa tan absurda como el fútbol, tan simple y tan sencillo que puede ser maravilloso.
1: Claro.
0: Traspolándola a una cosa que lo único que demuestras es que tu cerebro le falta leer, le falta estudiar, le falta aprender, le falta salud mental. Eso es lo que estás demostrando, es lo único que yo veo de este lado.
1: Y que tan bonito, es un deporte tan hermoso y que une a tantas familias y que une a tantas personas. Es simplemente la fiesta más grande del fútbol, ¿no? Y la fiesta más grande del mundo. Nadie une a tantas personitas viendo el mismo deporte. Y se vuelve tan bonito cuando encuentras en este deporte, pues, pasión, alegría, lo sano, güey.
0: Lo sano,
1: ¿no?
0: Tal cual.
1: Les...
0: No al Chucky Lozano también, pero...
1: Sí, yo, o sea... Por ejemplo, les platicaba de lo que yo, a mí me tocó vivir en los estadios, que afortunadamente no vi ni una sola agresión en ninguno de los partidos que yo vi. Uh-huh. Esta parte tan bonita de, por ejemplo, no sé, en el partido que fui el fin de semana de Francia-Inglaterra, habíamos muchísimos mexicanos, pero muchísimos. Uh-huh. Está jugando Francia contra Inglaterra y de repente se empieza a escuchar en todo el estadio, ¡México! ¡México! Como si estuviera jugando en nuestro país.
0: Claro.
1: Bonito. Un niño con su playera de Brasil... celebrando los goles de los dos equipos, de Francia y de Inglaterra, claro. No le importaba nada.
0: Claro.
1: Padrísimo, eso es lo padre.
0: Sí.
1: Celebrando con los que ganaron, había un par de ingleses ahí adelante nosotros, celebrando con ellos. Todos, eso está bien, eso es la parte bonita del fútbol.
0: Sí.
1: Lo que une a las familias.
0: Pero este tema de salud mental y de la mala gestión emocional y toda esta parte, güey, o sea, mira, quita el fútbol, la envidia del éxito.
1: También, claro.
0: La envidia que se le... Y perdón, híjole, güey, pero muchos se van a molestar.
1: Porque ese güey va
0: pero
1: bien.
0: Eso es lo mismo que estoy hablando, ¿eh? Se molesta su bronca, no mía. La envidia del éxito, la envidia de ver a Argentina campeón. Uh-huh. ¡Robado la chica! Sí, sí, sí, ándale, sí, güey, es campeón. Ya, te vas a pelear, te vas a enojar.
1: Claro.
0: ¿Qué vamos a discutir que si se lo merecía o no? Esa es otra plática.
1: O tu vida va a cambiar a partir de que España sea campeón o que Argentina haya sido campeón. ¿Sí?
0: Exactamente. Entonces, a eso voy. La envidia del éxito del otro. Porque lo mismo pasó con Argentina y España. Y lo mismo, somos nosotros, güey. Somos nosotros. Nomás es ver hacia adentro. Échense un clavado, güey.
1: Ah, pero a veces la gente se niega a echarse clavado porque tiene pánico de entrar a esa cabecita que seguramente está llena de muchas cositas y telarañitas ahí bastante horrible.
0: Sí, pero esta plática, qué bueno que la abrimos, güey. Está, me encanta porque sí, o sea, güey, ¿quieren sacar frustraciones? Trabajen en terapia, trabajen en ejercicio, trabajen, insisto, en aprender, en leer. Escuchen música que lo relaje, dejen de escuchar cosas que nomás invitan a la violencia. Consuman cosas chidas en redes, no nomás pura porquería.
1: Completamente de acuerdo.
0: O sea, hay muchas cosas que hacer, neta. Más que estarte peleando porque quién ganó el mundial y que si fue robado y que si Messi, que Ronaldo. Güey, no sean, de verdad, no sean primitivos, güey. Tenemos un cerebro racional, raciona.
1: Y es gratis, ¿eh?
0: Gratis, güey.
1: Y es gratis. Usarlo es
0: el
1: gratis.
0: El razonamiento es gratis, güey. Uh-huh. Es increíble,
1: es cuestión de quererlo,
0: ¿no?
1: Nada más, sí.
0: Claro. El razonamiento. El fin. Y ya, güey.
1: Era importante hablarlo.
0: Sí, mucho.
1: Traspolado con el fútbol. Pero al final, el razonamiento es gratis.
0: Es gratis, güey.
1: Hágalo usted.
0: ¿Alguien tiene alguna opinión? ¿Alguien está de acuerdo?
1: A ver,
0: ¿está de acuerdo?
1: ¿Dice algo la gente?
0: Con todo gusto. Bienvenido de nuevo, Reynoso. Súmenle a todo eso que atrás del teclado todos somos gallos. Sí, es
1: también,
0: parte de lo mismo.
1: Claro.
0: No, es parte de
1: porque
0: lo mismo.
1: Porque te sumas a un colectivo donde todo el mundo
0: no,
1: está...
0: No, atrás del volante es lo mismo.
1: Claro.
0: Psicológicamente es así. Te sientes que tienes poder. Es la sensación, la falsa sensación de poder.
1: Uh-huh.
0: No tienes poder de nada. Eres el mismo ser humano de toda la vida.
1: Sin duda.
0: Fin. No descarga, hermano. Déjame salirme de...
1: Sí.
0: Maravillanet, porque si no...
2: Hola, marcianos. ¿Y cómo, o sea, el círculo que hicieron al final del partido entre Inglaterra y Francia, jugadores
1: qué gran imagen,
2: de ambos equipos abrazándose, estuvo... Bueno, para mí fue algo muy...
1: Una
2: muy,
1: gran
2: muy,
1: imagen.
2: Muy, muy cool. Para mí esa imagen mostró... realmente lo que es el fútbol, lo que debería de ser para todos. Y yo creo que cualquier deporte, cualquier cosa que sea, pues eventos internacionales, pues eso es lo que se debe de ver.
0: Sí, porque es que esa es otra, lo que se debe de ver, es buen comentario, lo que debería ser, ¿no?
1: Uh-huh.
0: Esa imagen es lo que debería ser, pero... Seguramente mucha gente ahorita dice, pues, pero así es, no sé.
1: No,
0: es así, güey.
1: No, no es así.
0: De ninguna
1: aparte
0: forma.
1: Aparte son personas que son ídolos de mucha gente, de mucha, mucha gente. Y lo que hagan también es un reflejo de lo que puede estar bien o mal. Es un compromiso enorme como deportista, como atleta, es un gran compromiso.
0: Está muy contaminado muchos deportes, ¿no?
1: Mucho.
0: Sobre todo el fútbol está muy contaminado en ese aspecto. O sea... Desde chiquitos te enseñan a cómo meter faltas, a cómo hacerle daño al rival desde la parte física. Vaya, el jaloneo y eso, pues claro. Es parte de, güey, es así,
1: claro.
0: Eso no. Pero esta parte de que si alguien te dice, pues tú también lo confrontes, pues eso, perdón, es una masculinidad mal encaminada. Eso es lo que es, y es lo que se ve en la tele.
1: Pues sí.
0: Y es lo que ven los niños, güey.
1: Sí.
0: Es lo que ven los niños. Qué jodido, ¿no?
1: O sea, imagínate.
0: Es una basura, está contaminado, es una basura eso, güey.
1: Estás viendo a Leandro Paredes, ¿no? Tu ídolo, no sé, si le vas al Boca, ¿no?
0: Sí.
1: O si le vas a Argentina y de repente lo ves haciendo lo que hizo el fin de semana y...
0: Sí.
1: No, güey, todo eso está mal, güey.
0: Todo está
1: muy mal.
0: Correcto.
3: Y bueno, Marcián, buenos días. Y yo he escuchado muy bien, atento a todas las palabras del... ¿Cómo se llama este tipo, Gazú? Y bueno, somos campeones del mundo, pibe, bueno, tres veces.
4: Porque... No, es
1: payaso,
4: es
1: nefasto.
4: Híjole, bien dice el Gazú, ¿no? Es responsabilidad tanto de autoridades, que aquí en México no ha habido, pues, las... ¿Cómo diré? Penalidades, ¿no? Y también nosotros como sociedad. Y esa palabrita, Gazú, tocayo, el aguante, en cualquier porra, digo, yo le voy a los Pumas, ustedes a la América, pero eso de que alguien diga, ¡ah, oh, el aguante! Híjole, sí me da como cringe, pero híjole.
1: El aguante.
4: Terapita para todos ellos.
1: Terapita, mi bro.
5: Hola, buenos días, Gazú, Carlos, bienvenido. Oye, en cuanto a lo que estabas comentando, quería yo mandar un mensaje, pero se me cortó mi internet. Mira, a veces pasa tan sencillo como esto, la irracionalidad de las personas. Si yo veo a alguien que está golpeando a un violador, a un ratero, yo no tengo nada que ver con lo que está pasando, pero si veo que lo están golpeando los demás, yo de menos les viento una patada, ¿no? O sea, no sé por qué, pero lo están golpeando todos. Yo también le doy una patada para sentirme bien, para sentirme parte de... Eso es lo que yo alcanzo a captar con sus comentarios. Buenos días, que tengan buen día a todos aquí desde el municipio de Jutepec. Sí. Vengan aquí a la iglesia de Santiago Apóstol, estamos de feria. Bienvenidos todos, gracias.
1: Gracias, hermano.
0: Platicaba el otro fin de semana precisamente con mi señor padre, justamente ese tema de cómo lamentablemente por nuestras propias carencias y nuestra propia ignorancia, en lugar de imitar lo bueno... que se imita, porque sí, o sea, cuando una persona también ve que alguien hace algo bueno, también por imitación puedes hacer algo bueno.
1: Claro.
0: Que fuera así.
1: Sería increíble.
0: Pero no. Aquí imitamos porque el vecino dejó la basura afuera, yo lo voy a sacar.
1: Yo también
0: lo voy a hacer. Pero eso es otro tema, ¿eh?
1: Sí,
0: es
1: claro,
0: otro tema.
1: Claro.
0: Pero sí, a eso va. Eso es imitación, sí, completamente.
1: No sé ni qué está pasando, porque están madreando ese güey. Tengo que ser parte. Voy y le meto algo. Puntapié, algo.
0: Ya, ¿no? Sí, güey. Marcianos, hay que recordar que históricamente los argentinos siempre han sido mal perdedores. Cuando se jugaba la Libertadores, cómo trataban a los equipos mexicanos. Y peor aún, cuando un equipo mexicano ganaba, hasta los hinchas de Argentina se portaban así. ¿Y eso qué? Sí. ¿Y qué?
1: Sí, no, pero...
0: Sí,
1: pero
0: pues, el tema no es ese. El tema...
1: Claro.
0: No se claven. Estamos ya pues, los argentinos son los culpables. No, güey.
1: No.
0: A eso voy, a eso vamos.
1: Sí, el argentino con su fútbol es muy pasional, demasiado pasional. Pero ser pasional no significa que...
0: Pero ¿por qué es tan pasional, güey? Ya lo dejamos de decir. Por todas las carencias y por toda la falta de cosas que les faltan allá.
1: Exactamente.
0: Como gente. Vean, no nos metemos al pueblo, el pueblo es una chulada. Todo el pueblo argentino es una chulada. Al menos yo los que conozco son increíblemente buena gente, güey. Increíbles personas. Pero
1: todas las carencias que tiene en su país. Sí,
0: y nosotros igual, ¿eh? Pero sí. Ojo. Sí. Es que esa es una nota importante. Porque siempre volteamos a ver allá, pero no vemos hacia adentro. Volteamos a ver, güey.
1: Claro.
0: Voltémonos a ver. Ya, dejémonos de comparar. Son ellos.
1: No.
0: Hagamos, güey.
1: No.

0: y repartamos este mensaje y lo hagamos nosotros con nuestras familias, con los chiquillos de la familia, con la intención de que pues esto no suceda con nosotros. Claro. Con mi pequeña tribu, que no pase, güey, no claro. Violencia, disfrutemos, lo diviértanse.
1: Sí, encárguense de ellos.
0: O sea, tampoco, o sea, tampoco es así estar, ¿no?
1: Está padre de repente sí, echar de ahí la platiquita a mí, la platiquita
0: sí,
1: esa.
0: Sí.
1: Esa platiquita así caliente, con jiribilla, de quién es mejor.
0: Jiribilla,
1: y aventar datos. Y eso está padre.
0: No pasa nada.
1: Pero ya cuando llegas a los extremos de ya un contacto físico, de faltarnos al respeto, sí. ya no está padre.
0: O faltar el respeto a todo un pueblo, güey, nada más.
1: No, cero.
0: Por 11, bueno, vamos a ver, por 26 idiotas que están en una cancha, güey.
1: Es justo lo que decía. Lo que decía esta chica en el video.
0: Por un millón de personas vas a decir que 150, claro. No sé cuántos, 140 millones de personas somos así.
1: Es
0: no,
1: justo wey. Lo que decía esta chica del video de los 9 minutos. Dice, los mexicanos son un asco, son un pinche asco los mexicanos. Eso decía la señorita.
0: Sí.
1: Y se acerca un güey y le dice, no mamita, por esta bola de idiotas, no todos los mexicanos somos así. Por supuesto que
0: claro,
1: no lo somos.
0: Por supuesto.
1: Y claro que no.
0: Claro.
1: Pero bueno.
0: No, y es que cuando se meten, cuando traspasan un límite, la sangre te hierve.
1: Claro.
0: Te hierve, o sea, que empiezan a decirte cosas que de México, pues claro, no. Pero hay maneras.
1: Hay maneras, hay muchas
0: hay
1: maneras.
0: Mil maneras. Así, güey, respeta mi país, cara. Uh-huh. O sea, ¿qué pasa?
1: Sí, sí, sí.
0: ¿Qué momento traspasamos eso? Es ignorancia. Si ignorancia pueden... porque no conoces la cultura, porque claro. No conoces a la gente, porque no conoces al país. Hablas desde una completa y absoluta ignorancia.
1: Sí, señor. 100%. Muy bien.
0: Bien, me encantó.
1: Muy bien.
0: Me encantó, los amo a todos. Amor, no guerra.
1: Amor siempre. Amor siempre. Amor, qué bueno guerra. Que haya pasión en el deporte, amor. Eso está padrísimo. Pero que jamás se traspase
0: sí.
1: La barrera de las agresiones y el contacto.
0: De acuerdo, hermano.
1: Muy bien.
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1: All you need is love.
0: Ricky Martin.
1: Pégate.
0: No se estén pegando, lo que te estoy diciendo, güey.
1: Pésimo timing para poner esa canción, güey, chinga.

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0: Oye, ¿carpetazo?
1: Carpetazo ya, a ver, vamos a ver qué dice la gente.
0: Hola marcianos, buenos días. De hecho, el fútbol de llano en Morelos ya se trata de solo querer echar trancazos. Una pelea de quién es más fuerte, quién pega más, por eso su servidor dejó de jugar. Llegaron mis dos hijos y no planeo recibir un mal golpe o una golpiza de 10 güeyes y después ni para mis hijos poder estar.
1: La neta, sí. Haces muy bien, hermano mío.
0: Pero ve, pero te alejas pero, del deporte.
1: Es correcto, es lo más horrible, güey.
0: Pésimo, sí.
1: Pésimo.
0: Digo, no pésimo que te hayas alejado, me parece una decisión muy coherente. Muy inteligente, pero...
1: Pero es que también los clubes que organizan esos tipos de eventos tienen que tomar acciones.
0: Claro.
1: Donde yo tengo mi equipo de fútbol...
0: Nada que ver.
1: Güey, hubo un altercado y mandaron un comunicado que ya no se puede presentar ni uno de ellos.
0: Eso.
1: Lo sacaron del torneo y
0: eso,
1: vámonos.
0: Eso, eso.
1: Es que sí, güey.
0: Dice,
1: vas a pasarla bien, güey.
0: Es que eso pasa a ser deporte, es un momento familia, un momento
1: claro,
0: de amigos,
1: wey.
0: Un momento... Sí, güey. Yo siento que nadie o la mayoría de las personas no nos gusta perder. Pero no por eso siempre vamos a estar criticando a todos por los actos de una sola. O sea, a los mexicanos no nos gustaría que dijera, todos son iguales y todos atropellan a la gente. ¿Eh?
1: ¿Cómo fue eso? Ya no, me perdí.
0: Sí, yo también un poquito, la verdad. A ver, déjame entenderlo. O sea, que no nos gusta perder. Pero no porque no nos guste perder, siempre vamos a estar criticando a todos por los actos de una sola persona, quiero pensar. Nosotros como mexicanos no nos gustaría que alguien dijera todos son iguales.
1: Híjole, me estás enredando más.
0: Marianita. Marianita. Explícanos, Marianita. Marianita.
1: Ya lo entendí muy bien.
0: Sí.
2: Retomando el tema de que algunos jugadores de Argentina al final del partido agredieron físicamente a los jugadores de España, pues sí. Creo que todos entendemos que es una actitud antideportiva, pero ¿saben qué? Todavía me causó algo de asombro o indignación, que ciertas personas alababan y apoyaban y decían, sí, Leandro, así se defiende la sangre argentina y no sé qué. No, bueno, obviamente, pues ya como sabemos, este fanatismo está mal, ¿no?
0: Pues ya explicamos esa parte de la tribu, claro. ¿No? Del aguante, de que así tiene que verse, porque si no, no estás apoyando a...
1: Es que ese es el problema.
0: Es un modelo.
1: Cuando tú lo ves y dices, claro, él me representa, él está defendiendo nuestros colores. Y por eso se agarró a madrazos por nuestros colores. Bueno.
0: No hay forma. No hay forma. Bueno, carpetazo.
1: Carpetazo.
0: Ya, Marianita, creo que ya no nos explicó nada. Marianita, ¿no vas a explicarnos nada? Marianita.
1: Marianita, está rifante con la explicación.
0: Marianita.
1: Marianita. Porque sí, Marianita, sí, Marianita. Sí, nos quedamos un poquito.
0: Marianita. Hoy los españoles felices, güey.
1: Oye, pues, ¿por qué felices?
0: Día Mundial del Gazpacho.
1: Ah, el gazpacho. Me quedas que nunca he probado uno, así que digas. Lo he probado dos veces en mi vida, ¿eh?
0: No es el mejor platillo español, de
1: verdad. ¿Verdad que no?
0: Más bien es que sea bueno o malo, para nosotros no es.
1: Como no
0: es un sabor, ni es una temperatura donde uno diga, porque se sirve frío.
1: Claro.
0: Entonces no es una temperatura que uno diga, wow, qué rico. No estamos acostumbrados.
1: No. Sí, yo creo que más bien es eso.
0: Más bien es eso. No podemos juzgar algo que a lo mejor no llegamos a entender del todo. Yo no lo entiendo, a mí no me gusta nada.
1: Sí, las dos veces que probas, digo,
0: ¿va que no?
1: No.
0: Sí.
1: No, esto no es lo mío.
0: Pero bueno, los españoles hoy van a festejar con gazpacho, es como su pozole, ¿no?
1: Pues básicamente, sí, se puede. Okay. Sí. Su sopita de lenteja, ¿no?
0: Ándale.
1: Gazpachito.
0: Nada más que la sopita de lenteja se sirve calentita, güey.
1: Es una delicia, güey.
0: ¿No? Pero ¿qué te digo?
1: Una delicia, güey.
0: El gazpacho no, el gazpacho va frío.
1: El gazpacho va frío.
0: Va frío.
1: Caldo frío, güey.
0: No. Sopa fría, sí.
1: Es eso, güey, ¿no?
0: No estamos acostumbrados.
1: No.
0: Culturalmente no es así.
1: Y Día Mundial del Perro, evidentemente.
0: ¡Eso!
1: El Día Mundial del Perrito.
0: Lo mejor
1: perritos.
0: Del mundo.
1: Son lo máximo en la vida. Son lo máximo.
0: Lo máximo.
1: ¿Hoy cómo se celebra el Día del Perro?
0: Hoy sacando a pasear el doble o el triple de tiempo a tus perritos.
1: Ok.
0: Con bloques de juego de por lo menos media hora, tres de ellos.
1: Ok.
0: Hoy, por ejemplo, si tienes premios o darle pollito, darle algo que salga un
1: poco de
0: la dieta.
1: Cambiarle el
0: alimento. Y consentirlos mucho, mucho amor, mucho cariño.
1: Eso toda la vida, ¿eh?
0: ¿Verdad que sí, güey?
1: Sí.
0: Qué bonito, güey.
1: Qué hermoso.
0: Sí.
1: Nada como llegar a tu casa y ver un perrito.
0: Hermano.
1: No existe mejor sensación.
0: Mi hermano.
1: Ayer, por ejemplo, que llegué a mi casa, ese sentimiento de vacíos es horrible, güey.
0: Sí, ya sé.
1: Porque se quedó con su abuela.
0: Ya sé, ya ni
1: la Dana. Y yo decía, me paré en la madrugada a salir del baño. Y yo así, siempre a veces no se duerme en su cama, a veces se acuesta en el piso. Entonces yo te decía, prendiendo la luz para no pisarla, güey, yo, es que no está, güey.
0: Hijo, mano, no, ese es horrible.
1: No está, güey.
0: No, pues imagínate que después de yo 2 semanas tener a Mayita en casa, pues güey, la Mayita se duerme conmigo. Y también te se hace una bolita y se te pega aquí en el brazo.
1: Ese calorcito es delicioso.
0: Y es delicioso. Ahora, de repente, ya no está, o sea, porque se va a su casa.
1: Sí, sí.
0: No, no, no.
1: Ah,
0: no,
1: qué hermoso son.
0: Y el Rocco, que ya la quiere mucho, güey, ya la ama. La ama, güey.
1: Sí, me imagino.
0: Ya se aman así. Güey, bien triste el Rocco. No nos hagan
1: es
0: eso.
1: Es el problema, chico.
0: No nos hagan eso. ¡Vuelva, ¡Maya! Ahí está.
1: Sí, sí, sí. Oigan, pues la cara.
0: Estoy sin Rocco, güey.
1: No, es que...
0: Estoy hablando a ti, güey.
1: No, no, no, por eso te digo.
0: ¿Eh?
1: La cápsula del día de hoy, 21 de julio. La tenemos preparada para ustedes, público.
0: ¿El perro? Sí, mira, el día del perro.
1: Sí,
0: ¿no?
1: Sí, tiene que venir, tiene que venir. No recuerdo muy bien.
0: Qué joya.
1: Pero tiene que venir.
0: Me encanta, amo.
3: ¿Qué onda, familia hermosa? Párenle a su prisa y respiren profundo. Ya es martes 21 de julio. Ya le vamos agarrando el modo a la semana y si el café todavía no les hace efecto, no se preocupen, porque aquí nos encargamos de despertarles la mente. Si vas atorado en el tráfico de Plan de Ayala con el calorón de la eterna primavera, que ya se empieza a sentir desde temprano, relájate. Acompáñame 3 minutos. Hoy la historia viene con mucho amor de 4 patas y un poquito de misterio mental. Para empezar, nos ponemos oficialmente tiernos porque se celebra el Día Mundial del Perro. Sí, mi gente, una fecha para consentir al Firulais, al Solovino o a la mascota que tengan en casa moviendo la cola cada vez que llegan. La neta, el amor de un perrito es incondicional, aunque a veces nos saquen canas verdes cuando se comen las chanclas o raspan los sillones. Así que hoy, saliendo del jale, se vale pasar por unos premios o un juguete nuevo para festejar al rey de la casa. Y mucho amor para los lomitos, hoy y siempre. Y pasando de los lomitos a las pantallas que nos vuelan la cabeza, un día como hoy, pero del año 2010, se estrenó en los cines una obra maestra de ciencia ficción, El Origen, protagonizada por Leonardo DiCaprio. ¿Se acuerdan de la peonza girando al final y el misterio de si era un sueño o la realidad? ¿La neta meternos en los sueños de los demás para cambiar ideas? Yo creo que a nosotros nos hace falta meternos en el sueño del jefe para implantarle la idea de que ya nos dé un aumento o mínimo que nos deje salir temprano. Por cierto, hoy también cumple 48 años el actor Josh Hartnett, a quien seguro recuerdan en peliculones como Pearl Harbor. Así que felicidades. En fin, familia, ya tienen los datos listos para presumir hoy en el cotorreo de la oficina o con la familia. Disfruten su martes. Pónganse bloqueador que el sol va a estar bravo en Cuerna. Abracen a su perro y recuerden que ya falta un día menos para el ombligo de semana. Los dejo con los éxitos de la radio. Súbele al volumen, dale con todo y ponte Exa.

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0: Madonna, Bring Your Love.
1: Madonna, ¿cómo dice Madonna en el halftime?
0: Pues me gustó su video pregrabado y hasta ahí.
1: Hasta ahí, nada más.
0: Sí, su video pregrabado como una semana antes. Uh-huh. Y ya nada más la vi paradita ella. O sea, Madonna.
1: No estaba a ser más. Sí, no estaba a ser más.
0: No, realmente no. Gran escena, ¿no? Esa foto es maravillosa. Sí. Madonna en medio, Ronaldinho de un lado y Ronaldo del otro. El fenómeno.
1: Fenómeno.
0: Qué joya, güey.
1: La verdad, sí, sin duda alguna. Pero el fenómeno bailando. Híjole, ya mi cuate no baila nada.
0: No, no baila nada.
1: No baila nada.
0: Que sí se movía, pero como que no se movía.
1: No baila nada.
0: Y Ronaldinho sí todavía le hacía así, movía la cabecita. Nada, qué tipazos, güey. Platicaba con mi jefe justo el fin de semana, escribimos juntos la final. Uh-huh. Y platicábamos justo de esa selección brasileña, güey.
1: No, era un
0: yoga bonito, güey. Qué selección, güey.
1: Estamos lejos de un Brasil de esos, ¿eh?
0: Y no hemos visto nada cercano, ¿no, güey?
1: No,
0: o sea,
1: no,
0: vaya,
1: no.
0: Selecciones maravillosas, sí.
1: Con y buenos jugadores,
0: sí,
1: pero
0: grandes jugadores. Pero esa conjunción de.
1: No, una locura, güey. A Roberto Carlos, Ronaldo, Ronaldinho, Cafú, Dida.
0: Dida.
1: Puta.
0: Kaká.
1: Kaká.
0: Y Kaká es un poco más para acá, ¿no? Ay, hasta rimo.
1: Un poquito.
0: Es un poquito más.
1: Pero sí llegan a jugar todos juntos.
0: Sí, ¿sabes? Llegaron, todavía llegaron.
1: Chale. Ven.
0: Qué gran selección. No ha habido. Dime quién.
1: No. La verdad es que no.
0: Lo más cercano, digo, por nombre y estrellas y eso, pues, ¿qué? ¿Francia quizá, güey? O
1: Francia puede ser.
0: Pero no, ni al caso, güey. Qué bonito. Oye, dice alguien por acá, a ver si les contestas, güey. ¿Cómo consigo un jefe tan guapo como el de Reynoso que lo apoya para faltar?
1: Mira.
0: ¿Qué dice?
1: Mi querido David, ¿cómo consigues un jefe tan guapo que te apoye para faltar?
0: Ajá.
1: Pues, primero que nada, que entienda tu pasión, ¿no? No falté por estar de borracho en mi casa.
0: ¡Ay!
1: O sea, a lo mejor estuve de borracho en Miami, pero no en mi casa. No, que a lo mejor entienda tu pasión. Y pues esto es cada 4 años, es mi primer mundial y pues quería vivirlo de una manera diferente. Y ya, llegas a acuerdos y listo, se acabó. O renuncia, güey, busca tu trabajo y emprende. Y vas a ser tu propio jefe. ¿No me estás preguntando a mí?
0: No. Bueno, está bien.
2: Se me cayó el... Buenos días, Mas.
0: Buenos días.
2: Buenos días, Marcianos. Se me cayó el diente. ¿Qué me recomiendan para dejarle al ratón Pérez?
0: No, o sea, el diente.
2: ¿Y cuánto
0: déjale
2: vale mi diente?
1: Es
3: ventanita. ¿Que lo manden a la secretaria?
2: Que lo manden a la secretaria.
1: A la secretaria, no, a la secretaria no.
3: Buenos días, Marciano.
0: Buenos días, familia. Es frontal inferior.
1: Frontal inferior.
0: De los laditos, al lado del colmillo.
1: Por lo menos.
0: Precolmillo se llama.
1: Es que sí, sigue siendo ventanita. Entonces,
0: ventanita,
1: por lo menos.
0: Ventanita.
1: Por lo menos 500 pesos.
0: Ese está en 500 varos, aparte.
1: 500 varos.
0: 510 había subido, ¿no? Apenas amaneció en
1: 510. Yo creo que 510 puede ser muy justo. 500 me parece todavía responsable del ratón Pérez.
0: Todavía. Muy bien.
4: Marcianos, buenos días. Pues no es de. De aguantar o de burlarse de un contrario. Hay que tener categoría y también humildad. Uh-huh. Y sobre todo ser un caballero cuando pierdes. Pero creo que más aún cuando ganan. Y creo que a los argentinos no les da para eso. Obviamente no todos, pero ganan y se burlan de todo el mundo. Pero cuando pierden, pues ya vieron la final. Ya vieron las actitudes de 2-3 jugadores. Y así es, se escudan en su fanatismo. Y pues no, eso no está bien. Saludos a todos, saludos.
1: Saludos, muñeco bello.
0: Está como que la gente muy trabada con eso de Argentina, ¿verdad? O sea, sí. Argentina es el enemigo a vencer.
1: Argentina es el enemigo a vencer.
0: Es lo que veo, güey. O sea, si no vemos nosotros lo que hacemos.
1: Y en Argentina lo saben, es lo más curioso. En Argentina la otra vez vi unos videos que decía, es que yo no sé por qué nos odian los mexicanos. Dice, ¿por qué nos odian? Digo, no
0: somos los malos mexicanos.
1: Ah, no, me queda claro, pero
0: no,
1: vaya,
0: no.
1: Como o sea, se acercó un medio mexicano, sí. Específicamente hablaba de ellos. Pero sí, no. Ah, imagínate todo el, sobre todo la parte del cono sur, ¿no? Hablar futbolísticamente hablando.
0: Pero
1: Chile,
0: ¿no
1: los
0: te parece
1: aborrece,
0: que, por
1: Uruguay
0: ejemplo,
1: también
0: ponerte a discutir con ese grupo de gente, porque no, en serio, el país es un gran país. La gente es.
1: Sí, no tiene nada que ver una cosa con
0: la
1: otra.
0: La gente es maravillosa en Argentina. De verdad, que son un gran pueblo. O sea, gran gente. ¿No te parece que que ponerte a discutir con ese grupo de gente te pones al mismo nivel, güey.
1: Sí, no, sin duda.
0: Y quedarte trabado por una estupidez de un grupo de personas y pensar que así es porque... No, güey, o sea, no puedes.
1: Completamente, yo coincido con eso.
0: Sí, coincido. Creo que todos coincidimos con eso.
1: Quiero pensar.
0: Y sí, pues por supuesto, el otro día también escuchaba yo, ay, ese es un jugador de la América. Iba a decir, el jugador argentino de la América, güey, hay 150 mil. Pero bueno, salió ya grande, él está ya grande.
1: ¿Piojo López?
0: No.
1: ¿Quién
0: fue? Bueno, me encontré con un video donde estaba en una mesa con dos, tres argentinos y justo la plática era esta, ¿no? O sea, a ver, ¿por qué tanto... La palabra correcta es odio, güey. La palabra correcta es odio. Lo que existe es odio y es hasta cierto grado de xenofobia, de discriminación, de racismo, de un montón de cosas, güey.
1: ¿No, Brailovsky?
0: No.
1: ¿Celada?
0: Viejillo, güey.
1: Celada está viejillo. ¿No?
0: Te digo, okay. ¿Y sabes por qué? Porque también está llevada su chamarra de la América y todo, güey.
1: Ah, ok.
0: Pero se me fue el nombre. Bueno, y decía, güey, los argentinos hicimos algo mal. No es normal. Habla obviamente por el grupo de personas, porque no, los argentinos... El otro día salió un mexicano, güey, criticando al pueblo como tal, a la cultura argentina, a decir, oye, güey, ¿y qué le ha dado Argentina al mundo? Sí, güey, es que es... ¿Por qué hablan desde su ignorancia, güey? Si no sabes lo que estás diciendo, cállate los hocico, güey. Cállate los hocico, güey,
1: tiene que ver eso, ¿no? Estás hablando de fútbol y de repente...
0: Ya estás con temas culturales, güey.
1: Nada que ver.
0: Cállate los hocico, güey. ¿De qué estás hablando? Estás ignorante, güey. Habla de eso una vez que leas, güey, un montón, documentate, aprende, güey.
1: Híjole.
0: Bueno, y decía, ¿qué hicimos mal, güey? ¿Por qué tanto odio hacia los argentinos? ¿Por qué tanto recelo, tanto...? ¿Algo hicimos mal?
1: Pareciera, ¿va?
0: Yo creo, mi teoría, una de las tantas teorías que llego a tener, mis hipótesis, que yo soy muy hipotético.
1: Haces bien.
0: Que lo más visible hoy... Una de las cosas más visibles de Argentina, porque no es que sea lo único, pero lo más visible es el fútbol.
1: Sí.
0: Entonces, al momento en que ves el fútbol y ves cómo se comportan jugadores, afición, lamentablemente lo que se consume en este tipo de países como México es el fútbol.
1: Sí, mucho.
0: O sea, tú dijeras, güey, consúmete un libro. No,
1: mejor un partidito.
0: Un partidito dura 90
1: minutos.
0: Oye,
1: pero en lugar de echarte el Atlante contra Puebla, mejor date un libro. No, mejor vienes botanero, bro.
0: Botanerito. Y entonces, ¿qué pasa? Que la percepción es como si el país fuera eso, como si esa fuera la cultura y la idiosincrasia del argentino, cuando no tiene nada que ver, güey.
1: Sí, no. No.
0: Es por eso que, de verdad, pongan atención en lo que consumen, güey. O sea, de verdad, güey.
1: Suficiente hacen con consumir este programa, público. Por eso elija bien sus batallas.
0: Elija bien.
1: Pues sí.
0: Entonces, bueno, creo que va por allá, ¿no? O sea, porque sí siento que todo mundo baja, todo lo que estamos diciendo lo baja con... Pero ahí están los argentinos.
1: Claro.
0: Que están... güey, a ver.
1: Sí, no. Ya cuando mezclas eso con lo otro, no hay forma. No, público, no.
0: No, señor.
1: Muy bien.
0: Ya, ¿no? ¿Qué rollo?
1: Ya.
0: Hay un tema bien importante que tenemos güey.
1: Ah, ok.
0: Pero sigues al ratito, ¿no?
1: Ah, eso no estoy muy enterado, a ver.
0: No estás enterado.
1: No. ¿Cuándo pasó esto?
0: Por ahí, en algún lado... Alguien empezó con un tema. Dios mío, favor, güey, pero ¿en qué cabeza cabe, güey? ¿De dónde vienen estas estupideces, güey? Que el voto, de votar en las urnas para elegir a las autoridades y elegir diputados y senadores y presidentes y gobernadores, que en lugar de que sea por persona, sea por casa.
1: Ah, cabrón.
0: Chate esa, güey.
1: Ok.
0: Hablamos de eso más adelante. Güey, es un temazo, güey.
1: ¿Y eso lo habló la presidenta?
0: No. O sea, la presidenta dice, güey, eso es antidemocrático. ¿De qué están hablando, güey?
1: Pues claro.
0: Pero empezó a sonar mucho en redes, güey. Porque vino de algún lado.
1: Órale. A ver si... No, yo no estaba enterado de
0: esto. Más adelante.
1: Ok.
0: No, es un temazo, güey.
1: Por familia, ¿no? ¿Cómo crees?
0: Dame el favor, güey. Por casa. Sí, por casa, por familia.
1: Ella me imagino.
0: No, mi hermano.
1: No.
0: J Balvin.

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0: 9 de la mañana con 41 minutos.
1: Este es un antema, carnal.
0: ¿Cómo no?
1: Ya para ir cerrando programita.
0: Yo no sabía de esto, pero a ver.
1: No, pues es que salió por ahí un militante de un partido político que es obvio de dónde.
0: A ver, ¿de dónde?
1: Muy obvio de dónde, pero a ver.
0: A ver.
1: Es más, ni siquiera voy a decir de dónde para que no haya como un tema de...
0: Claro, de colores.
1: Exacto.
0: De banderas.
1: Pero sí, es evidente de dónde vino. Pero bueno, no pasa nada.
0: De la derecha.
1: El punto es que este... Sí, claro. Qué bueno, yo no conozco una izquierda, ¿eh?
0: Pero, no, tampoco es una izquierda real,
1: sí, no,
0: ¿eh?
1: Pero no. Bueno. Bueno, en este video, porque lo publica en su cuenta de TikTok, planteó la idea de sustituir el voto individual de cada ciudadano por un voto por hogar o por un voto por familia.
0: Imagínate qué clase de estupidez, ajá.
1: Ya desde ahí estamos.
0: Sí, desde ahí estamos jodidos.
1: Okay. Y hay razones para qué estamos diciendo esto, pero bueno, ahorita vamos con eso. Su argumento central es el siguiente. Si votáramos por casa, por familia, y hubiera un responsable de emitir ese voto, alguien que no piense solo en él, sino en todos. Oh, eso, güey.
0: El patriarca o la matriarca de la familia.
1: Pensando en su esposa, así, textual. Pensando en su esposa, en la educación de sus hijos y en su futuro, las cosas serían distintas.
0: O sea, básicamente, el hombre sería el que vota.
1: Se refirió a
0: las palabras.
1: Esposa.
0: Por las palabras esposa, textuales.
1: Exactamente.
0: El que es responsable del voto por familia sería el hombre de la casa. El macho alfa.
1: La pregunta es, ¿por qué serían distintas? O sea, no entiendo. A ver, ¿cuál es tu argumento? O sea, explícate un poquito más. ¿Dónde están las pruebas de que esto funciona así?
0: Wow, qué clase de estupidez.
1: Me encantaría escuchar, o saber. A ver, güey, ¿tú por qué dices esto? O sea, tu idiotez de por sí está mal dicha, todo está perfectamente mal dado, pero quiero saber cuál es tu teoría.
0: Órale.
1: Vaya, no es que surgió de aquí, ¿eh?
0: Claro.
1: Si nos vamos a los años 80, hubo varios autores ultraderechistas que justamente hablaban de este tema, que hablaban de que el voto debe ser emitido, y sí, muchos con únicamente por el hombre. No, güey, o sea...
0: No.
1: ¡Dios mío! Bueno, criticó que el sufragio actual sea, y pone textual, tan individual, que fomenta prácticas como vender el voto por una despensa o 500 pesos.
0: Ok. Pero si para bien de su familia esa despensa les va a beneficiar...
1: Exactamente.
0: Pues yo tomo la decisión de que tomarla, ¿no?
1: Exactamente.
0: Pero ya sería una despensa por familia.
1: Está
0: y ya una por cada votante.
1: Exactamente.
0: Ya perdimos ahí.
1: Ya perdimos. O sea, ¿y en qué momento...? Ajá, por ejemplo, a veces de cuenta, sí, el voto...
0: Nunca vendas familiar. Un voto por una pinche despensa, de verdad, público.
1: Y menos por un termo. Familiar, güey.
0: Una sombrilla.
1: Llegan con 500, pues dámelo, güey, yo voto por toda la familia a nombre de la familia, sí, gracias.
0: No, güey.
1: Es que, güey, ¿qué evita que te venden?
0: Sí, no, claro, por supuesto.
1: Después de todas las críticas que recibió, salió a intentar aclarar que el representante del hogar que emitiera la boleta no tenía que ser por fuerza el hombre, sino que podría ser la madre o un hijo.
0: ¡Ah,
1: órale! ¡Ah,
0: okay!
1: ¡Qué open mind, güey!
0: No, gracias, bro.
1: Güey, súper open mind, güey. Pero
0: qué
1: pues
0: cool.
1: Ya toda la gente ya... Bueno, esta plática, chavos, llegó a otros ya niveles, pues obviamente, vaya, es simplemente una idea que tuvo alguien, una opinión que evidentemente levanta muchas críticas, pero hay que tomarla como lo que es. Es una simple y llana opinión de un NADIE.
0: Híjole.
1: Como cualquiera de nosotros. Al rato puede venir a decir una opinión. El Reynoso, que a lo mejor yo no comparto.
0: Sí, es válido.
1: Digo, hay que tener cuidado.
0: Claro. Nomás
1: tengan mucho cuidado porque estos güeyes ocupan puestos políticos. Entonces, ese es el riesgo de que uno de ellos salga a decir estupideces de esta naturaleza, güey.
0: Claro.
1: Es riesguísimo.
0: Bueno, o sea, ahí tienes al de Nicaragua, ¿no?
1: Al de Nicaragua.
0: Que ya no quiere que haya elecciones. Y si no, yo ya. Ya no más elecciones en Nicaragua. Porque yo voy a ser presidente de aquí hasta que me muere, y luego mi hijo y así toda mi familia.
1: No la hacen bien, dice.
0: Puta, güey.
1: Esta propuesta que llega a México, pues no salió de la nada. Te digo que tiene muchos años. O sea, hay organizaciones y movimientos, sobre todo de ultraderecha, sobre todo estadounidense, pero no solamente gringo, ¿eh? O sea, viene de muchos lados, que se llama el Household Voting, que es el voto por hogar. Y ahora hay activistas de ultraderecha que... justamente está promoviendo este tipo de ideas, ¿no? Como le llaman ellos, porque así le llaman, y no es que sean así, pero bueno, me parece que está incluso mal

0: malas palabras, pero estos valores tradicionales, no creo que eso sea un buen concepto. Valores tradicionales,
1: claro.
0: ¿Qué es un valor tradicional según quién?
1: Según quién, ajá.
0: No, pero bueno, ya salió la conferencia mañanera, güey, salió la presidenta, güey.
1: A hablar de eso, a decir.
0: Sí, dice, a ver, esta idea absurda, antidemocrática, regresiva, porfirista y fuera de la realidad. Así le dijo. Obviamente, digo, esta es una cosa que dijo la presidenta, pero obviamente creo que todos estamos conscientes de lo que le costó a la mujer mexicana y en general a la sociedad, claro. Porque hubo mucha gente, no nada más, o sea, ¿sabes? Pero lograr el reconocimiento de su voto federal por allá por 1953, que es bastante reciente, para que hoy alguien proponga que alguien más vote por ellas.
1: No,
0: porque lo dijo, ¿eh? Dijo esposas. Claro, sí usó esa palabra.
1: Y es como, me viene a colación también lo que dijo apenas esta Laida Sansores, ¿no? La gobernadora de Campeche.
0: ¿Qué dijo?
1: Qué declaraciones, de verdad, güey. Es como si estuviéramos en 1920, 1810, no sé, güey. Que como ya no les alcanza, pues tienen que vender hasta la esposa, ¿no? Imagínate eso, güey. Tienen que vender a la esposa, güey.
0: ¿Y esos estás hablando, güey? Esos son los que están ocupando lugares, puestos públicos. Ese
1: no,
0: es el riesgo.
1: Que tienes que vender a tu esposa porque no te alcanza, dice la gobernadora de Campeche. ¿Eso se ve en su estado, señora?
0: Sí.
1: ¡Wow, güey!
0: O sea, ni siquiera tener el darle la importancia de tus palabras, güey. Ni siquiera mides, güey, lo que estás diciendo.
1: Güey.
0: O sea, no es expresión, güey. Pero bueno, salieron otras figuras dentro de este mismo partido.
1: Híjole.
0: Pues ya deslindarse, güey, obviamente.
1: No, tienen que.
0: Obviamente deslindándose.
1: Creo que si está el video rapidísimo.
0: A ver, creo dale, que dale, está el video. Dale.
2: Me gustó mucho que.
0: Sí.
2: El día primero, eso que hizo que me gustó mucho que, pues los que tienen su carro en el corralón, que los detuvieron su moto, que no se las entregan. Que pues si lo va a recuperar, pues tienes que vender a tu esposa porque no te alcanza. Entonces, está muy cara la cosa. Entonces.
1: Así que si se lleva por el corralón tu moto, tu carro, vende a tu esposa, güey, ¿no? Y nomás qué clase de estupideces, ay, dice esta gente.
0: Sí. ¿Qué te digo, hermano? Y luego salen.
1: Oye, compadre, le vendo a mi esposa para sacar mi moto del corralón.
0: Sí.
1: Hágame usted el.
0: No, bueno, a ver, yo entiendo que el origen es una expresión muy antigua.
1: No, pero Dios
0: sin
1: mío.
0: Sin sentido, ¿no? Sin sentido, sin nada. No. Pero esa es la expresión. No, hasta que venda hasta. Sí. Es una expresión completamente mal hecha, pero lo que te digo, no mide ni siquiera lo que
1: no, güey, no. Híjole.
0: Un par de personajes se deslindó. Y estas buenas personas, recordando que el voto individual y el sufragio femenino son conquistas históricas e innegociables del propio partido.
1: Ah, qué hermoso, claro. Eso lo logró el PRI. Eso lo logró el PRI, el voto de las mujeres. Eso, muy bien.
0: Exacto, ya van a empezar.
1: Ya van a empezar.
0: Y sí.
1: Sí, con nosotros fueron los primeros con la que votaron las mujeres, ¿eh?
0: Bueno, según una consultora que ya se metió como a la conversación digital, es de este tema. El 85% de las menciones en redes en México rechazan la propuesta. Hablando de diferentes plataformas, porque miren varias plataformas. Y muchas etiquetas, ¿no? Que están como empezando a surgir por ahí. Pues es que son movimientos que vienen, y si no vienen de adentro, muchas veces vienen de afuera. Ojo con eso.
1: Qué difícil.
0: Para un lado o por el otro, pero sí vienen. ¿Qué tal eso, güey?
1: Híjole.
0: Está buenísima, ¿no? ¿Qué hubo?
1: Precioso, entonces, muy bien.
0: Imagínese
1: un
0: nomás.
1: Voto por familia. Al carajo nomás. Tu autonomía y tu individualidad.
0: Al diablo.
1: Al carajo.
0: ¿Tus ideales de qué?
1: Sí.
0: Tú estás con la familia.
1: Aquí no hay democracia.
0: Aquí no, ¿ideales de qué?
1: ¿Ideales de qué?
0: ¿Tú tienes una idea de qué? Tú no puedes tener ideas.
1: No, es que si se vive en la misma familia, todos tienen que ser del mismo.
0: ¿Tú?
1: Ajá.
0: Hijo mío, ¿tener intereses?
1: Claro.
0: No, son intereses míos y de la familia.
1: Si la misma familia hay gente que le da las chivas en América.
0: Claro.
1: Por Dios.
0: Claro, y es parte de, claro.
1: Es parte de.
0: Es la democracia, sí. Dice, esa idea de que haya un solo voto por familia y de que las mujeres ya no voten no es nueva. Ya venía circulando entre algunos grupos conservadores en Estados Unidos.
1: Sí, lo dijimos.
0: Y se relacionó mucho con el movimiento de Charlie Kirk. Sí, lo dijimos. De hecho, ahora la activista que está promoviendo esto muy fuerte en Estados Unidos es la esposa. Ahora este político está retomando prácticamente la misma idea aquí en México, pero aceptar algo así sería retroceder más de 100 años en los derechos de mujeres al voto. El voto no le pertenece a una familia, a un esposo ni al jefe de la casa. Es un derecho individual de cada ciudadano. Si esos hombres consideran que votar no es importante o que una sola persona debe decidir por toda la familia, entonces que renuncien ellos a su propio voto. Lo que no pueden hacer es decidir que las mujeres debemos perder un derecho que costó tantos años y tanta lucha conseguir. Yo no tengo por qué pensar igual que mi esposo, ni votar por el mismo partido, ni permitir que alguien más decida por ella. Quitarnos el voto a las mujeres no es defender a la familia, es quitarnos voz, libertad y ciudadanía.
1: Completamente de acuerdo. Y también se abre a la conversación este tema que también venían hablando mucho, que era el de bajar la edad para el voto a los 16 años.
0: También.
1: ¿No?
0: Sí. Bueno, y 18... había otra voz que decía que más que subirla también.
1: Me parece todavía más inteligente el subirla que bajarla, güey. Bueno, a los 18 años no sabes ni qué quieres estudiar, no, cabrón. ¿Qué vas a saber decidir el rumbo de tu país, la verdad? O sea, güey, no te voy a negar. Yo la primera vez que voté justo tenía 18 años cumplidos.
0: Sí.
1: Fue la edad que yo voté por primera vez. Y, güey, así te metes pa'l puro mame y no sabes ni qué rollo.
0: A los 18 años, fíjate que...
1: No investigas nada, te vale un carajo, güey. Es a quien más viste en las rutas es al que por el que votas.
0: Lo que escuchas, lo que ves.
1: O a lo mejor que tu familia dice, ay, pues acá somos más de este rollo, ¿no?
0: Claro.
1: Ah, pues vas y votas. Pero realmente que tú generes una conciencia. Digo, tampoco te estoy diciendo que alguien de 40 años tenga una conciencia increíble.
0: No, me queda claro. No, pero... Eso depende de otras cosas. Pero fisiológicamente, anatómicamente, hasta los 21, más o menos. Porque no es cierto, ¿eh? Ni siquiera los 21. El lóbulo prefrontal.
1: Es correcto.
0: Pero es que el domingo fui al súper a comprar un par de cositas, nada más súper rápido. Literalmente estuve 3 minutos adentro y salí. Había un grupo de chavititos, güey, en la zona de los alcoholes, güey.
1: ¿Ah, sí?
0: Pero dije, sí me...
1: ¿Definiendo con qué se iban a embriagar?
0: Sí,
1: güey,
0: sí, pero aparte es que sí, yo los vi.
1: ¿Les diste un consejo?
0: Ay. No, pues es que bien tontitos, güey. Ajá. O sea, y ya, a ver, todo el mundo pasamos por ahí.
1: Todos pasamos por ahí.
0: Yo dije, sí me veía ahí así, güey.
1: O sea, sí, yo como si te veías.
0: ¡Ajá! Yo no voy a tomar, bueno, alguien decía, uno de los chavitos, yo no voy a tomar. Decía, ¿cómo no? ¡Vamos a tomar! ¡Vamos a ponerlo! Sí, pero todo fuerte, güey. Todo así, un grupo como de, ¿qué te gusta? 5 o 6 chavitos, güey, de esas edades, güey.
1: Pa' un pomo, ¿no? Se juntaban pa' un pomo.
0: Sí, claro, güey. Definiendo qué iban a tomar, güey. En la zona de los tequilas, aparte. Wow. Mira, yo estaba observando todo, güey.
1: Pues hubieras llegado a dar un consejo.
0: Sí, a ver, chavos.
1: ¿Cuánto traen?
0: Exactamente.
1: A ver, ¿cuánto traen? ¿Cuánto juntan?
0: Vamos a partir de ahí.
1: A partir de ahí, sí. ¿Cuál es su presupuesto?
0: Exactamente.
1: ¿Qué tanto podemos estirar?
0: ¿Cuántos son ustedes? O sea, ¿son los únicos que están ahorita en la reunión o van más?
1: Exactamente.
0: Bien tontitos, pero bien tontitos.
1: Sí, éramos, güey. Sí, éramos, claro, obvio que sí.
0: No, pero sí los veías así de, güey, no, o sea, bien tontitos, güey.
1: Pues sí.
0: Ahí estamos.
1: Sí pasa.
0: Y ahí estábamos todos, como dices. A ver, uno más, play.
3: Buenos días, mis queridos marcianos de la mañana, Gazú Reynoso. Aquí saludando a su amigo Quique desde las calles de La Lagunilla. La Lagunilla, mi barrio, dando de aquí al Didi. Para mandar un saludo muy especial para Laurita Durán Garza, mi hermosa, mi amor. Que anda un poquito malita, pero ya esperando en Dios que se recupere pronto. Te mando un beso, mi amor, te amo. Y en todos lados, ponte Exa 95.7.
4: Oiga, marcianos, ya hablando de eso, pues también estaría bien que no votaran los que no estudiaron, ¿no? Sería una buena propuesta porque, híjole, que aún habiendo gente que estudia, tiene unas puntadas fuertísimas.
1: Pero bueno, esa propuesta la había escuchado alguna vez.
0: ¿Cuál era?
1: Esa propuesta que tenías que demostrar tu por lo menos un grado de estudio superior, ¿no? Para poder ejercer tu voto. También se llegó a hablar.
0: Sí, lo escuché y fue hace no mucho, ¿eh?
1: Ajá.
0: Fue hace no mucho. Hace que tendrá un año, un par de años, ¿no? De que te hicieran un... Imagínate nada más.
1: O sea, tienes que registrar tu comprobante de estudios superiores.
0: Tienes que tener algo estándar para poder votar. Hablando de estudios y más. ¿Por qué, güey? O sea, ¿de qué estás hablando, güey? O sea, ¿en qué mundo vivimos, güey, verdad?
1: Pues si
0: pero
1: lo piden,
0: sí, lo escuché.
1: Sí, porque se justificaban así, si lo piden en los trabajos, si en los trabajos, en ciertos trabajos, necesitas por lo menos un bachillerato, ¿por qué para votar no te pido lo que...
0: Ah, exacto,
1: cosa, ¿no?
0: Comparando la democracia y comparando, ¿no?, las autoridades con un trabajo, imagínate nomás, sí, qué barbaridad. Sí, no, pero sí lo escuché, güey.
1: Sí,
0: lo escuché.
1: ¿Ven?
0: Qué barbaridad, ¿verdad?
1: ¿Qué te digo?
0: Como cada quien, es que por eso el voto individual, porque cada quien vive su realidad, cada quien es libre de decidir. O sea,
1: completamente.
0: La realidad del Reynoso es una, la realidad de Lady es otra, cada quien vive su realidad. No te conviene lo mismo que a Lady, ni viceversa, y así, güey.
1: Completamente.
0: ¿No? Es así.
1: Y no necesariamente tenemos que tener el mismo grado de estudios para que hacernos todo.
0: Eso es lo que proponía esa idea, sí, y te digo que sí la escuché también.
1: Bueno. Yo solo digo que no venda su voto, nunca por nada.
0: Estoy de acuerdo.
1: No existe, no, mil pesos no te van a aguantar 6 años.
0: No.
1: Una pinche despensa tampoco te va a aguantar 3 años.
0: No, no, no te aguantan una semana, güey.
1: Por una playita y una sombrilla no te van a aguantar, no hay forma, por favor.
0: No hay forma. Vámonos rápido con Raúl Alejandro, venimos a despedirnos.
1: Dando vueltas.

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2: Oigan, si no se apuran ustedes, vamos a las 10 de la mañana prácticamente, que es un tiempo que se ha terminado. El Maracecom ha sido un éxito, muchas gracias. Y para eso, Cintia nos va a platicar un poquito acerca de las unidades que están siendo sensación con Kia Primavera. Amiga, bienvenida a los micrófonos de XFM.
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2: 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Divers, Lady Birds, aquí Irwin, también Kila. 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Soy Paul, bonito día. 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

0: ¡Vámonos!
1: ¡Vámonos!
0: Ya acabamos una emisión más de Marcianos en la Mañana. Bien tarde, pero bueno.
1: Pues mira, ya no son horas, pero está bien. 10:08 p.m. Que estén bien, se quedan en la compañía dos con todo, con Brenna Castro y Sergio Ubieta.
0: Exactamente.
1: Sergio Rocaleta.
0: Gracias.
1: Sergio Paleta.
0: Gracias a Lenguardo y a Ferchona.
1: Muy bien, me parece perfecto. Cuídense mucho, que estén bien. Adiós, bye.

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0: vamos a darle, que ya es martes.
1: ¡Ánimo! ¡Buenos días! ¡Bienvenidos! ¡Pásele, pásele! A su taquería de confianza. Dos con todo, dos con Tokio, dos con Toño. ¡Hasta la una de la tarde!
0: ¡Vamos a empezar este programa! ¡Buenos días! El señor de la noche, el señor de la night, también listo ya en la producción de este programa.
1: Conocido también como el único heredero de El Cero Miedo. También la Double F en la producción digital y Mía también apoyándonos.
0: Así es, vamos a darle, vamos a arrancar. Con eso se llama No Tiene Sentido, siendo las 10 de la mañana con 16.
1: Pues a ponerse bien cómodos porque dos con todo.
0: Acaba de comenzar de aquí hasta la una.
1: Pontexa.

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1: La 10 de la mañana con 24 minutos a través de la frecuencia naranja. Estamos en dos con todo y los acompañamos de aquí hasta la una. Empezamos ya a participar a través del WhatsApp. Tenemos el 777-300-957.
2: A través del WhatsApp, repórtese ya hoy en el buzón de sugerencias. Llegó el momento, damas y caballeros.
1: De primero, la primera de todas es felicitar a sus perritos.
2: Sí, correcto. Espero que les haya dado un pequeño, iba a decir pastelito, pero pues no, porque recuerden no. Que luego las cosas dulces no luego les hacen mucho daño. De hecho, escuche las cápsulas que tenemos de Exa Pet Friendly, donde le damos ciertos consejos, pero siempre le recomendamos, obviamente, consultar a los expertos, en este caso a los veterinarios, pero sí que les haya dado como un snack. O alguna recompensa así chiquita por el día del perro.
1: Ándale, algo así bonito, sí, algún consentido. Dele un abrazo de nuestra parte, dos con todo. Además, pues por eso también está al mismo tiempo la campaña de Exa Pet Friendly. Entonces, pues bueno, son varias cosas que vamos a tener a lo largo del programa y se las vamos a ir platicando. Uh-huh. Y hoy, pues en el buzón de sugerencias queremos hacer algo a fin de...
2: Por eso, hoy en el buzón de sugerencias, ¿qué cosa rara o que casi no hacen los perritos, haz el tuyo y nadie te cree? O sea, que primero tú, eso es lo que siempre presumes de tu perrito. No, pues es que el Toby hace esto y esto. Ay, no, es que... Dime un nombre de perrita hembra. Ay, no, es que Connie siempre hace esto. Y las personas digan, ¿a poco sí? O sea, algo peculiar. No debe ser extraño. No, también no crean que, ay, cosas muy complicadas, pero que caracterice a su mascota y que nadie le crea.
1: Así es, cosas así como extrañonas, así divertidas, algún talento que tenga, algo que nadie le crea, que nada más ustedes digan, ah, mira, lo va a hacer y lo grabas y lo hace. Así platícanos a través del WhatsApp, a través del 777-300-957. Nos vamos a ir de volada con sus participaciones y de igual forma, Brenda, tendremos cuentas claras porque hoy es martes de cuentas claras.
2: Así que no se lo puede perder, repórtese ya a través del WhatsApp, 777-300-957, a través del buzón de sugerencias del día de hoy.
1: En lo que nos vamos con Birds of a Feather de Billie Eilish.
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24: Las 10:36.

0: escuchar ya las participaciones a través del WhatsApp. Lo tenemos listo, vamos a escuchar.
1: ¿Qué nos dicen?
2: Hola, hola, Itza, buenos días.
0: ¿Qué hubo, amigo?
2: Yo tengo un perrito que le compramos de vez en cuando cocos. Entonces se toma el agua de coco y después le picamos el...
1: ¿El coco?
2: La carne, pues, del coco, lo que viene adentro, y se come todo. O sea, yo no sé si hay otro perro que haga lo mismo, pero a él le gustan los cocos. Y últimamente le hemos picado así el coco, le ponemos limón, un poquito de sal y tantitito chile, y aún así se lo sigue comiendo.
1: No,
2: eso es lo que
1: no
2: hace mi perrito.
1: Eso.
2: Se llama Spunky.
1: Spunky. Con chilito y limón y sal, eso ya no. El coco a lo mejor natural, sí. ¿Quién sabe? Algún veterinario que nos diga si esto es normal o no. Y si le puede traer consecuencias. O sea, se me hace muy tierno lo del coco. Se me hace muy tierno. Pero no sabemos si está el 100 o no. Pero me imagino que nadie le cree eso, que se come los cocos.
0: Ajá, exactamente.
1: ¿Te imaginas el perrito así con popote en el coco, no? Así,
0: así que
1: tomando el juguito.
0: Cocazo.
1: Cocazo de perrito.
0: A ver, aquí nos van un par de videos. Pero, a ver, vamos a escuchar el audio.
1: Dale, dale.

0: lata total, como no tienen idea. Les mando esos videos porque tengo, bueno, cámara en mi cuarto y obviamente para siempre estar pendiente de mis videos.
1: Claro.
0: Y siempre, cada vez que la reviso, y perdón por el cochinero, pero así siempre estará por estas niñas, bueno, más bien por ella, de que solita se sirve su festín celestial, como podrán ver en ese video.
1: A ver, vamos a ver, ¿será que ella solita se sirve croquetas? ¿Pero cómo? ¡Ah, caray! ¿Verdad? ¡Qué tremenda! A ver, contexto. Está la perrita normal en su área, pues, de juegos, o donde regularmente pasa el tiempo.
2: Su área de estar.
1: Se ve una caja, pero no se ve el interior porque está tapada. Y esta pequeñeta se sube y empieza a quitarle la tapa a la caja. Yo creo que ahí deben estar las croquetas, ¿no?
2: Sí, ya las olió.
1: Ya las olió, está analizando cómo hacerle. Pero ve nada más qué fuerza tiene, ¿eh?
2: Ah, mira, empieza a rascar la nariz.
1: Primero
2: la
1: con el hociquito. ¡Órale!
2: Oye, ¿no decía?
1: Ya abrió la caja y en efecto está llena de croquetas.
2: Y ya con su pata está sirviéndose croquetas.
1: No, espérate, ¿cómo le va a hacer? Primero empezó a comer, come directamente de la caja, ¿no? Pues sí.
2: Ah, pues bien listo.
1: Sí.
2: Para que no haya reguero, sí. Dice mejor desde ahí el mismo contenedor.
1: No hay evidencias, sí, sí, sí. No ensució platos, dice. Uh-huh. Y vámonos directo. Este es un video y el segundo...
2: A ver. Ah, el se segundo subió. Ya se subió. Ya está comiendo.
1: Se trepó arriba de la caja donde... Es que pon tú que la tapa estaba en dos. Entonces solo quitó una parte de la tapa y en la otra está parado. O parada.
2: Ah, qué inteligente.
1: Y ya nada más anda ahí comiendo. Diciendo, ¿qué huele que hay? No, pues nada, mira, comida gratis. De una vez aquí me sirvo la cena. Un snack, ¿no? Dicen por acá. Y vámonos. Oye, qué inteligente. A mí me sorprende todos los días, neta, lo inteligente que son nuestras mascotas. Yo creo que cada perrito tiene lo suyo, pero en general todas y todos son súper inteligentes, ¿no? ¿Qué hace, por ejemplo, el tuyo? ¿Qué hace Golfo? Que la neta dices, ¿qué onda con esto?
2: Golfo siempre no sé por qué, pero cuando... Es muy sencillo este truco. Bueno, no es tan truco, pero cuando se acuesta, cruza las patas así.
1: Ay, sí.
2: Las dos enfrente las pone así como cruzadas.
1: Como muy elegante.
2: Como muy elegante. Golfo elegante. Así, y levanta
1: pecho.
2: Lo que debería hacer yo, enderezarme. Oh. Se endereza. No, se endereza bien y se queda así.
1: Oye, pero
2: ese es un común truquito.
1: Hablando de la famosa pata cruzada, mi perrito también hace lo mismo.
2: Cruza la pata en...
1: Y siempre mi mamá o hacemos bromas así de que el perrito más educado del mundo.
2: Como
1: porque
2: si
1: se ven,
2: fueran egipcios,
1: se
2: ¿no?
1: ven
2: los
1: muy tiernos.
2: Egipcios, ¿no?
1: Ajá. Y ahí te va, y hubo una época de mi perrito que no sé qué, le dio la chiripiorca y se lamía como si fuera gato. Y lo más loco es que tú dices, bueno, Bren seguramente convive con muchos gatos y de ahí lo imitó. No, yo no tengo gatos. Y entonces se ponía pata cruzada y empezaba a lamer su pata. Y otra vez, y luego otra vez.
2: A lo mejor le estaba dando comezón.
1: No sé, pero no, porque no se rascaba con los dientes. ¿No ves que de repente los perritos sí se... entre que se muerden, ajá? Pero no, mi perro lo lamía como gato así, y otra vez ponía su pata cruzada. El buen Flaco, que si me está escuchando le mando un saludo.
2: Un saludito también.
1: Ah, porque le dejo la radio encendida al Flaco.
2: Ah, ¿también?
1: Claro, para que nos escuche.
2: Flaco.
1: No, porque se puede alocar un poquis,
2: un poco, perdón.
1: O bueno, lo que hace mucho es mover sus orejitas. Como tiene orejas puntiagudas.
2: Levanta el radar.
1: Pero mueve sus orejas así, casi, casi.
2: Hasta suena.
1: 180, no 360 grados, pero 180 puede mover su...
2: Sí, no sería preocupante si fuera 360.
1: Una oreja a la derecha y la otra de frente. ¿Sí me explicó? Ese es otro truco que puede hacer Flaco.
2: Ah,
1: hay muchos trucos que hace mi

0: con todo a través de la frecuencia naranja del 95.7, porque nosotros los acompañamos hasta la una de la tarde, Brenda. Aquí andamos.
1: Ay, mira, me agarraron.
0: ¿Qué pasó? ¿Te agarré en la estirancia?
1: Sí, se sabe que aquí hacemos nuestra sesión de estiramiento. Vamos una vez más. Ay, espérame, me agoté.
0: ¡Órale!
1: Una vez, eso.
0: Andamos ya listos. Ay,
1: chéquese Dios. Nada más, si es de la Villa Godín o a lo que se dedique, siempre tiene que andarse estirando, si no luego uno se atrofia ahí las articulaciones.
0: Sí, hágase masajitos. Ay.
1: Ah, caray. Ay, no, hijo. Aguas con el picacostillas. O sea,
0: si están, por ejemplo, en fila, todos los godines, y a lo mejor son todas chicas, no pasa nada. Se voltean y dicen, hora del masaje, y se hacen masito y se voltean y se hacen papa. Y luego regresan y se hacen...
1: No estoy segura, ahí les va mi recomendación. Manos arriba, como si fueran a dar una palmada. Palma con palma, luego entrelazan y luego hacen que las palmas vean hacia arriba sin dejar de entrelazar sus dedos. Luego ya estando así sus manos, van a tratar de, con la palma de la mano, entre comillas, querer tocar así... ¡Ah! El techo, estírese.
2: Ahora que lo ayuden a regresar.
0: A ver, regrésate, tía. Tía, regrésese.
1: Ya.
0: No se vaya.
1: Es que a mi edad ya de repente uno se queda trabado por ahí. Tía. Pero ya quedó.
0: Todos estírense, es importante. Y mantengan bien la postura, porque luego quedamos como vagos.
1: Aviéntense, también un buen bostezo.
0: De tanto chat, es que.
1: Ándale. Ahí está. Ahí está, ahora sí a chambearle, mis Elvis, porque no tengan más participaciones.
0: A darle, entrando a las 11, ¿no? De la mañana. Imagínate que uno se entre a las 11 de la mañana, qué padre.
1: Uy, qué padre.
0: Yo conozco banda que entra a las 12 del día.
1: No manches su trabajo.
0: Sí, banda que
1: pero ya salen tarde, ¿son, no?
0: No, te creas, salen como a las 5 o 6 de la tarde.
1: Ah, bueno, y es tarde.
0: Pues algo, no te creas. No, 3, 4. Y con hora de comida, ¿no?
1: Y con hora de comida. Bueno, siguen las participaciones a través del WhatsApp. ¿Qué hace tu perrito, tu perrita, que nadie te cree? Edito, ¿tienes algo que hagan tus perrijas? Que digas, perrijas, nadie me cree esto. O es simplemente tierno que lo hagan. Es que ahorita de cachorritas más, ¿no? Hacen más cosas. ¿Qué es lo que hacen? ¿Canela baila? ¿Pero cómo?
0: ¿Pero cómo
1: ¿La agarras así, de dos patitas? ¿Y brinca contigo o cómo baila? ¡Qué hermoso! Saludos a Canela, que cada vez está más grande, amigo. Dile a la señora, ¿ya te va a cargar al rato a ti? Parada, ¿hasta dónde te llega? ¿Ya está de tu tamaño o no? Parada, en dos patas, al pecho, casi te llega. No, es que va a crecer más, ¿no? O hasta ya se quedó. ¿Quién sabe? Por eso, Canela es la grande. Pero ya no crees que crezca, ya no vaya, está más viejita. ¿Pero qué raza es Canela? Es que está bien bonita su perrita de... Un lassis, el love. Muy, se me hace muy elegante la perrita de The Ladies. Canela se me hace como muy... chavita, bien girly. Pero, ¿qué hace la más pequeña?
0: ¿Tienes a tu cachorrita, no, amigo?
1: Ajá.
0: No, que ya ni tan cachorra.
1: ¿Come hielo?
0: ¿Come hielo?
1: ¿Cómo? ¿Cómo lo descubriste?
0: O sea, ¿lo muerde? O sea, o lo nada más como que lo chupa.
1: No, lo muerde, ¿no? ¿Lo mastica?
0: Lo la muerde y como si fuera una roquita.
1: Pero, ¿y cómo lo descubriste? ¿Un día traes un hielo y dijiste, se lo doy o cómo?
0: Se lo paso.
1: La mamá de Lady, a ver, prueba esto. Y el hielo, ¿no? Bueno.
0: Pues sí, aparte es calorcito.
1: Sí, exacto, los mantienes hidratados. ¡Qué lindo! Fíjense que Flaquibiris, mi perrito, otra vez voy a hablar de él. ¡Y me vale! Hace diferente. Bueno, es que no son trucos, más bien se me hace que es un perrito bien inteligente, como todos los perros.
0: O sea, le da la personalidad.
1: Se le da la personalidad muy bien, pero es un sujeto sobredotado. ¿Ay qué? Porque adivinen que ahí en mi casa, su casa, ahí andaba el flaquillo, ¿no? En el patio. Y de repente un día se dio cuenta dónde estaba el botón del portón. Y dijo como, interesante.
0: Ah, sí,
1: pero obviamente está alto el botón, ¿no? Porque pues,
0: sí,
1: es para
0: pues sí, tiene que
1: un
0: ser
1: humano.
0: Un brinco, ¿no?
1: Ajá. Y entonces, cállate, con la pata. Pero él corre, toma vuelo, ¿y qué es lo que hace? Mi papá hasta después dijo, ¿cómo nunca lo metimos estos cursos como de perro policía? Porque lo que hace es tomar impulso, corre, corre, corre, y de la nada escala la pared de enfrente. O sea, imagínate que tomas velocidad así contra una pared y entonces de repente escala, tac, tac, tac, y se da como una media vuelta y quiere pegarle al portón.
0: O sea,
1: pero
0: acrobática la cosa.
1: Lo bueno, exacto. Lo bueno que hay como una pequeña pared que cubre el portón, bueno, el botón del portón. Si Si no estuviera esa pared, pues obviamente le podría dar, pero obviamente no le atina por eso. Si no, ya flaco hubiera abierto mi portón 10 veces al día mientras estamos ahí.
0: Sí, si no ya hubiera estado. Ya pero, o a lo mejor ya sale y tú no te das cuenta.
1: Y se cierra también el portón.
0: Se cierra el portón.
1: Cierra, sale, vuelve a cerrar.
0: O sea, se avienta, le pica, ve que va bajando. Ya no sé.
1: No, está muy complicado.
0: Sí, está complicado.
1: Pero ojo, esto hace, ¿sabes qué? Cuando hay alguien afuera, porque quiere abrir y asesinarlos. Bueno, morderlos, porque asesinando son muy feo, ¿eh?
0: Sí, o sea, sí.
1: Censurada. Sí, es porque quiere ver quién está afuera.
0: Se les va a la yugular.
1: Es muy sobreprotector, sí. Entonces, cuando escucha, ya sea perro o humano, que está alguien afuera de mi domicilio, flaco hace lo posible para abrir el portón y salir a ver qué rollo. ¿Qué se le ofrece? ¿Por qué anda aquí o qué? Me imagino al flaco así, ¿no? En su mente. ¿Qué pasó o qué? ¿Qué es aquí o qué? ¿Qué se le perdió? ¿Qué hace aquí?
0: ¿Qué busca o qué?
1: ¡Es mi propiedad!
0: ¿Qué se le perdió?
1: ¡Es mi propiedad! ¡Es la línea de propiedad!
0: ¡Muévanse de aquí, muévanse aquí, muévanse! Pero bueno, ahí está, así como el perrito de Brenda, ¿alguno de ustedes se abre la puerta?
1: Y las perritas de Eddie.
0: Y las perritas de Eddie. ¿Alguien se abre alguna puerta alguna vez o han hecho algo chistoso o algo que nada más haga su perrito? Platíquenos hoy en el Día del Perro a través del 777-300-0957. Nos gustaría que fuera por nota de voz para que nos platique el chisme bien y de foto del video de la beba.
1: Sí, correcto, para conocer a sus perrijos o perrijas. Y también aplica, bueno, por eso el perro, uno perrito, ¿va?
0: Sí, pues

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0: Las 11:20 a través de EXA. Y bueno, Super Lonely, acabamos de escuchar a través de la frecuencia naranja. Seguimos escuchándolos con sus perrijos, perrijas.
1: ¿Qué dicen de los perrijos? Hermosillos.
2: Hola, Santado, buenos días. Ay, ay, qué bonito tu perrito. Se ve así como bien tierno, bien inteligente, no sé. Qué bonitas cosas hace.
1: Gracias.
2: Fíjate que, bueno, yo ya tiene muchos años que ya no tengo perros. Okay. Pero hace años también conocí a una persona que tenía un perrito. Okay. Que les tiraba los brazos y el perro se te aventaba para que lo cargaras así como bebé. También se me hacía muy tierno. Hay perritos muy inteligentes. Y pues ya, pues bueno, bonito día con todo, bye.
1: Bonito día, gracias por participar. Es que te digo que hay perros, híjole, bien chequeados. O sea, pero chequeados, o sea, yo no digo, ay, no los estén chequeando. No, al contrario, o sea, que me sorprende neta el nivel de... ¿Cómo decirlo? Pues sí, de entendimiento, de razonamiento. O sea, los perritos son mega inteligentes y me ha tocado de repente más amigos o amigas que viven en espacios más reducidos. Ojo, también sus mascotas son de talla pequeña, no son de talla grande y viven en un lugarcito, ¿no? Pero como que se adaptan también a este tipo de estilo de vida, como de estar súper tranquilos o estar en una parte de la casa o estar acostaditos. O sea, yo realmente siempre he tenido perros con una buena energía. Perritos y perritas con mucha energía, siempre. Y me sorprende cuando conozco luego perritas que pueden estar así en un lugar todos quietecitos o quietecitas. Sí. Y yo digo, ¡órale!
0: Hasta en muchas ocasiones parece que los perros saben cosas.
1: Sí, lo saben.
0: Nos observan. Nos observan y copian. Son como niños pequeños. Vamos a escuchar una más y vamos a...
3: Hola, buenos días, muchachos de Dos con Todo. Y con todo respeto para quienes tienen esa forma de pensar. Mi punto de vista. Soy humano, engendro hijos. No engendro ni gatos ni perros. Se les quiere mucho, se les da cariño, atención, pero no son considerados mis hijos, son mis mascotas a las cuales quiero y respeto.
1: ¿Y es respetable también, mis selfies? Está en todo su derecho de decir, son mis mascotas. Mientras, ¿sí? Obviamente, como ella dice, hay un cariño, hay una atención, un cuidado, como se necesita tener cualquier mascota, está, mira, en todo su derecho. Así como las personas que dicen, para mí es algo más que mi mascota.
0: Sí, de
1: también
0: las dos
1: están
0: partes,
1: en su
0: ¿no?
1: derecho.
0: Y
1: ¿sí?
0: a nosotros nos referimos perrijos, perrijas, también por el término.
1: Sí, que se ha puesto popular, ¿no? A través de las redes sociales.
0: Entonces, pues bueno, a través del WhatsApp, hoy en el Día del Perrín. Nos va a mandar por nota de voz qué es lo que sabe hacer distinto a su mascota. Los escuchamos también más adelante. Llega Cuentas Claras con el buen Cristian para checar todo el tema de las facturas y todo ese tema del SAT. ¿Cómo va con ello? Ahorita mande las dudas también a través del WhatsApp.
1: Porque recuerda que es martes de especialista, nuestro contador de confianza en Cuentas Claras.
0: Te escuchamos, vuelve.

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6: Las 11:32.

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3: Las 11:44.

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1: Las 11:51 es Martes de Cuentas Claras y para esto le damos la bienvenida al buen Cristian Abraham y está con nosotros, amigo. ¿Cómo andamos?
2: Hola, todo bien, aquí andamos.
1: ¿Todo bien? Sí. Cruz Azul jugó este fin de semana, ¿va?
2: Sí. ¿Cómo le fue? ¿Contra quién? Contra el Atlético San Luis y remontó, iba perdiendo y clavaron los tres.
1: El actual campeón de la Liga.
3: Una vez más presumiéndonos, Cristian, que su equipo sí le va bien. Amigo, pues ¿qué te digo? Ya lo hablábamos, ¿no? De nuestras Chivas. Fíjense que no vi el partido, entonces no les mentiría si está jugando feo o no Chivas, pero bueno, pues el marcador, ahí está, perdió contra el Toluca. Pero Cristian, qué gusto tenerte acá otra semana más. Lo decíamos fuera del aire, aparte de pues darnos gran conocimiento en Cuentas Claras.
1: Hablando.
3: También nos habla de fútbol, pero también chisme con nosotros. Cristian, eres todo un estuche de
2: monedas. El consejero.
3: También.
2: Sí.
1: ¿Cómo ve con gastamos?
3: Todo lo
1: sí,
2: ¿en qué sí gastamos? ¿En qué no?
1: ¿Qué se puede facturar? ¿Qué no?
3: Ajá, y ahorita eso le vamos a preguntar, pero eso lo podemos facturar.
2: Ah, es correcto.
1: Todo es facturable en esta vida.
3: Sí. ¿De qué vamos a hablar el día de hoy, amigo?
2: Sí, vamos a tocar un tema que salió la semana pasada. A lo mejor es una herramienta muy buena para nosotros y para el contribuyente, pero no se veía venir esa parte de esta situación, y es que ahora para acceder al seguro social para nuestros movimientos afiliatorios como patrones, ahora ya lo vamos a hacer con nuestra firma electrónica. Okay. Ya no lo vamos a hacer, antes eran unos certificados que nos proporcionaba el seguro social como patrones, y con esos certificados entrábamos al portal para hacer altas, bajas, modificaciones de salario, todo ese rollito. Y ahorita ya lo están unificando con el SAT para todo hacerlo con la firma electrónica.
3: Perdón que te interrumpa, Cristian. Este cambio es justo para que sea algo más sencillo, yo creo, porque es que se hace este movimiento, entre comillas.
2: Sí, básicamente para unificarlo todo, ya que la firma electrónica no lo quieren decir tal cual, pero es como si fuera nuestra propia firma autógrafa. Entonces, esa parte lo quieren unificar, ya que todos los movimientos, la documentación lo quieren hacer por medio de la firma electrónica, y también es una herramienta porque anteriormente para renovar se vencían nuestros certificados del seguro social como patrones, y era muy complicado. Había muchos tutoriales en esta página de videos largos, y a veces sí funcionaba para nuestra computadora, a veces para otras computadoras no, funcionaba para unas computadoras viejitas, para las nuevas no, entonces sí era un rollo renovarlo, y a lo mejor nuestro representante legal vive en Estados Unidos, un ejemplo, y para hacerlo aquí en México, pues sí se complicaba un poquito. Entonces ahora con la firma electrónica, pues bueno, lo podemos renovar nosotros como contadores antes, y poder accederlo.
1: ¿Ha habido algunos errores de repente, así como con lo mismo de la firma electrónica, que se han reportado, o errores más comunes de sistema, o al momento todo ha funcionado bien?
2: Todavía no hacen esta transición, todavía tenemos un periodo de 90 días de transición para este certificado, que el último día para hacerlo es el 14 de octubre de este año. El 15 de octubre ya no nos va a dejar utilizar nuestro certificado y vamos a tener que entrar con la firma electrónica. Esto es importante, hay que hacerlo con tiempo, porque seamos sinceros, la página de para esto del escritorio virtual del seguro social se traba mucho. Tiene muchos problemas. Entonces, en las noches lo pueden hacer, díganle a sus contadores, o si ustedes son independientes también, o lo quieren hacer por su cuenta propia, es importante que tengan paciencia, que si los bota, vuelvan a entrar, para que den de alta su firma electrónica, y ahora sí dejen de utilizar el certificado y con la pura firma electrónica.
3: Sí, y que no se queden en, digámoslo así, atrasados, porque como dice Cristian, hay una fecha límite, y después de esto, si ustedes quieren acceder, o su contador en este caso, que bueno, él debería saberlo, pero si es que surge algún problema, bueno, ya sabrán el por qué. Cristian, ¿hay algo que se nos escape de información hablando de este tema?
2: Muy importante, sí. Si no lo hacemos en este tiempo, no vamos a poder hacer altas, bajas, modificaciones de salarios, no vamos a poder dar de alta a nuestros trabajadores, y principalmente nuestra firma electrónica, la vigencia que tiene el certificado antes era de 6 meses, 4 meses, ahorita se había aplazado hasta 1 año, pero la firma electrónica va a ser de 4 años, ya no va a ser necesario acudir a ninguna subdelegación,
3: a renovar y
2: lo podemos hacer la renovación por estas herramientas que también nos da el SAT. Y bueno, estar al tanto de eso y la comunicación con su contador también.
1: Muy bien, ahí está. Cualquier duda, cualquier información que necesiten, que les haga falta a través del WhatsApp 777-300-0957. Ya para despedirnos, Cristian, a las redes sociales para que el público pueda contactarte, estar en contacto contigo, te llame, te echo una llamada, te mando un WhatsApp.
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3: Ahí está, Cristian Abraham, nuestro contador de confianza, como todos los martes, aclarándonos cosas de la vida adulta que suenan complicadas, que algunas sí las son, que otras no tanto, pero lo más importante, y siempre se los decimos, acérquense a los especialistas, en este caso, Cristian Abraham, que siempre le andamos presumiendo en mis selfies, además de gran amigo, sí, gran contador. Entonces ahí están ya sus números de contacto y también en redes sociales por si necesita una asesoría personalizada.
1: Nos escuchamos y vemos la próxima semana, amigo.
2: Claro que sí, aquí nos escuchamos.
3: Ahí está. Oigan, regresaremos con más participaciones también del buzón de sugerencias. ¿Tú tienes perritos, Cristian?
1: Antes de despedirnos, también. ¿Tienes mascotas?
2: Sí, dos perritos.
3: Ah. ¿Cómo se llaman?
2: Blackie y Goliath.
3: Ah, ahí está. Saludos para Blackie y Goliath también en su día del perro.
1: En lo que nosotros seguimos con más, vámonos a escuchar a YouTube. Street of Dreams.
3: Lo escuchas en la frecuencia naranja, específicamente en tu taquería de confianza.
1: Dos con todo.

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1: Vámonos a Los Campechaneos, a la información que hay en el día a día. Así que vamos a darle. Hoy es ¿qué? Martes, 21 de julio de 2026.
2: Y arrancamos con el clima. ¡Ay!
1: ¡Órale! ¿Qué pasó?
2: Se me cuatrapearon las ideas, iba a decir algo.
1: ¿Te pegaste el dedo chiquito del pie?
2: ¿Sabes por qué me dio risa?
1: ¿Por qué te dio risa?
2: Porque siento que este clip, si hay sin testigo, no, está grabando. Sí. Podemos sacarlo y poner, ¡ay, cómo me duele! ¡Cómo me duele! Pero sonó así, no, mi grito. ¡Ay, cómo me duele! ¡Ay, qué calor va a ser! También pueden ser varios memes en Cuernavaca, Morelos. Porque arrancamos con el clima. La temperatura actual en Cuernavaca, Morelos, es de 23 grados centígrados. La máxima será de 25, la mínima de 15. Habrá cielo, pero después de las 6 de la tarde habrá ráfagas de viento de hasta 24 kilómetros por hora. En Jutepec, la temperatura es de 27 grados centígrados, la máxima es de 30, la mínima de 17. Y de este lado habrá pronóstico de cielos parcialmente nublados a partir de la 1 de la tarde, aunque no hay probabilidad de lluvia. En Xochitepec, la temperatura actual es de 31 grados centígrados, la máxima de 33, la mínima de 18. Y hay pronóstico de cielos parcialmente nublados a partir de la 1 de la tarde. Zacatepec, la temperatura es de 32 grados centígrados, la máxima de 34, la mínima de 19. Por acá estará soleado, pero después de las 8 de la noche, ráfagas de viento de hasta 17 kilómetros por hora. Temisco, la temperatura es de 29 grados centígrados, la máxima de 32, la mínima de 18. Y hay pronóstico de cielos parcialmente nublados después de la 1 de la tarde, aunque tampoco hay probabilidad de lluvia. Cuautla, nunca me olvido de ustedes, ¿eh? La temperatura actual es de 29 grados centígrados, la máxima será de 31 y la mínima de 17. Y también habrá pronóstico de cielos nublados a partir de la 1 de la tarde. La recomendación del día de hoy, no se le cuatrapen las ideas, al igual que a mí, sea feliz y échese pues una chamoyada, yo creo.
1: Chamoyadita de mango con extra de chamoy, amigo.
2: O de fresa, pero bien colada, porque luego la fresa ya sabe que viene con unos pequeños huesitos. Entonces bien colada sería mi recomendación.
1: Órale, bien colada.
2: Ahora sí que bien colada.
1: Bien colada. Oiga, pues bueno, ya acabó el Mundial, ya no vamos a poder platicar de ello, pero sí hay fútbol de la Liga MX.
2: Fútbol Champán, de regreso.
1: Así es, donde hoy se estará jugando el Cruz Azul contra el Puebla a las 7 de la noche y a las 9:05 va Toluca contra los Pumas. Los Pumas, que pues bueno, no nos fue bien que digamos, ¿verdad? Y ya de ahí saltamos hasta el viernes, pero hoy hay dos partidos para que lo tenga presente, a las 7 y a las 9. Creo que ambos van por TV abierta, entonces no va a haber problema. Yo, para que no se agüite, que al rato, ay, que no sé qué. Bueno, para que haga un plancito al ratito, unas alitas, unas papitas a la francesa, algo bien.
2: Oye, que hablando de algo bien y hablando de botana, mis selfies, abrimos convocatoria de una vez en Los Campechaneos para el festejo y el aniversario número 6 de Dos con Todo.
1: 3, 4, 5, 6, ahí está.
2: Ayúdenos a salvar la Navidad, por favor. Ah, bueno, no la Navidad, nuestro aniversario. No, tampoco te rías de nosotros.
1: No, no se están riendo.
2: ¿Te estás burlando de nosotros acaso?
1: Es el público, yo no.
2: Ah, ¿se están burlando de nosotros?
1: Sí, groseros. No, no es cierto. Pero al final de cuentas, lo que estamos haciendo aquí, la convocatoria por sí. El día de ayer, estábamos haciendo la convocatoria en lunes de una chamita de esas.
2: Correcto.
1: A las personas que quisieran unirse a este festejo de Dos con Todo.
2: Correcto. En el barco hay una persona con cosas deliciosas que no les vamos a spoilear. Porque qué tal si se nos hace así, ¿no?
1: Ah, sí, por una de esas.
2: ¿Qué tal si no se nos hace? Y ya los spoileamos. Pero son cosas deliciosas que ya están mega trepa en el barco y le agradecemos un buen. Pero ahora buscamos pues más personas que se quieran unir a este aniversario.
1: Sí, ¿de qué hablamos? O sea, si a lo mejor una persona que tenga, no sé, yo tengo dulcecitos, ¿no? Yo puedo llegar con dulcecitos y hacemos acá.
2: Correcto.
1: Un tema de intercambio acá interesante con Exa. Digo, la cuestión es ayudarnos los unos a los otros.
2: Por supuesto.
1: Para que este viernes pues la podamos pasar de lo mejor acá en el estacionamiento.
2: Puede ser de todo, mis Elvis. Lo hablábamos en una chambita de esas. De repente siempre andamos preguntando, oigan, ¿quién no sé, hace pasteles? Oigan, ¿quién hace banquetes para fiestas? Oigan, ¿quién hace
1: tacos, ¿no?
2: Exacto, la decoración, lo que usted quiera. Y ya de aquí lo ponemos, lo asentamos y decimos, ah, mira, puede ser esto, puede ser aquello, los podemos ayudar en esto y nos ayudamos entre todos, como dice Sergiveta. Así que ahí está el aviso parroquial y si se quiere unir, simplemente mande WhatsApp a través del 777-300-957.
1: Muy bien, ahí está. ¡Yum!
2: Bueno, ya ni nos queda.
1: Mándenos ahí el mensajito, aquí los esperamos al 777-300-957.
2: ¿Puedo dar otro más de los campechoneos? Porque este es de espectáculos. Espectáculos y deportes. Rápido, nada más de los campechoneos. ¡Pium! Tu héroe, mis selfies.
1: Sí, sí lo vi.
2: Tu héroe. ¿Ay, cuál?
1: ¿Cuál de todos?
2: ¿De España?
1: Ah, no, de España no.
2: ¿Cuál era el tuyo?
1: Yo creo que Spider-Man, de que ayer estuvo en la Ciudad de México en el estreno.
2: Si quieres también cuentas al ratito o más adelante. Esa, rápidamente nada más, está volviendo tendencia, pues, la Ninja Man, mis Elvis. Porque se le vio con una nueva novia, otra. Ahora sí que a él sí le aplican otra. Sí. Todos los años cambia.
1: Sí, o no están perdidas también las muchachas, ¿verdad?
2: Es digo, que ahí te va, ahí te va. Supe, esto es de dos, ¿eh? No culpo a la chava, sí, ni culpo solamente a la Ninja Man. Pero es que se está haciendo tendencia, ya que el exnovio de la actual novia de la Ninja Man compartió por ahí unas historias, unas fotografías de literalmente él con su exnovia, que es la actual novia de la Ninja Man. Llevaban 5 años de relación, imaginen esto, 5 años de relación. De repente, dicen los rumores y esta nota, que la Ninja Man le escribe a través de redes sociales a esta chica como para conocerse, pero ella estaba en una relación de 5 años, pero decidió terminar con esta relación para a las 2 semanas empezar una relación con la Ninja Man. Y ahora, literalmente, aparecen fotos de este chico, el primer novio y ella, aproximadamente hace un mes, donde ella todavía le escribía en redes sociales que lo amaba, que era su bebé, que era su mundo, y actualmente ya se pueden ver en su feed fotografías con Lamine Yamal y la Copa del Mundo. Es por eso que está haciendo tendencia en específico esta chica, cuando sabemos que, bueno, la responsabilidad fue ahí de dos. De Lamine Yamal escribiéndole sabiendo que tenía novio y luego ella decidiendo terminar su relación para empezar una con el futbolista español y ahora actual campeón del mundo.
1: Ahí está. Nosotros vamos a escuchar a Rawayana con Manuel Turizo.
2: Esto se llama Inglés en Miami.
1: A través de la frecuencia naranja, recuerden que estamos con ustedes, también recibiendo sus mensajes por si quieren unirse al festejo de Dos con Todo el día viernes.
2: Todo eso a través del 777-300-957.
1: Ponte Exa.

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0: regresamos a Dos con Todo. Pues nosotros seguimos aquí escuchándolos a través del WhatsApp. Al 777-300-0957 a sus mascotas.
1: ¡Mira, que nos mandan. Qué también bonito! Nos mandaron una vez fotito, pero no sé cómo se llama. Y me encanta que mandaron foto, o sea, de la vida real. Y luego, modo caricatura. Y luego festejando 10 añotes, mira. Sí, ¿no? ¿Son 10?
0: Mira, sí.
1: Bueno, no se alcanza a ver bien los números, pero según yo son uno y un cero.
0: Aunque me dieron a mí.
1: De hecho, sí, se ve rico el pastel del perrito. ¿Quién lo habrá hecho? Ay, no. Se ve rico, se ve delicioso. Saludos, pero no sabemos cómo se llama. Si no le mandábamos saludos personalizados al famoso lomito. Hay otra persona que a través del WhatsApp participa. ¿Qué nos quiere decir? A ver, vamos a escuchar.
2: Amigos de Dos con Todo, gusto en saludarles en este martes. Los saludo con gusto a mi ya muy conocida, muy querida, muy respetable Brenda, mi toda poderosa Castro.
1: Amén. ¿Ay qué? Muchas gracias.
0: ¿Qué onda, carnal?
2: Respecto a lo que comentan por ahí de las mascotas y todo, yo también no soy de la idea de decirles que son perrijos, pero sí entiendo que hay muchas personas que los consideran pues algo más que mascotas, porque al final del día, como seres humanos, creo que necesitamos una compañía. Y cuando nuestra única compañía es esa mascota, perro, gato o lo que tengamos, creo que se vuelve ese compañero de vida. Y creo que cuando se convierte en compañero de vida, creo que no insinuamos en específico decir que es una mascota o que es un perrijo. Porque recuerdo mucho la película del náufrago, no sé si la recuerden ahí con Tom Hanks, en donde él tenía o necesitaba una compañía porque es una cuestión humana. Y crea al señor Wilson, su balón de voleibol, que es muy conocido, ¿no? El señor Wilson. Entonces creo que va mucho más allá de ser solo una mascota, pero tampoco al grado de ser una especie de ícono. Es un compañero de vida que creo que trasciende un poquito más, sin rebasar líneas de la exageración o sin rebajarlos tampoco. Saludos, amigos.
0: Saludos, amigo.
1: Saludos.
0: Ahí está, pues, el punto de vista del tema de perrijos.
1: Es que era lo que decíamos, cada quien tiene su punto de vista y es mega respetable. Hay personas que dicen, no, son mis perrijos, son como mis hijos, que incluso los perritos tienen su propia habitación y ropita y todo eso. Está bien, es respetable. Otras personas piensan todo lo contrario, otras personas están un poco más neutrales y está bien. Yo creo que todo está bien si siguen cuidándolos, consintiéndolos y apapachándolos.
0: Por acá nos mandan uno, dice, saludos Dos con Todo. Aquí les mando una foto de mi lomito, se llama Canelo.
1: Canelo.
0: Y este 16 de septiembre cumple 2 años conmigo. Feliz día del perro.
1: ¿Y qué trae el jersey de Portugal? ¿O de quién es?
0: Sí, el de Ronaldo.
1: Y el de Ronaldo, ese Canelo es de los míos. Canelo, amigo, buena barba, Buena barba de Canelo que trae
0: muy,
1: ahí.
0: Muy contemporánea.
1: ¿Y ya nos mandan por fin el nombre del perrito? A ver, espérame. Exacto.
3: Ella es Mayita. Tenemos 5 cachorros, pero la consentida, digámoslo así, es Mayita. Ah. Es la imagen de nuestra empresa.

0: y va corriendo y espera que yo le dé su pedacito de zanahoria. Cuando se quiere subir a la cama, empieza a hacer ruidos todos raros para que la subamos. Y en la madrugada también, con sus patitas, empieza a caminar por el cuarto. Empieza a caminar por el cuarto.
1: A ver, ¿qué sabe?
0: Para que nosotros le prestemos atención. Oh. En todas partes, ponte Exa.
1: ¡Eso! Mucho,
0: y gracias por dar ese mensaje tan bonito para cuidar a los peluditos. Mm. Son parte de la familia. Ah,
2: sí.
0: No son humanizados. Simplemente los queremos y hacen parte de nuestra familia.
1: Correcto.
0: Bonita tarde, cuídense mucho.
2: Igualmente.
1: Bonita tarde, gracias por compartir. Tarde. Mira, ahí está Selfies, otro ejemplo de otra persona que dice, para mí es más que mi mascota, tampoco los humanizo, tampoco nada, pero mi amor y mi cariño siempre está ahí. Y ese es el mensaje, que cuidemos, por el amor de Dios, a nuestras mascotas, a nuestros perrijos, a nuestra familia, como le quieran llamar, a los perritos, hoy en su día. 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
1: Ajá, todos los detalles a través de las redes sociales en todas partes, como Exa Cuernavaca en Facebook, en Instagram, en TikTok y en YouTube y en X.
2: Vámonos con un rolón, dímelo, Enrique Iglesias.
1: Es himno, ¿eh? Ponte Exa. Dímelo.

0: Nosotros te seguimos despachando. En un momento volvemos a Dos con Todo.
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2: Las 12:49.

0: Siendo las 12 del día con 56, ya nos vamos, Brendita, vámonos.
1: No, Elvis.
0: Tenemos que salvar la Navidad.
1: Tenemos que salvar la Navidad. Vamos, vamos a ello. Vamos por ello. ¿Cómo dicen los españoles?
0: Vamos, vamos a ello.
1: Vamos a ello, joder, tío. Venga.
0: Venga, venga, vamos, vamos. Nosotros ya nos vamos. Y agradecemos a la producción del programa, el señor de la noche. Señor Light. Night.
1: El señor Cholo Escuincle. Soy mitad hombre, mitad Cholo Escuincle. Rápida, últimas participaciones.
0: Porque con todos mis perritos son Bruno el negro y Randy el blanco. Ellos son puro amor, aunque no hablen, pero con su mirada dicen todo. Ellos son muy diferentes. El blanco da las patitas y es más obediente y noble. Lo que el negrito no lo es. Delicia del perro a todos. Ah, yo les digo mis niños.
1: Es que sí, los perros tienen personalidades diferentes, aunque sean hermanillos o de la misma camada como tal. Silvis, ponlo, ¿qué pasó?
2: Hola, ¿qué tal? Los con todo.
1: Hola, ¿qué tal?
2: Pues sí, más allá de humanizar a los perritos, yo creo que todo ser vivo merece un trato y un hogar, una familia, todos. Y muchas veces no tenemos esa educación.
1: Correcto.
2: Ya que también hay personas que se dedican a explotar a los perritos nada más para sacar crías y venderlos, y eso está muy mal. Sí. Yo creo que todo ser vivo, todo peludito merece un hogar, merece una atención y también una educación para la persona que tenga uno, que tiene que tener estabilidad económica, tiene que estar tener un buen espacio para que estos animalitos crezcan con mucho amor. Y si no lo tienen, también, de verdad, los invito personalmente a que no adopten, a que no tengan mascotas, por favor, porque hay muchísimo animalito que están en estos centros donde se dedican a adoptar. De verdad, mejor busquen adoptar y denle un nuevo hogar, una nueva oportunidad a esos animalitos que merecen amor. ¿Vale? Yo estoy en contra de lo que dijo el Pedro Sola o Pedrito Sola, te debes pecar, porque lo que dijo eso es del diablo.
1: Él está conmigo, esas son cosas del diablo. Muy bien, palmas para este hombre que tiene sus pensamientos claros y decisivos. Y con esto nos despedimos y cerramos el buzón de sugerencias.
0: Así es, nos vemos mañana y nos escuchamos 10 de la mañana a través del 95.7 el miércoles, mitad de semana, Brenda.
1: Gracias a WF en la producción digital y que quizás salve la Navidad, no lo sabemos, estamos en pláticas. Y Mía también, que se unió a la gran causa para festejar salvar este aniversario de dos con todo.
0: Y salvar la Navidad.
1: Salvar nuestro aniversario, venga.
0: Ahí está, nosotros cuídense mucho, le mandamos un fuerte abrazo. Antes de todo.
1: Oh, alto.
0: Antes de irnos, importantísimo.
1: Alto.
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0: Así es, nos vemos. Ahora sí, cuídense mucho. Buen martes.
1: Mientras escuchamos a Bit Bunny.
0: Baile inolvidable.
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0: Allá, ya la una con 10 minutos. ¿Cómo están? Qué gusto saludarlos a través de Exa 95.7. Mi adiverso, ¿cómo estás? Lo dejaron bien mimado los dos con todo, ¿verdad? Dicen que el señor de la noche. Si las edití. Si las edití. Sí, oigan, y también First Fits a cargo de la producción de digitales. Nuestra nueva adquisición, ¿eh? Contratación cara, nos reforzamos caro. Mía nos acompaña, nuestra nueva amiga becaria Mía nos acompaña el día de hoy aquí en Destrexa. También ya apoyó muchísimo a Dos con Todo. Y ahora es turno de Destrexa. Oigan, exapases se van, ¿eh? Exapases. Y lo que tenemos también muy, muy fuerte, que la banda luego pregunta: oye, Paul, ¿cómo le puedo hacer? Bueno, tenemos el Exa Pet Friendly. 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Así no, porque la gente...
1: ¡Ya voy a jugar!
0: No, nada que ver. Vamos a ir con buena música, una con 11 minutos. Muy buena tarde, bienvenido y bienvenida a Destrexa.

0: 1:21. ¿Cómo están? Buena tarde. Oigan, momento de estar atentos porque se vienen cosas interesantes con XFM. A ver, rápidamente. Hay que recordar algo, ¿eh? Porque si luego me dicen, oye, Paul, ¿tienes boletos? ¿Tienes exapases para esto? Claro, sí tenemos, sí somos, ya saben, nos encanta vivir la experiencia contigo, que nos escuchas. Y agradecerte que haces que nosotros seamos las estaciones escuchadas juveniles, poperas, marcando territorio, siendo la primera estación pet friendly, no nada más en Morelos, ¿eh? No. A nosotros no se nos ocurrió, a ver qué promoción está haciendo el día para copiar, nada. O sea, todo lo que van a ver en otras partes, nosotros ya lo hicimos. Que el café, ya también lo hacen, ya lo hicimos. Ojo, no descubrimos el hilo negro, pero en Morelos no estaba hecho eso. Y por eso estamos muy contentos y agradecidos con ustedes, que ustedes se dan cuenta, ustedes lo ven, lo me dicen. Oye, Paul, ¿es cuando estoy diciendo lo que estoy diciendo hace un montón de tiempo? Sí, exactamente. Oye, que la red... Ya hicimos hace un montón de tiempo. Oye, que la... Ya hicimos las carreras. Oye, todo. Y Pet Friendly también. Y Pet Friendly es un momento para colaborar, para ser parte de esta esencia y para despertar también la responsabilidad con los animalitos de compañía. Por eso te recuerdo que ustedes pueden ayudar también a donar alimento. Siempre lo digo, ¿eh? Siempre, luego mi mamá me dice, oye, ¿sí apoyaron? Le digo, deberías de ver, mamá, cuando tengo boletos de algo, el celular, no, tengo que dejarlo en modo avión, ¿eh?
1: Oye, Paul, es que fíjate que mi abuelito cumplió 230 años. O sea, sí, ya falleció en 1998, pero tengo sus cenizas y quiero llevarla al concierto con mis nietas y, o sea, imagínense.
0: Y cuando yo les digo, oigan, ¿por qué no apoyan? ¿Por qué no donan? Leve, una pequeña bolsita, algo, esa es la diferencia. 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Sí, no, todo le pone su exo. 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Van a ver a mis amigos. Bueno, estaremos con los perritos Sexa. Llega al punto escuchando XFM con tu perrito, con tu garito, con tu lorocito. Ah, dije lorocito, no lorcito, ¿ok? No van a llegar con la chancla. No. Lleguen con ellos para que te hagan un regalo cortesía de Jetur y XFM. Vayan y sean parte de la experiencia de Exa Pet Friendly, ¿ok? Ya te di tus pulgares y vamos a ir con los exapases, pero en la próxima intervención. 1:24. Buena tarde, soy Paul. Ponte Exa.

0: encuentra en, a un costado del campo de fútbol número uno en Ocotepec. Ahí estamos en Ocotepec. Campo de fútbol número uno, porque traen exapases para Jumpin' y Cine Dot. Te lleves tus exapases para el cine, ve la película que quieras, el día que quieras y con quien tú quieras, condenadote, ¿eh? No mandan desde locote. Y tu mujer, tú siempre fiel y siempre amable y siempre linda e inteligente, como son todas las mujeres de este planeta. Menos una ex. Oigan, recuerden que los exapases se encuentran allá en el campo número uno de fútbol en Ocotepec. 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

0: Yauna con 41 minutos, Sanexa 95.7, Gia Baby. Oigan, ¿cómo van? ¿Vientos? ¿Listos para el reto de Strixa? ¿Cuál va a ser? Bueno, muy fácil, porque lo dice la gente. Es que se me complicó demasiado, Paul, estaba ocupado. Entonces, lo que hay que hacer en una manera muy sencilla es poner atención. Vamos a jugar el famosísimo juego del maratón con unas 50 preguntas, ¿no? Bueno, no, ustedes no, 50 en total para ver cuál escogen, cuál sabe, ¿no? Preguntas de cultura general, ¿no? De todos los ámbitos. Entonces, lo importante con todo eso es que pongas atención. Además, es opción múltiple, ¿eh? Opción múltiple. Y lo que tienes que hacer tú es escuchar y decirme, no el inciso, sino la respuesta correcta, ¿no? Decirme, A, Tokio, B, Japón, C, Durango, tú de ni Tokio. No me digas, ok. Indicando la respuesta correcta. Entonces, mi gente, vamos a ver, vamos a ver si pueden con eso. ¿Vamos listos? Ok, entonces, mi gente, mía Divers, suelta la primera, por favor. ¿Qué categoría nos toca en este momento, right now? Hay exapases, ¿eh? Exapases. No puede ser, oigan. Esto está muy fácil. Esto está muy sencillo. Recuerden que tiene esa nota de 12, ¿eh? Nada que me manden escrito. Yo sé que si están ocupados, pues luego no tenemos chance de hacer eso porque si estás manejando, no respondas. O sea, mejor espérate. O mejor oríllate, ¿ok? Ok. Ahí te va la primera. Está bien sencilla, pero bueno, ahí les va. Tiene que ver con arte. Dime, ¿quién pintó la Mona Lisa? ¿Miguel Ángel? ¿Pablo Picasso? ¿O Leonardo da Vinci? Está bien bebeciar este nivel. Vamos con la segunda, Divers, a ver si es cierto que pueden.
1: A ver si es cierto.
0: No puede ser. Yo creo que sí le eleva un poquito el nivel, pero está muy sencillo. Tiene que ver con geografía. ¿Cuál es la fosa oceánica más profunda conocida? A ver, ¿fosa de Java, fosa de Puerto Rico o fosa de las Marianas?

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0: Cabe decirle al famosísimo Eddie Birds, hágase para allá. ¡Quítese! ¿Cómo se dice quítese en italiano, amiga? Arrimiachi, pacha. Así me dijo que dice, yo no sé. Así me dijo Vivi Cappuccini, yo le creo. Si Vivi dice que es así, así le voy a creer. Oigan, pues vamos a platicar rápidamente. Voy a checar a alguno de los participantes. Pero son bastantes exapases para Alex Intec. Hicimos el maratón de Strexam. Nomás uno, a ver qué dice por acá la banda.
1: Hola, Exa. La primera es Leonardo da Vinci. La segunda es la fosa de las Marianas.
0: Sí.
1: Y la tercera es número 8. Es el número del oxígeno.
0: Número 8. ¿Qué crees? La neta. ¿Dónde está la gente? ¿Está aquí? Aplausos. Bien, mi gente, bonito. Gente, cabina. Lo hiciste muy bien, amigo, pero hay muchos mensajes antes que el tuyo. Dice, hola, quiero para Alex Intec, soy Marisol Galeana. A ver, Mar, vamos a escucharte.
2: Hola, Leonardo da Vinci.
0: Sí.
2: Fosa de las Marianas.
0: Bien.
2: 8 protones.
0: Exactamente, querida. Aplausos. Público, por favor, no sea grosero. Bien, público, gracias. Del foro, muy bien, aquí escuchando. Por acá, a ver qué tenemos.
3: Hola, Paul. De las tres preguntas, es Leonardo da Vinci.
0: Claro.
3: Las Marianas.
0: Sí.
3: Y 8.
0: Ocho, muy...
3: protones en el núcleo.
0: Ay, a ver, de una vez, ahí te van, te voy a salpicar los polvitos. Los polvitos de la sapien. Saludos, saludos, mi querido Manu. Gustazo una mente en saber de ti, pero hay muchos mensajes antes que el tuyo, Manu. Mira, aquí tenemos otro. Otros todavía.
4: Dime, ¿quién pintó la Mona Lisa?
0: A ver, ¿cuál?
5: Leonardo da Vinci.
0: Sí.
4: Pablo Picasso.
5: La fosa de Mariana.
0: Me encanta.
5: Y el número del oxígeno es el 8.
0: ¡Aplausos!
5: Fallas, ¿eh?
0: Nada de fallas. El problema es que, a ver... Pendientes, compadre. Mira, el rollo es que tenemos 1, 2, 3, 4, 5. Antes que el tuyo, y lo checaremos en la próxima intervención. Pero antes, invitarlos y a despertar conciencia animal. No, o sea, no dije nada, mi productor no, ya se fue de hecho. Lo que quiero es que ustedes estén conscientes de lo que está pasando en XFM. Y con todo esto, ¿qué? 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Cuando ven al Examóvil o aquí en Avenida Universidad, número 153 en la colonia Chamilpa, vengan y donen alimento, lo que puedan donar, ¿verdad? Yo muy contento. 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Y bueno, y mañana recordate que mañana en punto a las 6:30 de la tarde estaremos en Yetur, Cuernavaca, allá con los perritos Exa. Porque si llegas con tu perrito o llegas con tu gatito, ahí andaremos en Yetur, exactamente en Avenida Morelos Sur. En Yetur, Cuernavaca, puedes llegar y se van a dar un premio, un regalito cortesía de Yetur para tus perritos, o tus gatitos, o tus loritos, o tus hamstercitos, o tus pececitos. No lleves a tu pez. No, si tienen pez, no. ¿Qué le regalamos, Vivi? ¿Charales? ¿A un pez? Pues si no son mojarras, oye. ¿A poco un pez se come un charal, sí? ¿No crees, verdad? No, pues, ¿qué le regalamos a un pez? Alimento para pez. Pero un pez quiere jugar, oye. Los peces son como yo, quieren jugar. Yo tengo un amigo que era un pez, entonces me decía que quería jugar todo el tiempo. Yo creo que no es una pelotita de fútbol, ¿no? Así. Que flote ahí en la pecera y si no juega, ya jugamos tú y yo, o sea, chutamos. Extraño jugar. 2:09, vamos con música. Buena tarde, soy Paul. Escuchas Destrexa. De

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Jerry. Refrescarse antes de entrar al aire es importante y por eso agüita de coco, sirena a la playa. Luego se nos enoja el billete. Ay, canta, Paul. Canta las rolas que te gustan. No, amigo. Yo ya no ando para esos trotes, oigan. Oigan, ¿cómo van? ¿Listos para el próximo reto de Strexa? Va a ser muy fácil. Va a ser muy fácil. Vamos a hacer el reto de las banderas. Vamos a hacer el reto de banderas. Y al rato vamos a conocerlos porque siguen llegando mensajes, ¿eh? Si no le atinaron el mensaje correctamente, vamos a ir a resolver siempre. Si tú fuiste el mensaje número 5 y si el 4, 3, 2 y 1 no lo hicieron bien, ¿sabes qué? Pues fácil, gana el número 5 porque contestó correctamente. Entonces, esto es, no es de soy el más rápido, sino debe ser rápido y asertivo y contestar correctamente. Son lo único que queremos nada más, ¿no? Y los apuntes de primaria de quinto, perdón, de quinto de primaria de historia. Y la cartilla de vacunación. Nada, no es cierto. Nada más queremos que seas, pues que te pongas muy exa. Vamos con este reto. Tiene que ver con banderas. Escucha con mucha atención. Te las voy a describir de manera detallada. De manera técnica y detallada. Tú vas a poner atención. Vas a decir, ah, estoy figurando que tal bandera es de tal país. Y vas a mandarme nota de voz qué banderas son. ¿Ok? Vamos con la primera bandera. Pon atención. Vas a imaginar una bandera con tres franjas horizontales. Tres franjas horizontales. Del mismo tamaño. La de arriba es color amarilla, un amarillo muy brillante. La franja del medio es verde, como pues el del pasto, como césped. Y la de abajo es roja. Roja, roja, como la fresa. Muy bien. ¿Qué país es? Es de Europa. Amarillo brillante, verde y rojo. Piénsalo bien. De los más recientes, de los más recientes. Más no te puedo decir, ¿ok? Vamos con la segunda. Piensa en una bandera formada por dos franjas horizontales. Solamente dos. Ya no tres. Dos. La superior es color azul oscuro. La inferior es color rojo intenso. ¿Ya supiste cuál es? Tan, tan, tan. Está muy fácil. Muy fácil porque justamente fue de las que recientemente fue una sensación en esta justa deportiva. Y en medio hay como cañones de la bandera, cañones. Tienen como una palmerita. Y tiene como banderas apuntando hacia ambos lados. Y como en una montañita verde. Ya más no les puedo decir. Más no les puedo decir. Vamos con la última. A ver si pueden con esta. Yo creo que está muy, muy fácil. Rápidamente. La primera es, bueno, vas a visualizar una bandera con tres franjas verticales, son verticales, pero las de las orillas, las de arriba y la de abajo son más delgaditas. La primera es roja, la segunda es amarilla y la tercera también es roja. En el centro hay una franja amarilla, pero bueno, tiene un escudo muy pequeño, prácticamente casi casi pegado al lado izquierdo. ¿Sabes de qué país se trata? Esa está en tendencia, está muy fácil. Más no puedo ayudarles, vamos con música. El reto de las banderas, 2:33 minutos. Muy buena tarde, tú escuchas Destrexa. De

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me estoy poniendo en contacto con ustedes si lo contestaron correctamente y en tiempo. Y en tiempo, ¿eh? Si no, no. Oigan, rápidamente, nuevamente reiterar la invitación para que nos acompañen el día de mañana. Mañana tenemos el día Exa Pet Friendly. Bueno, uno de tantos que vienen cosas muy divertidas con esta campaña y también de mucha conciencia y respeto, amor y cariño hacia la vida del animalito de compañía. Exa Pet Friendly, mañana, escucha bien esto, mañana a 6:30 de la tarde estaremos con mis amigos de Jet Tour ubicado a los perritos, a todos los perritos de la familia Exa. 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Esta actividad es increíble porque le damos un poquito de esperanza, vida y comidita a los animalitos que la verdad, pues muchos de ellos tristemente no tienen dónde o con quién o de vez en cuando comer. Es muy importante que despertemos esa conciencia animal, ¿ok? 2:47, regresamos a otro reto de Strexia, conocer a los ganadores de los Exa Pases dobles. Soy Paul, ponte Exa.

0: 8:58 minutos. 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Oiga, muy importante, vamos a escuchar a algunas de las personas que han participado. Y en la próxima sacamos ganadores, ¿eh? Como los tengo al pendiente, ¿verdad? Atentos a lo que pasa al aire justamente. Por acá, ¿qué tal?
1: La primera es Leonardo da Vinci, la segunda es Las Rosas de las Marianas, y la tercera es 8.
0: Respuesta correcta. Pero antes que tú, hermano, hay dos personas. ¿Dos? ¿Tres personas? ¿Tres? ¿Cuatro? A ver.
2: Hola, Paul. Buen día.
0: Es buen
2: la
0: día.
2: La primera respuesta es Leonardo da Vinci.
0: Sí.
2: La segunda sería Fosa Marianas.
0: Sí.
2: La tercera sería 8.
0: Respuesta correcta. Quedan dos, quedan dos. Si lo hacen mal, pues lástima.
3: Buenas tardes.
0: ¿Qué va?
3: Las respuestas son Leonardo da Vinci, las Marianas y el número 8.
0: Respuesta correcta, pero no se vayan. Ahora en la próxima intervención sabremos quién se va con el Exa Pass doble, ¿ok? Atentos porque regresamos al Rock en Exa.

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Oigan, a ver. Me están preguntando, Paul, ¿mañana vas a estar tú allá? Sí, voy a estar yo allá. ¿Dónde es allá? Con mis amigos, justamente, de Jetour. 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Así olía mi perrita. O sea, no puede llegar ni con una chela encima porque me olía y mamá se daba cuenta así de, ¿cómo te fue, hijo? Bien. Y perrita así. Yo, ya me estoy oliendo. O sea, era la detective ella, ¿eh? La detective era mi Didis. Quien me conoce sabe que tuve a mi Didis y que para mí es el amor perruno de mi vida. Ya nos dejó hace varios años, pero la sigo. Para mí sigue estando ahí. Sigue estando ahí, mis Proveros. Y de hecho, lo puedo decir abiertamente. Es una experiencia que he tenido, pues, habitualmente. Y lo digo con argumentos. No es por hacer un santo ni por nada, pero creo que siempre me gusta mucho que la conciencia y el despertar este amor por los animalitos a las demás personas. Les digo a mis amigos, no te gustan los perros, está bien, pero tampoco los maltrates. Tampoco salgas con comentarios tontos y raros y fueras de lugar y nada, que ojalá las patas, nada de eso, no les hagas nada, que se sigan su camino. Si no te cuesta nada, pues de vez en cuando deja poquita agua afuera para que puedan tomar. Busca que siempre les hagan el bien. Hay gente que es mala, sabemos que hay gente que tiene, no sé, rencor de vida o que se les cayó a su mamá de chavitos o chavitas o simplemente los abandonaron todo el día en una cuna, no sé, hasta con cadena. No sé, algo pasó que pues que no respetan la vida animal, o sea, eso de verdad me ha llevado a pelear con gente, de verdad he discutido con gente en la calle de que, oye, he visto gente que ha intentado atropellar perritos y yo así, hijo, eso me pone, o que tira basura. Pero bueno, con ese asunto, pues siempre lo he explicado, lo cuento, tengo yo 22 perritos. ¿Y cómo le hago? Es un apoyo entre papá, mamá, hermano y amigos y yo. Y sí, no todos los perros están en una casa. Hay perritos los cuales llegan y son de una calle y llegan con nosotros y tal cual vamos a alimentarlos. Y tratamos de ayudar a las asociaciones que buscan el cuidado animal. Y por eso quiero que también ustedes se vean reflejados en esta actividad que tenemos con Extra Pet Friendly. 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Soy Paul, regresamos con más. Buena tarde, ponte EXA.

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un mapachito que se ha vuelto viral, que se llama Jimothy, pero tiene una figura muy extraña, es como redondito, por eso se ha vuelto viral. Hace unos días justamente este mapache que deambulaba allá en Seattle, en Estados Unidos, pues es muy normal ver mapaches, ¿no? De hecho, aquí en Cuernavaca, bueno, creo que no, Jutepec, en Parvial, un día manejando yo en la noche, me tocó ver un mapachito y tal cual como se quedan así paraditos, nada más. Andaba yo husmeando entre la basura y dije, ¿un mapache en Cuernavaca o en Jutepec? Yo nunca había visto. Realmente no había visto, pero bueno, con todo ese asunto, sí es importante ese mapache, es redondito, como una ciruelita, y obviamente la gente comentando. Estos mapaches que son los animales que se han adaptado también a la vida urbana, pues coinciden con muchos humanos en varios espacios, ¿no? Y en esa ciudad, pues es muy común, ya hasta le pusieron un nombre, se llama Jimothy. ¿Y por qué tiene esa condición que es como redondito? Bueno, muchos pensaron que se trataba de un mapache gordito, que está, está subido de peso, pero no. Pues este mapache le entra duro a la comida. Al parecer, algunos expertos creen que Jimothy podría tener una deformidad congénita similar al síndrome de columna corta. Y esta condición rara que suele documentarse principalmente en los animalitos como perritos, por ejemplo, el pitbull es muy característico de eso, es uno de los ejemplos más conocidos. Y de acuerdo con unos especialistas veterinarios, comentan que el síndrome de la columna corta es una afección genética y un trastorno extremadamente raro que implica que la columna esté acortada de manera severa. Estas anomalías anatómicas, digamos, derivadas de esta condición suelen de que los cuerpos tengan una estructura comprimida, ¿no? Casi como redondita, y por eso es que se logra ver y se ha vuelto a virar este mapache llamado Jimothy, redondito, gordito, pachoncito. Seguramente lo has visto en redes sociales, ¿verdad? Vamos con más música. Buenas tardes, soy Paul y en todas partes, ponte Exa.

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Yo ya me voy, muchas gracias por haber sintonizado a Exa 95.7. Recuerden, mañana nos vemos 6:30 de la tarde en Yetur, Cuernavaca, ¿ok? Acompáñanos y llévate un regalito, un premio para tus animalitos de compañía, tu perrito o tu gatito, 6:30 de la tarde, ¿ok? ¿Todos enterados? ¿Todo el mundo ya confirmó? Perfecto, muchas gracias, eso me pone muy feliz, muy contento. A nombre de mi querida Vivi Cappuccini, la capona del operatore de la Radio Naranja. Es que se habla como italiano. Y también a nombre de Fertz Fitz, que es nuestra productora de medios digitales. También por el buen Irving, que nos acompaña en promoción en calle. Brian de vez en cuando aparece por acá porque él es jefe. Y yo, tu amigo Paul, te damos las gracias. Cuídate mucho, bonito día. Y en todas partes, ponte Exa. Bye, bye.

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1: 5:00 p.m. en punto, mi querida Vivi. ¿Cómo estás el día de today? El día de hoy, ¿qué está sonando, eh? ¿Qué es eso que está sonando? A ver, espérame, ¿qué puse? Espérame, dame un momento, Vivi, porque el día de hoy algo está pasando aquí en los controles técnicos. Y es que, son grillos, Vivi. ¿Pero por qué hay grillos el día de hoy? Hoy es martes 21 de julio. Hoy es un día muy importante por dos razones, mi querida Vivi. Es un día muy importante porque hoy es Día del Perro, ¿sabías esto? Es Día del Perro. Saludos a todos los perritos que nos están escuchando el día de hoy. No hablo perroñol, pero... Estoy completamente seguro que seguramente eso en las clases de locución no lo enseñan, Vivi. ¿Ah? No, porque está mal dicho, ¿verdad? De hecho, en las clases de español te enseñan a hablar bien, pero yo no las tomé. Pero bueno, oigan, el día de hoy es Día del Perro, 21 de julio, le quedan escasos 10 días, ¿no? Escasos 10 días al séptimo mes del 2026. Ya se fue, pero al carajo, vivir el 2026, ¿eh? Ya ahorita, ¿qué sigue? La temporada de temblores, ¿no? En septiembre. El pozole, bueno, a la gente que le gusta el pozole, a mí, tengo que decirlo abiertamente, y por favor te voy a pedir, mi querida Vivi, que bajes el fondo de golpe. Lo tengo que decir abiertamente. Y por favor, las represalias que vayan a ver en mi contra, háganmelas saber de frente, en mi cara y aquí afuera. Nos agarramos a cachetadas. Pero no me gusta el pozole. ¡No me gusta, Vivi! No sé, es que cuando yo era niño, mi abuela paterna tenía una, bueno, todavía la tiene, nada más que mi abuela pues ya falleció hace muchos años, pero todavía tienen una cocina económica en mi familia, y yo iba ahí de niño, muy seguido, íbamos todos los jueves, todos los viernes, luego trabajé ahí, ¿no? Vivi, ayer me estaba acordando de eso. Vivi, no sabes, no tienes la menor idea de lo que es lavar 150, escucha esto, escúchalo muy bien. Yo tenía 15 años, o tal vez por ahí 15 años, tal vez menos, 14, 15 años. 150 servicios de comida, porque si tú a lo mejor nunca has estado involucrado en este ambiente, en el ambiente de la cocina o de la gastronomía, ¿no? O detrás de la cocina, los servicios incluyen los vasos, el plato donde va el plato hondo de la sopa, el plato de la sopa, el plato fuerte, el plato del postre, los cubiertos, la taza del café. Bueno, eso por persona. Eran como nueve platos por persona. Yo lavaba, Vivi, 150 órdenes de comida diario. 150 por 9. Y luego a mi tía, que le mando un beso y un abrazo a mi tía Tina y a mi tía Rorris, se les ocurría hacer mole, Vivichín. No, lavar el... Y luego lavar las cazuelas del... No, era una locura. Pero ¿sabes qué me gustaba, Vivi? Que de repente decían, oye, el cliente pidió este huevo, ¿no? Pero ya no lo quiere, cómetelo. Y me lo comía. 12 kilos subí. Si usted tiene problemas de alimentación, vaya a trabajar una cocina, se le quitan. Los problemas porque empieza a trabajar y se distrae, y luego porque todo lo que sobre, todo lo que el cliente ya no quiere, en el caso de que cambie la orden y ya esté preparado, mira, véngase a nosotros tu reino. Una gastritis que yo traía, viví todos los días, impresionante. Pero bueno, 5:04 p.m, estoy muy contento de estar con todos ustedes a través de la frecuencia naranja. El día de hoy es 21 de julio del 2026, mi querida Vivi está en los controles técnicos. Mi nombre, por cierto, es Kylian Mbappé, y el día de hoy los voy a estar acompañando durante toda su tarde a través de la frecuencia naranja en el 95.7 de tu radio. Vamos a escuchar esto que se llama Al Golpito. Suena raro eso, ¿no? Suena, ¿por qué será Al Golpito? Así se llama la canción, es de Quevedo. Es una canción que yo ya había escuchado, pero no había visto cómo se llamaba, Vivi. Al Golpito. Me agarra un poco en curva el nombre, pero bueno, vamos a ver qué tal. 5:5 en todas partes. Bienvenidas, bienvenidos en todas partes. Pontex FM.

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2: Pelado, me dijo el otro día alguien, no voy a decir quién, me dijeron, oye, qué pelado está, porque esa es como frase como de, como mía, dice, ah, de don, qué pelada está esa sección de un tema más, ¿no? Y yo dije, pero ¿por qué? No hemos dicho nada malo en este programa, ¿verdad, Vivi? Nunca. Nunca albureamos, ni tampoco... hablamos en doble sentido, no, ni que fuéramos estúpidos, ¿verdad? O si hemos dicho algo malo, un tema más es algo malo, o sea, decir un tema más, ¿es malo? O sea, porque es un tema más y ya. Pero bueno, oigan, vamos a platicar el día de hoy de algo muy interesante, bueno, vamos a hablar de algo muy interesante. Vamos a hablar de algo que pasaba en la infancia, ¿ok? Cosas que eran un lujo cuando éramos niños. Yo empiezo. Ir al cine. ¿No te tocó a ti que eso fuera un lujo, Vivi? ¿No te tocó? Bueno, es que tú vienes de una familia muy acomodada en la zona norte de Cuernavaca, acá por Chamilpa. ¿Sí o no, Vivi? Vivi decía, güey, el cine, yo tengo un cine en mi casa, güey, o sea, cuando dicen ustedes, vamos al cine, yo solo voy a otro cuarto de mi casa. Eso es lo que dice Vivi, pero bueno, cuando yo era niño y mucha gente de mi generación, era un verdadero lujo ir al cine, Vivi. Bueno, no necesariamente de mi generación. La situación económica y social que yo viví de niño era una realidad. Decir, oye, vamos al cine, era un lujo. Y te voy a decir por qué era un lujo, mi querida Vivi. Porque era caro. Ir al cine era algo caro. Pero nosotros ni que fuéramos estúpidos en mi familia, Vivi. ¿Sabes qué hacíamos en mi familia? Te voy a compartir esto. Te lo voy a confesar. Tortas de frijoles con huevo, Vivi. Y se oía cómo poníamos el envase de vidrio de coca en el piso, güey, acá. ¿Has escuchado ese sonido que hace el envase de vidrio en una superficie plana y dura? ¡Ay! En una superficie plana. Bueno, así se oía, ¿no? Nada más de repente oías que alguien destapaba una corcholata, un envase con una corcholata y decías, ¡pasen la coca! ¿No? Gritabas. Y pues nadie te decía nada, Vivi. Es más, si se acercaba un trabajador del cine, te decía, ¿no traen otra torta? Por sí, carnal, siéntate. Y le invitábamos otra torta. Y ya, ¿no? Bueno, un día yo metí ya de adolescente, yo metí, Vivi, un trío. No, o sea, pero de la marca de hamburguesas. No podemos decir el nombre porque no pagan este espacio. Si pagaran patrocinio este programa, yo diría que estoy comiéndome una en este momento. Pero no. Un trío, ya sabes, papas y refresco, ¿no, Vivi? Yo lo metí al cine y no se dieron cuenta los del cine, pero ¿sabes qué? Creo que está mal eso, ¿va, Vivi? Está mal, yo creo que sí. ¿Sabes qué? Terminó el programa, me voy a entregar a la policía. Pero bueno, ir al cine, comer en un restaurante, era otra cosa que era un lujo. Viajar en avión, Vivi, era un lujo viajar en avión cuando yo era niño. Bueno, yo creo que todavía sigue siendo algo caro, ¿no? O sea, no es igual de caro que antes, pero tampoco es tan barato como viajar en autobús, ¿no? Que a veces sale un poquito más caro viajar en autobús que en avión. Tener televisión por cable era otra situación que era de Pompidour, ¿no? De gente acomodada tener, ¿sí? De meñique levantado al darle un trago al refresco. Ir al cine, ir a un restaurante a comer, viajar en avión, tener televisión por cable, salir de vacaciones al menos una vez al año, era algo también que era un lujo cuando yo era niño. Bueno, todavía, ¿no? Todavía. Creo, no, fíjate, yo no tengo vacaciones, Vivi. Yo no he tenido vacaciones desde la pandemia. Que la pandemia como que fueron vacaciones obligadas, ¿no? Para mucha gente. Bueno, desde esas vacaciones yo no he tenido vacaciones. De ahí, tener una consola de videojuegos también algo muy, muy, muy de lujo. Ahora quiero que tú me platiques al 777-30-00957 qué cosas eran de lujo cuando tú eras un niño o una niña. 5:20, esto se llama Drácula y es Tame Impala y compañía en Exa FM.

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Si el diablo quisiera comprar mi alma, si el diablo quisiera comprar mi alma, le daría tu dirección para que vaya a negociar contigo. Esa es la frase del día de hoy. Si tuviera que venderle mi alma al diablo, le tendría que dar tu dirección para que vaya a negociar contigo. Muy poética esta frase. Hay veces que cuando uno ama, ama con la entrega. Hay veces que cuando uno ama, ama desde lo más profundo de su ser, desde algo que ni siquiera podemos entender superficialmente. Ama desde lo más profundo de las entrañas, desde la inconsciencia. Y hay gente que estaría dispuesto a todo por amor. Hay gente que le podría vender su alma al diablo por una noche más con una persona amada. Hay gente que podría sacrificar un imperio, como pasó en la Odisea y en la Ilíada, por el amor de alguien. Hay gente que cruzaría incluso el planeta entero con tal de volver a ver a los ojos al amor en persona. Y la frase del día de hoy dice lo siguiente: si tuviera que venderle mi alma al diablo, le daría tu dirección para que vaya a negociarla contigo. Porque habemos personas, damas y caballeros, que al amar entregamos todo. Tanto que a veces el vacío es lo único que nos queda. Si tuviera que venderle mi alma al diablo, le daría tu dirección para que la negociara contigo. Esa es la frase del día de hoy. Son las 5:42 en todas partes. 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
1: Seguimos la Sociedad Naranja con Ian en Exa FM.
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5:57, lo que estás escuchando en este momento se llamó Corazón de Papel, a cargo de los Rock and Lovers, y ahora escuchas Break My Heart, ella es Dua Lipa, ponte Exa FM.

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